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0: En este momento, mientras escuchas estas palabras, tu cerebro está haciendo algo extraordinario. Está interpretando sonidos, convirtiéndolos en lenguaje, buscándole sentido y al mismo tiempo manteniéndote respirando, parpadeando y con el corazón latiendo. Todo eso en menos de un segundo. Y lo más sorprendente, el cerebro que hace eso hoy no es el mismo que tenías hace 10 años. Porque tu cerebro nunca deja de cambiar. El cerebro no es una estructura fija, sino un sistema dinámico que se transforma a lo largo de toda la vida. Todo comienza en el vientre materno, donde se forma un cableado cerebral único para cada persona, tan irrepetible como una huella digital. Ese cableado es como el hardware de una computadora. Establece los circuitos básicos que nos permiten respirar, dormir y succionar apenas nacemos. Después del nacimiento llega la infancia y ahí el cerebro se convierte en una esponja. Cada estímulo, una caricia, una canción, un juego, funciona como un programa de software que se instala sobre ese hardware inicial. Las conexiones entre neuronas se multiplican a una velocidad impresionante. Por eso, la infancia es la etapa de mayor plasticidad cerebral, la capacidad del cerebro para transformarse en respuesta a lo que vive. Luego viene la adolescencia. Y aquí pasa algo fascinante. El cerebro empieza a afinar sus conexiones. Fortalece las que más usa y elimina las que no necesita. Pero atención, el lóbulo frontal, que es donde se toman decisiones y se controlan los impulsos, todavía no está terminado. En muchos casos, no madura completamente, sino hasta después de los 21 años. Por eso, en la adolescencia, es común actuar sin medir riesgos y buscar la gratificación inmediata. No es rebeldía, es biología. En la adultez, el cerebro alcanza su mayor estabilidad. Las redes neuronales están mejor organizadas, lo que permite pensar con mayor claridad, regular las emociones y tomar decisiones complejas. Pero estable no significa estático. En esta etapa, también pueden aparecer desafíos emocionales como el estrés, la ansiedad o la depresión, porque en el cerebro siempre conviven emociones positivas y negativas. Y mantener el equilibrio depende mucho de cada persona. Y cuando llega la vejez, aunque la memoria a corto plazo puede fallar y algunas conexiones disminuyen, el cerebro sigue siendo capaz de aprender, de adaptarse, de sorprendernos. La experiencia acumulada fortalece capacidades como el juicio y la reflexión. Envejecer no es apagarse, es cambiar de ritmo. ¿Cuidar este órgano extraordinario? Existen tres claves. Actividad física para oxigenar el cerebro. Estimulación intelectual para forzar la neuroplasticidad. Y convivencia social, porque el cerebro humano está diseñado para relacionarse con otros. El aislamiento y la soledad lo dañan. La conversación, la colaboración y el afecto lo protegen. Porque entender el cerebro, como dice esta gran científica mexicana, es entendernos a nosotros mismos. Con información de la doctora Herminia Pasantes, pionera mexicana en neurociencias e investigadora emérita del Instituto de Fisiología Celular de la UNAM. Les saluda Mónica Genis.
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0: Muy buenas noches, gracias por estar con nosotros hoy 9 de agosto aquí en La Hora Nacional.
1: Vamos a platicar sobre el Día Internacional de los Pueblos Indígenas que se conmemora hoy. Esta fecha es para reconocer la riqueza cultural, lingüística y el legado de los pueblos originarios de México y del mundo.
0: Y por supuesto tendremos nuestra Hora Naime, La Hora del Corazón, donde la niña Miranda Juárez nos compartirá un saludo en alguna lengua originaria de nuestro país.
1: Conoceremos cómo la estrategia Atención a las Causas de la Violencia fortalece las oportunidades mediante actividades culturales, deportivas, educativas y comunitarias.
0: Como el Día Internacional de la Juventud se conmemora el próximo 12 de agosto, conoceremos la historia de Valentina. Ella es la ganadora más joven de la Medalla al Mérito Juvenil 2026 y creadora de El Espacio de Valentina, conversando con expertos.
1: Además, reconoceremos el logro del ciclista mexicano Isaac del Toro, que con apenas 22 años consiguió un histórico tercer lugar en el Tour de France, demostrando que nuestra juventud también brilla en el deporte.
0: En nuestros flashazos hablaremos del programa Fertilizantes para el Bienestar. Si trabajan en el campo o quieren conocer cómo tener este apoyo, quédense con nosotros. Empezamos.
1: Hoy les vamos a presentar música de la soprano Edith Ortiz, originaria de Oaxaca y hablante de la lengua mixteca. Su trayectoria la ha llevado a escenarios nacionales e internacionales muy importantes.

0: cada 9 de agosto se conmemora el Día Internacional de los Pueblos Indígenas, una fecha para reconocer la diversidad cultural, los conocimientos ancestrales y la enorme aportación de los pueblos originarios.
1: México tiene una de las mayores riquezas lingüísticas y culturales del mundo. Conocer, respetar y preservar este patrimonio es una tarea que nos toca a todas y a todos. Vamos a ver y escuchar una cápsula sobre esta fecha.
0: La lengua indígena es una forma única de entender la historia, la naturaleza y la vida comunitaria. Precisamente para reconocer esta diversidad, este año se celebra la 10ª edición de la Feria de las Lenguas Indígenas Nacionales 2026, que por primera vez además va a tener como sede el estado de Durango.
1: Este cambio de sede también busca acercar la feria a las comunidades del norte del país y visibilizar la diversidad cultural de esa región. Como parte de las actividades, habrá un ciclo de cine dedicado a las miradas de los propios pueblos originarios. Y para conocer más, hoy nos acompaña Iris Villalpando, documentalista audiovisual yoreme, quien participa en este espacio cinematográfico. Iris, bienvenida a la Hora Nacional, qué gusto tenerte por acá.
2: Muchas gracias, Cha.
0: Oye, 10 años ya de la feria, es un aniversario muy importante. ¿Qué significa estar cumpliendo una década entera?
2: Imagínese lo importante que es, porque en esta feria convergen muchas lenguas y todos los creadores conviven y comparten de qué es lo que se está haciendo en el norte, en el sur, en el centro. Y la importancia de que se esté realizando en Durango es por lo mismo, porque las lenguas del norte y del noroeste son menos visibilizadas. Hay más producción en la zona de Oaxaca, Chiapas, o sea, la zona sur. Entonces, por eso es la importancia de que se realice en Durango y ahí estamos felices compartiendo con las demás lenguas y me va a tocar participar allí y acompañarlos como realizadora audiovisual yoreme desde Sinaloa para compartir con los demás.
0: Y justo para ti como documentalista, ¿qué papel tiene el cine para tanto preservar como fortalecer y difundir una lengua indígena para las nuevas generaciones sobre todo y para personas de otras lenguas y de otras culturas?
2: Te voy a hablar desde mi experiencia. Sí. Yo empecé a hacer cine porque soy un hablante pasivo. Hay hablantes activos, hablantes pasivos. Los activos son los que se comunican, no tienen problemas, crecieron con la lengua. Los pasivos son los que, por desgracia, existe esta realidad en México y en los pueblos indígenas de que crecen los niños con el español, con un sistema ajeno pues a la cultura de los padres. Entonces, esa es la importancia. Porque este padecimiento, el que tengo yo lo llamo padecimiento porque duele no ser hablante y además en la misma comunidad a veces te juzgan porque te pronuncias que eres perteneciente a un pueblo originario, pero no tienes la lengua, así como que estás incompleto, así entre nosotros mismos. Hay una cierta discriminación. Entonces, desde allí yo con ese dolor empecé a hacer realización documental pensando en conocer la lengua y también llevar la lengua que ahorita existe, que ahorita ha resistido todos estos años de indiferencia y de despojo, llevar al futuro esta lengua. Eso, por eso es importante para mí seguir documentando en nuestra lengua yoreme.
0: ¿Puedes compartir dónde podemos encontrar más información sobre la feria?
2: Creo que pueden encontrar esta información en las páginas oficiales del INALI, del Instituto Nacional de las Lenguas Indígenas.
0: ¿Y tus redes sociales?
2: Son Iris Villalpando y cada documental que he realizado tienen su propio canal en Facebook, en YouTube. Algunos están en lengua yoreme y otros están en español, pero yo creo, viendo la referencia a Iris Villalpando, van a encontrar lo que se ha creado.
1: Iris Villalpando, pues muchísimas gracias por visitarnos aquí en la Hora Nacional. Un gusto tenerte por acá.
2: Muchísimas gracias, encantada. Pensé que sería más difícil y estoy muy tranquila.
1: La sala de tu casa, la casa de todos los mexicanos aquí.
2: Muchísimas gracias.
0: Gracias a ti por venir y gracias a todas las personas que nos acompañan aquí cada domingo. Quédense con nosotros. Bueno, pues nos da muchísimo gusto darle la bienvenida una vez más a nuestra muy querida Miranda Juárez para una edición más de La Hora Naime. Miranda, ¿cómo estás? Qué gusto platicar contigo otra vez.
3: Maguiepe, un gusto igual, Leos.
0: Maguiepe, Miranda.
1: Oye, ¿y de qué nos vas a platicar hoy, Miranda?
3: Este tema es muy importante para mí porque es un día muy conmemorativo, que es el 9 de agosto.
1: ¿Qué se conmemora, Miranda?
3: Se conmemora el Día Internacional de las Lenguas Originarias.
1: Pues súper importante día.
3: Muy importante.
1: ¿Y cómo lo vamos a festejar?
3: Lo vamos a festejar con muchas culturas y también con una feria que se hará en Durango.
0: Es una feria donde se da a conocer un poquito más sobre nuestras lenguas originarias.
3: Exacto.
0: Y hoy nos vas a presentar saludos en más de una lengua porque es un día especial, ¿no?
3: Nada más es una lengua.
0: Como ya estamos grandes, no nos aprendemos tan rápido y tan fácil las cosas. Entonces, mejor de una en una.
3: Pero también hay que expresarnos muy bien, porque los pueblos originarios nos enseñan la riqueza cultural que tenemos nosotros. Y más importante es porque ellos nos las dieron. Nos enseñan además a respetar la naturaleza, a respetar todas nuestras tradiciones.
0: Porque una lengua no nada más es un idioma, es una forma de conocer a una cultura entera.
3: Exacto.
0: Sí, es súper importante.
4: ¿Y entonces, con qué vamos hoy?
3: Vamos con la lengua Jujmi, que es el chinanteco. Vamos a la cápsula. Adiós.
4: Vamos.
5: Hola, soy Owi, de la comunidad de Santiago Comaltepec, Ixtlán de Juárez, Oaxaca.
6: ¿Saben que los pueblos originarios son muy importantes? Los enseñan a cuidar la tierra, los ríos y las aves. Por supuesto, nos enseñan a hablar la lengua originaria. Hoy les quiero enseñar a saludar en Jujmi chinanteco. Repitan conmigo, yikaba. Otra vez, yikaba. Una vez más, yikaba. Hoy la hora nacional se convierte en Naime, tiempo del corazón.
0: Y hablando de nuestros pueblos originarios, vale la pena recordar que aunque ya terminó la Guelaguetza 2026, esta gran fiesta de Oaxaca nos volvió a demostrar por qué es una de las celebraciones culturales más importantes de México.
1: Durante julio, miles de personas conocieron las expresiones de 16 culturas indígenas y del pueblo afromexicano. Fue una auténtica muestra de la riqueza y diversidad de nuestro país.
0: La Guelaguetza va mucho más allá de la música y la danza. Su nombre significa compartir y ayudar al otro. Y esto se refleja en las calendas, la gastronomía, las artesanías y las tradiciones oaxaqueñas que comparten con México y el mundo.
1: Este año, además, la diosa Centeotl fue Enid Azucena Torres Agustiniano, representante del vínculo entre la tierra, la cultura y la identidad de Oaxaca.
0: La fiesta ya terminó, sí, pero nos deja una gran enseñanza: que nuestras raíces siguen vivas cuando las conocemos, las valoramos y las compartimos.
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8: Fertilizantes para el bienestar. ¿Conoces el programa Fertilizantes para el bienestar? Este programa entrega fertilizantes gratuitos a productoras y productores de pequeña y mediana escala para fortalecer la producción de alimentos. Si quieres saber si eres beneficiario o conocer las fechas y centros de entrega en tu estado, consulta la información oficial en www.gob.mx/agricultura.
7: Flashazos del bienestar. Información para ti.
0: Hay iniciativas que buscan construir la paz desde otro lugar, no solo con acciones de seguridad, sino también fortaleciendo las comunidades y atendiendo las necesidades de las familias.
1: Un ejemplo es el Tianguis del Bienestar, que lleva gratuitamente ropa, calzado, telas, mochilas, platos, enseres domésticos, paraguas y otros artículos nuevos de primera necesidad a las comunidades que más lo requieren.
0: Tan solo en Guerrero ya se han hecho 17 jornadas en 16 municipios, beneficiando a más de 54.500 familias.
1: Y si lo vemos a nivel nacional, este programa ha llegado a 801 comunidades de Guerrero, Oaxaca, Puebla y Michoacán, donde se han distribuido más de 3.400.000 artículos para más de 400.000 personas.
0: Otra iniciativa es Sí al Desarme, Sí a la Paz, que busca que la población entregue de forma voluntaria y anónima las armas que tenga en casa a cambio de un apoyo económico.
1: El objetivo principal es prevenir accidentes y reducir los riesgos dentro de los hogares. Las armas se destruyen en el momento en que son entregadas.
0: Además, las niñas y los niños también pueden participar intercambiando juguetes bélicos por juguetes didácticos. Esto busca fomentar valores como el diálogo, la solidaridad y la cultura de paz.
1: En Guerrero, este programa ya recorrió 11 municipios donde se han retirado 165 armas de fuego, más de 5.000 cartuchos y 102 cargadores.
0: Y a nivel nacional, la ciudadanía ha entregado 11.738 armas, entre ellas 6.456 armas cortas, 3.422 armas largas y 1.860 granadas.
1: Estas son acciones que buscan que la paz también se construya desde la vida cotidiana, fortaleciendo el tejido social, promoviendo la convivencia y generando comunidades más seguras para todas y para todos.
0: El deporte siempre nos da grandes historias. Por ejemplo, la del ciclista mexicano Isaac del Toro, que con apenas 22 años consiguió el tercer lugar en el Tour de France.
1: Este resultado histórico confirma el enorme potencial de las nuevas generaciones de deportistas mexicanos. Vamos a ver y escuchar una cápsula sobre el ciclista.

0: pasar nada más. Viene Isaac del Toro, México lindo y querido, me levanto porque México celebra, porque será para Latinoamérica este segundo lugar. ¡Qué solvente, qué sobrado, qué fuerte, qué grande! Es Isaac del Toro, el segundo para Isaac.
1: 22 años tiene Isaac. Mejor ciclista joven, ¿no?, del mundo.
0: México, me levanto.
1: Y tercer lugar en el Tour de Francia.
0: El campeón joven del Tour de Francia. Conocer el valor de sus compañeros. Aquí está un gladiador mexicano. Con ustedes, Isaac del Toro, con los cuernos arriba y la embestida, campeón joven del Tour de Francia.
2: Cada 12 de agosto se conmemora el Día Internacional de la Juventud, una fecha que sirve para reconocer el papel de las nuevas generaciones, no solamente como protagonistas del presente, sino también del futuro.
3: Y hoy vamos a conocer la historia de una joven que con apenas 12 años ya creó un espacio para acercar la ciencia y la cultura a muchísimas más personas. Ella es Valentina, ganadora de la medalla al mérito juvenil, de hecho es la ganadora más joven de esta medalla, y creadora del espacio de Valentina Conversando con Expertos, una plataforma donde entrevista a especialistas de diferentes disciplinas. Valentina, bienvenida a Hora Nacional, qué gusto tenerte por acá.
4: Muchas gracias por aceptarme, el gusto es mío.
2: A ver, ya eso ya fue hace mucho tiempo, pero yo me imagino cuando yo tenía 12 años, ni por aquí se me hubiera pasado tener un proyecto como el que tienes tú, en el que de verdad llevas un montón de tiempo platicando de unas cosas increíbles con gente extraordinaria y que me parece un proyectazo, la verdad. Muchas felicidades por todo tu trabajo.
4: Gracias.
2: Y obviamente también por la medalla al mérito juvenil.
4: Sí, justo la, por aquí anda.
2: Ahí nada más la trajo a pasar.
4: Sí, por aquí anda la medalla.
3: Ah, para la gente que nos está viendo en redes sociales o en televisión, aquí
2: mira,
3: está hermosa. Muchas felicidades.
2: Y queremos preguntarte, obviamente, ¿cómo nació el espacio de Valentina Conversando con Expertos? ¿Y qué te motivó a crear este espacio?
4: O sea, al principio, como en el año 2024, que fue cuando fui construyendo la idea del podcast, pues estaba muy de moda que todos querían ser youtubers, pues yo no fui la excepción en ese momento. Entonces, justamente lo que pasó es que mi mamá y yo empezamos a construir esto en base de que yo tenía ese afán de la curiosidad de ver por ahí qué hay en el mundo. Entonces, pues ahí fuimos construyendo la idea del podcast del espacio de Valentina. Y pues ahí ya fuimos entrevistando a nuestros primeros expertos y ya se fue desarrollando la comunidad que hemos construido hasta el día de hoy.
2: Ay, yo creo que mucha gente que pensaría que esas figuras a las que de repente entrevistas pues no iban a platicar con alguien de tu edad. Y que si acaso pues habría que, ya sabes, hacer muy simples las respuestas porque no vas a entender. Y me encanta cómo todo lo contrario, y que todos quieren platicar contigo y además no bajan el nivel de sus respuestas por estar hablando con una persona más joven. Y eso creo que es una cosa importantísima, que habla ya de una manera distinta de relacionarse entre distintos grupos de edad en internet. ¿Tú cómo te sientes siendo, digamos, como la que está entablando estas conversaciones?
4: Me siento muy bien, la verdad, en conversar con mis expertos. Me llevo muy bien con todos. Entonces, pues se me hace muy fácil entablar la conversación con cada uno de ellos. Y aunque parezcan serios algunos, son muy buena onda. Y siempre están dispuestos a, pues, a darme este tipo de respuestas a todas mis preguntas. Y pues eso es lo que ha ido generando el podcast.
2: Claro.
3: Claro, ellos tienen el conocimiento y tú tienes las preguntas, pero creo que son las preguntas de muchas personas a través de ti, ¿no? Y eso es bien importante y creo que es lo que ha logrado que generes comunidad.
2: Creo que lo que nos corresponde es felicitarte por todo tu trabajo y que sigas encontrando todo el éxito, no solamente con el programa, sino con todas tus iniciativas, y que sepas que eres un ejemplazo de todo lo que significa el Día Internacional de la Juventud y como todo lo que todos tenemos que pensar en exaltar en una fecha como esta. Y te agradecemos mucho que hayas venido a la Hora Nacional. Te queremos preguntar tus redes sociales para que la gente te pueda seguir, si las tienes.
4: Sí, pues estoy en todas las redes sociales, principalmente en Spotify y YouTube, en todas como El Espacio de Valentina. Y en Spotify y YouTube el nombre completo es El Espacio de Valentina Conversando con Expertos.
2: ¿Y tus redes sociales como TikTok, Instagram y así?
4: El Espacio de Valentina.
3: Buenísimo, Valentina. Pues muchísimas gracias por venir aquí a la Hora Nacional a platicar con nosotros.
4: Muchísimas gracias a ustedes por entrevistarme.
3: No, bueno, y gracias a ustedes por estar con nosotros. No se vayan, por favor.
2: Nos da muchísimo gusto darle la bienvenida hoy a Naomi Fuentes. Ella es la Coordinadora General de Educación y Divulgación de la Profeco y nos va a platicar de algo que le debe de interesar a todas las familias mexicanas que tienen hijas e hijos que están a punto de regresar a clases, porque sabemos que eso cuesta un montón de dinero y de repente saber qué elegir y cómo cuesta trabajo. Entonces, hoy vamos a platicar de un evento increíble.
5: Súper importante y es de mucha utilidad para las familias mexicanas porque pueden cuidar el presupuesto, pueden tomar mejores decisiones a la hora de consumir. Y justamente esta feria de regreso a clases Profeco, la intención que tiene es apoyar a las familias mexicanas. Tenemos un montón de cosas que vamos a traer en esta feria: útiles escolares, mochilas, uniformes, libros. Tenemos servicios, va a haber certificados médicos, que además siempre es importante actualizarlo y en la escuela lo piden. Y también vamos a tener revisiones dentales, cortes de cabello gratis y también tenemos actividades educativas y culturales, que ustedes seguramente se acordarán de cositas.
6: Claro, por supuesto.
5: Cositas nos va a acompañar y va a hacer ahí algunas dinámicas y actividades con las mamás, papás y con los niños.
2: Tenemos que llevar ya desde la casa las tijeras de punta chatita.
5: Exacto.
2: O las podemos conseguir allá.
5: Cositas se las pueden prestar, ¿no?
6: Yo creo que ahí las podemos encontrar porque justamente es lo que dicen que hay muchísimo, sí, ¿no?
5: Y va a haber grandes descuentos. Eso también es importante compartirle a las familias, que vamos a tener descuentos desde el 10 hasta el 50%. Y bueno, pueden ir a encontrar toda su lista de útiles, porque incluso hay proveedores que te pueden surtir todo tu listado.
2: Ahora, esta es, no es la primera vez que se hace esta feria.
5: Esta es la segunda edición que hacemos. El año pasado tuvimos mucho éxito y nos dio mucho gusto y mucha alegría, porque recibimos a más de 8,000 personas en la feria. Solo fue un día. Entonces, bueno, este año quisimos mejorar el esfuerzo y entonces vamos a tener 2 días de feria, del doble de proveedores por supuesto, y 2 pisos para dar más espacio a las familias. Y también es algo súper bonito, tenemos a un divulgador de la ciencia que quizás lo conocen, es Rafa Carvajal.
2: ¿Cómo no?
5: Rafa va a acompañarnos para hacer dinámica con las niñas y los niños y explorar como algunos ejercicios de ciencia.
2: Oye, y dime una cosa, ¿en esta feria uno nada más llega así nada más a... ¿Es en Expo Reforma?
5: Es en Expo Reforma.
2: ¿Y puedes entrar así nada más?
5: Sí, es entrada gratuita.
6: Perfecto.
5: Entonces, desde las 9 de la mañana hasta las 6 de la tarde. El año pasado nos tocó que había gente formada antes de que abriéramos el espacio. Entonces, bueno, quisiéramos también que este año que muchas familias nos acompañen.
2: Y entiendo también que esta feria es nacional.
5: Es nacional, exactamente. Tenemos ahorita ya 55 ferias que estamos organizando. Algunas ya iniciaron a partir del 31 de julio.

0: todo lo que pueden encontrar en cada feria.
1: Recuérdenos nada más, entonces la dirección web es...
0: Es www.profeco.gob.mx. Y ahí van a encontrar el banner que los lleva al micrositio de la Feria de Regreso a Clases.
1: Buenísimo. ¿Redes sociales?
0: Tenemos TikTok, tenemos Facebook, tenemos Instagram. Todo es Profeco, lo pueden buscar como Profeco Oficial. Igual en nuestro sitio web pueden encontrar todas las redes. Y me gustaría contarles que en nuestra revista del consumidor del mes de agosto es un número dedicado al regreso a clases.
1: Ajá.
0: Y entonces tenemos un estudio de calidad de útiles escolares. Está muy completo, les va a servir, es una gran guía para las familias, para que puedan comparar precios, para que puedan comparar la calidad de los productos.
2: No es por nada, pero además me parece que en ese número salimos tú y yo haciendo el platillo, ¿sabes?
0: Exactamente.
1: Además,
2: o sea, es un número completísimo, el de agosto.
0: Ahora lo voy a...
2: Siento que vi por ahí la tuna de la Vizcaína, que recuerdo muy bien.
0: Te invitamos a descargar la revista del consumidor, es gratis. También la pueden conseguir en las librerías del Fondo de Cultura Económica. No tiene costo tampoco. Queremos acercar el conocimiento y la educación para un consumo informado a todas las personas.
2: Pues muchísimas gracias, Naomi, por haber venido a compartir esta notición con todo
0: gracias
2: el público de la Hora Nacional.
0: Muchas gracias a ustedes.
1: Nos vemos en la feria y nos seguimos viendo aquí en la Hora Nacional. Su trayectoria la ha llevado a escenarios nacionales e internacionales muy importantes. La soprano Edith Ortiz, originaria de Oaxaca y hablante de la lengua mixteca.

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0: Y así llegamos al final de la primera parte de este programa dedicado a las juventudes. Esta etapa de la vida es en la que aprendemos un montón y nos preguntamos todo el tiempo quiénes somos y qué queremos construir.
1: Efectivamente. Y hablando de esa construcción que hacemos durante la juventud, ahí les va una frase de un poema de Mario Benedetti que dice así: no te rindas, por favor no cedas. Es un mensaje que sigue vigente para todas y para todos. Hay que tener paciencia, esfuerzo y mucho valor.
0: Nos vamos, pero antes queremos mandarle un saludo a quienes nos escuchan por todo el país. Un abrazo hasta Torreón, Coahuila, para Alicia BFG, a José Luis Hernández Álvarez y a Gerardo Domínguez.
1: También a Mariana López de Morelia, a Carlos Hernández de Acapulco, a Sofía Ramírez de la Ciudad de México, a Roberto Martínez y a todas las personas que cada semana nos acompañan aquí en La Hora Nacional. Muchísimas gracias por estar con nosotros. Nos escuchamos la próxima semana.
0: Sigan escribiendo porque nosotros los leemos en YouTube, Facebook, Instagram, TikTok, X, Spotify y en los mensajes del número telefónico 55-34-83-42-39. 55-34-83-42-39.
1: También nos pueden mandar un correo a la siguiente dirección: lahoranacional@segov.gov.mx.
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0: Luis Potosí. Hay nuevos vuelos directos desde San Luis Potosí que ustedes no se los pueden perder. Y nos va a hablar de las frecuencias, los destinos, etcétera. Así es que quédense con nosotros.
1: En la música, el talento potosino de Diego Belt, él es pianista. Y bueno, nos va a deleitar, los vamos a dejar aquí con un fragmentito de su música.
0: Así es, y además, Marian Márquez, activista por los derechos animales, nos habla de una iniciativa que presentó recientemente y que además ya fue aprobada por el Congreso del Estado. Así es que ustedes presten atención porque los derechos animales ya están bien si son castigados a quienes los cometen. Así es que con esto arrancamos Radio Potosí, la hora nacional. Bienvenidos.
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0: Continuamos con más en Radio Potosí, la hora nacional, y nos acompaña Christopher, elemento de él. La Guardia Civil Estatal de San Luis Potosí. ¿Cómo estás? Bienvenido.
3: Mucho gusto por estar aquí. Estoy muy bien y muy contento de estar con ustedes.
0: Pues platícanos, hay delitos que se pueden prevenir y este tema de los delitos cibernéticos pues está muy de moda ahora que todos estamos inmersos en el celular, en la tablet, en la computadora y puede pasarnos a cualquiera. ¿Cómo prevenirlo?
3: Ok, primero que nada, los delitos cibernéticos están al día. Es bien importante no solo como cuidarnos a nosotros como sociedad, como al momento de salir a casa cerrar bien la puerta, fijar bien nuestras cosas, sino también es bien importante tener bien seguro lo que son nuestras redes sociales, nuestro teléfono, nuestro correo electrónico, porque si no tenemos seguro nuestras aplicaciones, porque tenemos ahí el banco, fotos personales, cuentas de banco. Es bien importante también tenerlo muy seguro. La manera de prevenirlo es muy importante y muy fácil. Más que nada es no dar los datos a personas o no dar datos al momento que nos llaman, que a veces nos llaman directamente de bancos, por decirlo así. Entonces, es bien importante que un banco nunca te va a llamar a ti directamente para pedirte información. Eso nunca va a pasar. Y ni te va a mandar un mensaje de WhatsApp, ni te va a mandar un mensaje de texto.
0: O un link.
3: Nunca te lo va a mandar. O tan solo lo que hacemos hoy en día es pedimos mucho en línea. Y nos manda a veces de que tu paquete se ha estado reteniendo. Por favor, sigue estos pasos en el link que te enviamos para que tú puedas seguir con la
0: continuación. Y ahí ya te hackearon.
3: Sí. Al momento que yo entro al link, yo le estoy dando una ventana a estos ciberdelincuentes para que puedan hackear mi teléfono y así puedan robar toda mi información. Entonces es bien importante que al momento que yo vaya reciba alguno de estos links, es bloquear el teléfono, bloquear el número y no contestar, ni incluso llamadas.
1: Ahorita le acabas de dar en el clavo, mucha gente pedimos en línea y de pronto nos llega así de que tu paquete está retenido, tu paquete ya está llegando. Contacta
0: confirma
1: a tal,
0: tu ubicación,
1: ¿no? Y a veces ni siquiera has pedido. A mí me ha pasado que te mandan eso,
0: sí, claro.
1: Y tenemos problemas con tu paquete. Digo, ni siquiera he pedido. Pero hay gente que sí ha pedido o tal y se
0: o
1: mete
0: que
1: esos
0: coincide,
1: links,
0: ¿no?
1: Y es cuando hackean toda su información.
3: Exacto. Sí, es bien importante no hacerlo. ¿Por qué? Si yo hago eso, fotos familiares, cuentas de redes sociales. Pero también lo más importante que tenemos en el teléfono son las cuentas de banco que tenemos, ¿sí? Entonces, al momento que yo se le estoy dando una ventana a todas mis contraseñas. Ahora, otra cosa de las contraseñas, es bien importante no poner el típico 1, 2, 3 o del 8 para
1: fácil.
3: Abajo. Sí.
0: Nuestro apellido, el nombre de la mascota.
3: Exacto.
0: ¿No?
3: Entonces, es bien importante que la contraseña que le vayamos a poner vaya mezclado con mayúsculas, minúsculas, algún asterisco y algún número. A lo mejor se nos va a hacer complicado al principio porque sea una contraseña que solamente nosotros sabemos para evitar este tipo de momentos o este tipo de delitos.
1: ¿Qué otra cosa podemos evitar ahora que tenemos las aplicaciones ahí en el celular? Que de pronto a veces hasta veo que la gente las trae ahí como, no sé si presumiendo, mostrando, como hacerlo más a discreción o qué podemos hacer en esa parte.
3: Ok, con las aplicaciones, sabemos que el teléfono es personal, ¿sí? El teléfono obviamente lo tenemos que cuidar porque ya tenemos mucha información en nosotros. Las aplicaciones es bien importante igual tenerlas muy seguras, ¿sí? ¿Por qué? Porque al momento que yo cuento con Facebook, que pensamos que nos van a hackear, o WhatsApp, algo tan sencillo, y alguien nos manda un código que dice, oye, por favor, no me dejan abrir WhatsApp, ¿me puedes reenviar este código? Y si yo lo hago,
1: ya les diste la información.
3: Ya les diste acceso a tu celular.
0: Oye, ahorita que se está también teniendo como que estas aplicaciones de que lo puedes hacer con reconocimiento facial, o que puedes abrirlas con un código de seguridad externo, etcétera. Son recomendaciones que sí son buenas como para la gente que maneja todo este tipo de información bancaria, etcétera, el que tengamos ese reconocimiento facial.
3: Sí, es muy importante, de hecho, y es de los mejores, yo incluso la dactilar que ahorita ya te me está poniendo, el reconocimiento facial, que es lo de ahorita traen todos los teléfonos. Y sí, es muy seguro, bueno, es de lo más seguro que tenemos hoy en día. ¿Por qué? Porque pues muy difícil que te puedan hacer
0: hackear la cara.
1: Christopher, si ya detectamos algo inusual, llamadas, extorsiones, esta parte de lo que dices de que intentan hackear, ¿a dónde podemos acercarnos? ¿Cómo podemos denunciar? ¿Cómo podemos hacerle?
3: Ok, por ejemplo, en la policía de la Guardia Civil Estatal contamos con una unidad que se llama de cibernética, la policía cibernética. Ellos nos guían y nos apoyan en este tipo de delitos, de cómo poder solucionar o cómo poder recuperar las cuentas. Obviamente ahí tenemos cosas muy importantes que queremos recuperar y ellos nos van brindando esa orientación. Y ya es bien importante fomentar la denuncia, ¿sí? Porque mucha gente tiene miedo, o lo que hacen estos tipos de ciberdelincuentes es generar ese miedo, ¿no? De decirte, ¿sabes qué? No vayas a con la policía, no vayas a denunciar, porque si no, mandamos estas fotos. Entonces es bien importante sí la denuncia, porque al momento que denunciamos va a ser un número o va a ser una persona menos que le vayan a hacer este tipo de delitos.
0: Estamos evitando que otra persona caiga.
3: Exacto, vamos a estar evitando este tipo de, como les digo, este tipo de delitos, y así evitamos que sigan delinquiendo este tipo de personas. Mayormente este tipo de números pues vienen incluso también hasta de penales. Entonces, claro, es bien importante.
1: Ojo, este programa sale en todos los municipios, en todas las regiones, en todas las estaciones de radio. Mi gente del interior, que no caiga, porque luego adultos mayores, hay que hacerles llegar esta información a nuestros abuelitos, a nuestros papás, a la gente mayor que de repente pues quizá no sabe, no está muy inmersa en el tema, y que le marquen, que dé códigos, que dé aplicaciones del banco, que dé contraseñas. Como ya lo decía Christopher, jamás te va a hablar el banco. Al banco no le interesa si gastas, no gastas, si des códigos o no, que mejor inmediatamente cuelguen.
3: Sí, lo mejor es colgar inmediatamente y ir mejor a la sucursal personalmente. Ahí te van a aclarar todas tus dudas.
1: Perfecto. Christopher, ¿algo más que haya que añadir?
3: Sí, bien importante igual en redes sociales no poner datos personales, por ejemplo, o no tan personales. Muchos ponemos hasta cuando vamos de viaje o vamos a la tienda de la esquina, ¿no? Entonces, bien importante no poner toda esa información.
1: Oigan, les damos pistas.
0: Hasta para los envidiosos, resérvate tu vida personal un rato y ya postea el viaje a 15 días o un mes después de que ya regresaste.
1: Eso es muy importante, ¿no? Le damos pistas a los delincuentes de que quizá no estamos en casa, la casa está libre, el carro, etc.
3: Sí, les damos toda la información en redes sociales.
0: O ya subiste la foto del coche con la placa y todo, y ya exhibiste ahí.
3: Sí, ya, todo. Entonces, es bien importante. Muchos tenemos ese error. Cuando vamos al cine también decimos, saben todos nuestros horarios, y pues ese es el problema. Le estamos dando mucha información, por eso al momento que nos extorsionan pues saben por dónde llegarnos. Claro. Si una persona al momento que entras en pánico no sabes qué hacer, entonces ahí es
1: eso
3: donde
1: es súper importante. Digo, sí. Story time rapidísimo. Un amigo compró una camioneta, subió la foto, subió la placa, subió aquí estamos, a la semana ya andaban ahí sobres. Entonces, mucho cuidado también con lo que publicamos en redes. Christopher, pues muchísimas gracias.
3: Sí, muchísimas gracias. Igual puedo dar un punto también, ¿sí? Para saber, bueno, para cuidar bien lo que son nuestras cuentas.
0: Claro.
3: Pueden marcar lo que es el asterisco gato 06 gato y nos va a mandar un código de barras.
0: Órale.
3: Aquí tiene, sí, este código de barras.
1: Mira, si lo puedes mostrar ahí a la cámara y decirnos, repetirnos para la gente de radio y de redes, ¿qué es lo que tiene que marcar?
3: Ok, es asterisco gato 06 gato, te manda automáticamente a lo que es este código de barras. Es bien importante este código de barras porque al momento que me lo escanean, viene toda mi información de los últimos 7 años. Incluso también ya contamos con las pláticas de ciberdelitos, que es como ciberbullying, lo que es ciberacoso, lo que es también el sexting. Es bien importante cuidar lo que mandamos, cuidar lo que nos vaya a llegar.
0: Sí, a veces creemos que ya se borró.
3: Exacto, pensamos que ya se borró. ¿Por qué? Por esta situación, puede abrir una carpeta de investigación y te escanean todos tus datos de los últimos incluso 7 años.
1: Perfecto, qué pues padre. Muchísimas gracias. Y cualquier cosa hay que denunciar y ir a la policía cibernética de sus municipios, a donde sea, y no dejar pasar estos delitos. Christopher, muchísimas gracias.
3: Muchísimas gracias a ustedes por la invitación.
1: Continuamos con más en Radio Potosí, la hora nacional.
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0: Seguimos con más en Radio Potosí, la hora nacional, y tenemos a la secretaria de Turismo, Yolanda Cepeda Echavarría. Bienvenida, ¿cómo estás?
4: Hola, Cindy, qué gusto saludarlos. Arnold, qué contenta de estar con ustedes el día de hoy aquí.
0: Pues tenemos grandes noticias porque San Luis Potosí se sigue posicionando como un centro de turismo, de negocios, bueno, para todo, pero hay aperturas de vuelos.
4: Sí, bueno, pues muy contenta. La verdad, quiero decirte que hoy San Luis Potosí se está consolidando y posicionando como uno de los destinos preferidos para vacacionar en el centro de la República, el único estado surrealista que lo tiene todo. Muy contenta porque, por supuesto, con 5 nuevos vuelos, donde ya queremos decirles a todos que pueden comprar ya sus vuelos y volar inmediatamente a San Luis Potosí, desde Chicago, desde Puebla, desde Monterrey, desde Guadalajara y desde Puerto Vallarta. Y por supuesto que San Luis es un estado diverso, es un estado que ustedes van a poder disfrutar, los viajeros, los turistas, en cualquier época del año.
1: Tú sabes, oye, que a mí me encanta viajar, entonces ya te dije ahorita que me vayas apuntando, quiero estrenar estos vuelos. ¿Es solo de esos puntos a San Luis o también de San Luis a esos puntos?
4: Así es, de San Luis a esos puntos. También estamos viajando a la Ciudad de México, de Ciudad de México a San Luis Potosí. Pero además estamos muy contentos porque estamos gestionando más vuelos internacionales. Estamos peleando uno a Mazatlán también, wow, que les quiero anunciar.
0: Dale.
4: Estamos peleando por ahí otro a una playa de Oaxaca que próximamente, ay, primero Dios, lo vamos a concretar.
1: Cipolitle.
4: Sí. No.
1: Esa playa
4: es sorpresa, es sorpresa, es sorpresa. Pero la verdad que la visión del gobernador Ricardo Gallardo Cardona ha sido muy puntual. Hoy decirles que esta fortaleza que ha tenido San Luis Potosí en este crecimiento se ha notado. Por ejemplo, el vuelo de Monterrey es todos los días. Porque,
1: ¿diario?
4: Sí, claro, todos los amantes de los negocios que pueden ir y venir el mismo día.
0: Oye, padrísimo.
4: El vuelo directo.
0: Okay. Eso está muy padre porque además es frecuencias más continuas, diariamente, horarios distintos, variados, y eso precisamente abre esa apertura pues para que San Luis Potosí siga teniendo ese dinamismo.
4: Así es, y la conectividad fortalece estos lazos entre los estados de la República y otros países, y por supuesto que se posiciona San Luis Potosí para los negocios, para la inversión, para el turismo, para cualquier cosa que quieras hacer en San Luis Potosí.
1: A ver si nos puedes decir, aquí veo que tienes las frecuencias, los horarios, los días, digo que pueden variar y si no los pueden comprar en las páginas, pero ya queremos saber y estrenarlos.
4: Arnold, sí, claro que sí. Mira, el de Chicago está los martes, los jueves, los sábados y los domingos. El de Monterrey es todos los días. El de Guadalajara es martes y sábado. El de Puebla pueden viajar lunes, miércoles y viernes. Y el de Puerto Vallarta los martes, los jueves, los sábados y los domingos.
1: Pues me iré a Vallarta para estrenar.
4: Vámonos,
1: ese vuelo.
4: Vámonos primero a ese. Está muy bueno porque además ese vuelo te puedes ir a las 9 de la mañana, 9:32 que sale.
0: Súper temprano.
4: Te puedes ir un martes y regresarte un domingo o viceversa.
1: Ya
4: un
1: me diste ideas.
0: Martes.
1: Oye, y ahora que viene la mejor feria de México, la Feria Nacional Potosina, no tenemos que decirlo, la gente lo sabe, es la mejor feria de México, la Feria de San Luis. Se ha posicionado gracias al gobernador Ricardo Gallardo Cardona, a todos los artistas, a todo lo que hay. Pues la gente de otros estados, de otros lugares, también ya puede venir con estos vuelos a San Luis.
4: Así es, Arnold. Y además decirles que estamos muy contentos porque el estado invitado ahora va a ser Guanajuato. Decirles que es una feria gratis, es una feria que tiene una diversidad de oportunidades para que toda la familia completa se divierta. Así es que compren sus boletos de avión, sus boletos de autobús, hagan sus reservaciones porque tenemos de todos los sabores y colores de los hoteles aquí en San Luis Capital. Y decirles que se preparen porque viene una feria con todo, porque queremos romper paradigmas, queremos superar expectativas del año que pasó, porque además el gobernador siempre es un hombre que echa la casa por la ventana. Estamos listos, de verdad, porque esos días no se duerme.
1: No. Pura party la que se viene.
4: Sí, y aparte
0: la
4: vamos
0: desvelada.
4: Les queremos decir que estamos preparando para que toda la gente que quiera venir estos días a partir del 7 de agosto a nuestra feria, vayan a visitar el stand de la Secretaría de Turismo porque vamos a posicionar 4 destinos que queremos hacer y opciones para el vacacionista. La ruta turquesa, la ruta del mezcal, la ruta de Chantolo, la ruta de las haciendas y la ruta religiosa. porque además ustedes saben que en San Luis Potosí tenemos cascadas, tenemos cuevas, tenemos sótanos, pero también tenemos una diversidad de experiencias que puedan ir a disfrutar los turistas que vienen a la feria y aprovechen para hacer cualquier tipo de esta ruta que
1: eso
4: escojan.
1: Está chidísimo, está porque no solo la gente que nos va a escuchar y ver en otros estados, que va a venir a Katy Perry, que va a venir a Motley Crue, que va a venir a más, que no solo vengan un día, que se vengan todo el fin de semana, como lo dices tú, que se vayan a la Huasteca, que se vayan a Real de 14, a la Ruta del Mezcal, que conozcan todo San Luis Potosí, que les va a encantar. Secretaria, pues muchísimas gracias por venir, ya te extrañamos, te vamos a invitar más seguido.
4: Sí, claro.
1: Y pues, ¿algo para cerrar?
4: Arnold Sinden, muchísimas gracias y que no dejen de visitar el Estado Surrealista, que lo tiene todo. Aquí los esperamos siempre con los brazos abiertos.
0: Claro que sí, así seguimos con más en Radio Potosí, la hora nacional.
2: Porque en San Luis sobran los pretextos para divertirnos y siempre hay algo que hacer. 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
1: Querido público oculto y conocedor de Radio Potosí de la Hora Nacional, gracias por continuar con nosotros. Seguimos con más temas interesantes. Y ya tenemos embajadora FENAPO 2026. Y quiero un aplauso de esta porra que está aquí para Edith Cruz Montelongo de Ciudad del Maíz. Bienvenida, Edith. Ya tenemos embajadora y estuvo reñida, estuvo padre, ¿eh?
8: Sí, así es. Estuvo muy. Hubo mucha competencia, la verdad. Todas las niñas que participaron fueron increíbles y todas dimos nuestro mayor esfuerzo.
1: ¿Cómo te sientes?
8: Pues la verdad, estoy muy emocionada y también a la vez estoy un poco como asustada porque todo lo que se viene, porque todo esto, la verdad, es muy nuevo para mí, el estar aquí y el estar. No solamente yo estar presente, sino que representar a mi municipio es un gran honor y voy a tratar de hacer las cosas lo mejor que pueda. Entonces, pues, estoy muy contenta, muy, muy contenta.
1: ¿Te lo esperabas?
8: No, la verdad no me lo esperaba. O sea, de hecho yo ya quería renunciar.
1: ¿En serio?
8: Sí, estuve a punto de renunciar. Solamente que, pues, me motivaron. Mi familia me dijo, no, ve, inténtalo, tú da lo mejor de ti. Y yo les decía, es que no creo que pueda porque las demás niñas están muy preparadas. Yo, pues, no, nunca había participado en un certamen hasta...
1: ¿Es tu primera vez?
8: Sí. Bueno, hoy participé en el de mi municipio. También fue en estos días. Y también gané.
1: Tuve y de ahí saliste para eso, de embajadora.
8: Sí. Bueno, no, fue a la par.
1: Ok.
8: Fue a la par, entonces se me juntó todo y la verdad fue mucho estrés y me sentí...
1: O sea, estabas participando en los dos al mismo tiempo, sí, en el de Ciudad del Maíz y ahora para embajadora. Sí.
8: y participé el lunes y el martes, que fue la final allá en Ciudad del Maíz, y tuve el gran honor de ganar también.
1: O sea, este lunes y martes fue allá en Ciudad del Maíz, y ayer aquí, y ganaste.
8: Sí.
1: Pues trae suerte, compra tu boleto de la lotería, pásame suerte, ahorita lo compramos. Sí, pues ahora ya estás acá, y felicitarte porque eres nuestra nueva embajadora, ya no solo de Ciudad del Maíz, sino de todo el estado. Te vamos a ver en los conciertos, seguramente ahí nos vamos a estar viendo mucho, en la mejor feria del país, FENAPO 2026, los conciertos, en la muestra gastronómica. Pues vas a tener también una ardua labor el estar ahí todo un mes en la Feria Nacional Potosina.
8: Va a ser mucho trabajo, la verdad, pero voy a dar lo mejor de mí, mi mayor esfuerzo, y voy a tratar de aprender un poquito más de los demás municipios para darle visibilidad, no nada más al mío, sino que a todos. Y pues poner en grande el nombre, no ya nada más de mi municipio, sino el de los demás y el de San Luis.
1: Oye, Edith, me encanta el cómo te expresas, me encanta que hayas ganado. De verdad que desde que te vi ahí en la semifinal allá en Gilitla, lo hiciste increíble. Felicitarte, que sigas preparándote, que sigas con todo el éxito. Y bueno, pues como lo dices, a seguirte preparando. Este programa sale en todas las estaciones, allá en Ciudad del Maíz, en Río Verde, en Aquismón, en Gilitla, en Tamazunchal, en todos lados. ¿Qué le dirías a las niñas, a las jóvenes que les gustaría participar quizá el otro año en Embajadora FENAPO o en más certámenes de belleza?
8: Bueno, que no se desanimen, que lo intenten, que no se rindan, y que a pesar de que las critiquen y les digan algo de su físico,

0: Inténtenlo y de verdad que les va a ir muy bien y la vida se los va a recompensar.
1: Edith, qué bonitas palabras, me encanta cómo te expresas. Y justamente es muy cierto, la gente que nos está escuchando y que nos está viendo en redes, pues nadie tiene derecho a hablar mal de los demás en redes, que sabemos que actualmente en 2026 la gente se oculta tras un celular, un perfil falso, a hablar, a tirar, hate. Pues bueno, al final esa gente todo se lo regresa. Y tú hoy eres embajadora FENAPO 2026, queremos felicitarte. Muchísimas ¿algo que te gracias. Gustaría decir para cerrar?
0: Pues lo mismo, daré lo mejor de mí, voy a hacer un gran esfuerzo y voy a tratar de aprender muchísimo. Y bueno, no solo tratar de aprenderlo, sino que entender todas las festividades de lo que es San Luis Potosí. Y les prometo que voy a dar mi mayor esfuerzo y hacer un gran trabajo.
1: ¿Ya te sabes más o menos la cartelera del teatro del pueblo y del palenque?
0: Más o menos, la principal artista que quiero ir a ver es a Katy Perry.
1: ¡Ahí estaremos! Ahí la van a ver. Bueno, pues muchísimas gracias.
0: No, muchísimas gracias a ustedes que me invitaron aquí a venir el día de hoy.
1: Muchísimas felicidades. Nosotros continuamos con más en Radio Potosí, la hora nacional, y ya viene la mejor feria del país, FENAPO 2026, y tenemos embajadora. Ella es Edith Cruz Montelongo, orgullosamente de Ciudad del Maíz. Les mandamos un saludo a toda la gente de Ciudad del Maíz. Continuamos con más.
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1: Amigos de la Hora Nacional, continuamos con más talento potosino invitado y está Diego B.
3: Hola.
1: Bienvenido.
3: Muchísimas gracias aquí por esta oportunidad de estar aquí con ustedes.
1: A ver, platícanos de tu proyecto musical.
3: Diego Bell es un músico y compositor potosino, orgullosamente potosino, y me dedico actualmente a componer música clásica, música de piano, música que a la gente todavía pareciera que no, pero a la gente...
4: Pero sí consume.
3: Le consume mucho, le encanta mucho seguir este tipo de sensación que pues transmite la música sin letra, ¿no? Entonces me dedico a esto, música de piano, pero también música para orquesta, también estamos componiendo por ahí.
1: ¡Órale!
4: ¡Órale! ¿Y cuál es la diferencia, por ejemplo, entre esta música sin letra, como lo llamabas, orquesta? ¿Qué particularidades tiene?
3: La particularidad de la música sin letra es que pues te obliga a estar más presente en la música, ¿no?
4: Sentir.
3: Sí, te obliga un poquito más a sacar esos receptores de sentimiento más a flote que, por ejemplo, no tiene un poco la música con letra, ¿no? O sea, la música con letra va un poco más directa y esto te obliga a estar presente en la música.
4: Entonces, interpretar, ¿no?
3: Interpretar, sí. Eso es algo que la gente detecta. La gente sabe cuando sea algo tocado a piano, la gente sabe.
1: Diego, ¿cómo empezaste a crear esta música en el piano, a tocarlo, a estar cerca de...?
3: Desde la carrera. Yo estudié, de hecho, la carrera aquí en San Luis Potosí, la carrera de música, los 5 años en la Escuela Estatal de Música. Y desde la carrera me gustaba componer, incluso desde antes. Siempre me ha gustado como crear cosas, pero es en la carrera cuando voy viendo que mi música conecta con la gente. A mí me gusta mucho, pero entonces tuve que tomar ciertas decisiones en mi carrera profesional. Y no me arrepiento, porque realmente...
1: ¿Te apasiona?
3: Me apasiona.
4: Sí, se ve.
1: Sí, se ve. Nos platicabas antes de grabar que has tenido algunas presentaciones en el Museo del Ferrocarril, el Teatro del IMSS, ¿qué onda?
3: Sí, tuve recientemente una presentación en el Museo del Ferrocarril con el evento que se llamó Sonoridad Lunar, un evento que estuvo fusionando música, danza, poesía, todo en una sola noche, entonces como para este... tipo de gente que le gusta buscarse en este mundo del arte inmerso. Fue un espectáculo. Órale. Muy padre, la verdad.
4: Oye, ¿y desde qué edad comenzaste? O sea, ¿cuándo dijiste, esto es lo mío, la música es lo mío, quiero estudiar? O sea, ¿cuándo?
3: Desde los 13 años empiezo a tocar violín, pero crear cosas me gusta desde niño. O sea, es que la creación puede ser desde que tú preparas un platillo de manera diferente hasta que te agarras con los cubitos Lego a construir algo.
4: Claro.
3: Eso me fascina a mí, crear cosas. En el lodo, en las piedras, en todo.
4: Oye, ¿tu familia sí fue algo importante para este tipo de decisiones en la carrera y saber que ya te ibas a dedicar a esto?
3: Fue algo muy importante. Al principio, como todo papá de la vieja escuela, al principio no le parece.
1: Estudia algo que sí te deje.
3: Sí,
4: vete,
3: no,
4: abogado,
3: aplicaron.
4: Contador.
3: Aplicaron la misma, pero no, la verdad es que hoy en día agradece de corazón que no le haya hecho caso.
1: Hiciste bien.
3: Hice bien en no hacerle caso y él me lo ha dicho. Qué bueno que no me hiciste caso.
4: Ay, qué padre.
3: Se ve que te gusta esto.
1: Oye, Diego, a la hora de que tú estás en el piano, en tus presentaciones, tocas covers, haces tus propias creaciones. ¿Cuál es el momento en el que haces tus presentaciones?
3: Afortunadamente y gracias a Dios, ya me dedico solo a tocar mi música. Mi música sí ha habido tal vez alguna que otra contratación de, ¿sabes qué? 2 horas y bueno, ahí sí meto uno que otro cover. Pero cuando se trata de presentaciones como el Museo del Ferrocarril, en el Museo de Arte Contemporáneo, es tocar solamente mi música, y gracias a Dios, y acompañar a otras artes como la danza.
1: ¿Y cómo le haces en tu proceso de composición en el piano? ¿Va saliendo? ¿La vas recordando? ¿Cómo es?
4: Experiencia.
1: O sea, ¿apuntas las notas o te la grabas o la grabas en el celular y luego la vuelves a reproducir? ¿Cómo es crear música en el piano?
3: Crear música en el piano, la verdad es que como todo arte requiere su conocimiento técnico previo. Pero la verdad es que ese conocimiento técnico previo siempre está al servicio de algo más, que viene siendo pues la experiencia, la vivencia, acá el corazón, mucho tiene que ver la vivencia, ¿sabes?
1: El cómo andas en ese momento, si te vas a tocar algo más triste, si andas adoloridón, si andas emocionado, si va con dedicatoria.
3: Sí.
1: ¿No?
4: Si fluye el amor.
3: Si fluye el amor, sí, de hecho, de eso se trata un poquito el último sencillo.
4: Ya ves, te atinamos.
1: Ok, entonces la gente de todas las estaciones, de San Luis Potosí, de todos los municipios, mi gente del altiplano, de la Huasteca, de aquí de la capital, ¿cómo podemos seguirte? ¿Cómo podemos apoyarte? ¿Cómo está tu música en las plataformas, en redes, en todo?
3: En todas las redes sociales estoy como Diego-Belt, B-E-L-T-H, a sus órdenes. Ahí estoy componiendo música para todos ustedes.
1: Wow. ¿En las plataformas también ya estás de música? ¿También?
3: De música, Spotify, YouTube, todas las plataformas estoy ahí presente. Muchísimas gracias, sí, ahí estoy. Con mi último sencillo fue Lisette Fantasy.
1: Continuamos. Perfecto. Con más en la hora

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1: Muchísimas gracias a todas las estaciones que nos escuchan domingo a domingo. Hasta la próxima. Esto fue Radio Potosí, la hora nacional. Adiós.
2: Por hoy, concluimos con la hora nacional Radio Potosí. Pero tenemos una cita el próximo domingo en todas las estaciones de radio del estado y en nuestras redes.
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2: Hola, hola, bienvenidos a un nuevo episodio de Ya Oíste. Yo soy Génesis Sainez Silva, un gusto estar con ustedes. Hoy abordaremos un tema que la verdad yo siento que es muy poco conocido, pero que es muy importante hablarlo, y es el embarazo psicológico. Y para ayudarnos a entender qué es, por qué ocurre, cómo se trata, nos acompañan la doctora Diana Bautista II, que es ginecóloga. Mucho gusto, ¿cómo está, doctora?
5: Muy bien, un placer estar con ustedes y muy contenta de hablar de este tema.
2: Uy, se va a poner interesante. Y también tenemos a nuestra queridísima amiga Sharon Paredes. Ella es neuropsicóloga, ya nos ha acompañado en otros podcasts. Bienvenida, ¿cómo estás?
6: Muchas gracias, aquí de vuelta, ya sabes que me encanta estar con ustedes compartiendo conocimientos.
2: Uy, yo soy feliz porque siempre que les digo, cuando iniciamos el podcast, nos desconectamos del mundo y aprendemos. Me gustaría que nos contaran un poquito de qué es en realidad esto.
5: Ok, pues el embarazo psicológico es una condición en donde la mujer cree que está embarazada, pero además tiene síntomas de embarazo. Entonces, dentro de estos síntomas, pues podemos tener congestión mamaria, crecimiento abdominal, sensación de movimientos fetales, puede llegar hasta el punto en que la paciente puede tener contracciones.
2: ¿Qué?
5: Entonces, tiene todos los síntomas de una paciente embarazada y hasta muchas veces hasta exacerbados.
6: Otro de los síntomas que comparte la doctora, incluyamos la amenorrea, y es algo muy importante que dice la doctora, no es una cuestión solamente de creerse, porque los síntomas están ahí. Exacto, los síntomas son reales. Entonces, estamos hablando no solamente de una cuestión psicológica, no solamente de una cuestión fisiológica, sino también neuroendocrina, ¿no? Porque también tiene que ver los cambios hormonales. Entonces, ¿en qué se presentan estas situaciones? ¿En dónde las podemos ver? En personas, en mujeres que hayan tenido un duelo, por ejemplo, perinatal, postnatal, también en personas que tengan muchos deseos de quedarse embarazada, también se presentan en pérdida de pareja. Pero está muy asociado, ¿verdad?, con esta obsesión, puede llegarse a convertir en una obsesión o también este deseo intenso de estar embarazada, ¿no? Entonces, no solamente en eso, también en personas que incluso tienen miedo de quedarse embarazadas.
2: Creo que he escuchado más esa parte del miedo porque, pues claro, ¿no? O sea, se protegen y todo, pero dices que yo no quiero. Y tantito a lo mejor no vino su periodo porque a lo mejor se estresó de que justo ya dijo, ya no, ¿qué acabo de hacer? O el trabajo y no les baja, ¿no? Entonces es como de ya. He escuchado más que es por el miedo que por otra, que es la parte justo del duelo. Eso se me hace muy interesante. O sea, a partir de un duelo, ¿vuelven como esa parte, se activa o cómo es eso?
6: Sí, o sea, digamos que son situaciones o factores de riesgo, y más en una mujer que probablemente, ¿verdad?, tiene un historial para procesar emociones de una manera no confrontativa. ¿Cómo se puede diferenciar? Que en la psicosis, una vez que ya es revelado a través de estudios, ya sea de sangre, ¿no? O también, sí, en este tipo de estudios clínicos en donde ya se le menciona a la mujer, no estás embarazada. Cuando es psicosis, a pesar de que me están diciendo la verdad, yo todavía me aferro. Entonces, aquí, por ejemplo, tendría que ver con una cuestión de cómo se conecta con la realidad. Y, por ejemplo, en otras situaciones que no tienen que ver con psicosis, todavía la persona sí mantiene este contacto con la realidad porque llega a cuestionarse. Claro. Y entonces los síntomas que tuve que fueron, entonces puede que se trate de otra cosa, o sea, todavía tengo un cuestionamiento reflexivo.
5: De hecho, la paciente, bueno, hay que diferenciar, hay la paciente que también simula, esa es la paciente que no va a tener síntomas, sino que dice yo estoy embarazada y me lo estoy inventando, ¿no? Por ciertas cuestiones psicosociales principalmente. Okay. Pero la otra es la que ella cree que sí está embarazada. y la que, como ya mencionamos, tiene síntomas y que además se hace prueba de embarazo.
2: Esa es la se me vino, qué bueno que lo mencionó, porque se la hacen la prueba y sale positiva.
5: Hay cosas que pueden suceder. Una es la prueba puede salir, tienen falsos positivos. O sea, entonces la prueba confirmatoria es en sangre, es una hormona que se llama gonadotrofina coriónica, fracción beta, que es exclusiva del embarazo y que se va duplicando, triplicando cada 48 a 72 horas. Sin embargo, lo primero que hace la paciente, pues eso, la mujer, es hacerse una prueba en orina.
2: Claro,
5: ¿vale? Entonces, pueden haber elevaciones mínimas por la alteración neuroendocrina, pero esa hormona no va a elevarse arriba de 14 miliunidades. O sea, es muy poquito y es poco significativo. Entonces, ¿qué es lo que hacemos nosotros? Tomar esa hormona de control. Ahora, algo importante que tenemos, la presión social. Esto es súper importante, que actualmente muchas de las pacientes, más las que van al instituto, pues están embarazando ya un poquito más grandes, ¿no? Porque ya tienen una licenciatura, tienen posgrados, maestrías y todo eso. Pero también hace que la gente te diga, oye, ¿y para cuándo?
2: Ya se te fue el tren.
5: Ya se te fue. Dios. O vas a tener alteraciones, o no te vas a poder embarazar. Y fíjate que me he dado cuenta que hay como un piquito, como a partir de los 35 años, que la presión social como que pega todavía mucho más, ¿no? ¿No? De, yo ya tuve tantos, o ya te casaste, o todo eso. Entonces, eso involucra mucho que las mujeres empiecen con este tipo de trastornos.
6: Hay algo importante que me gustaría mencionar, y es que el ISSSTE tiene el código mariposa, que justamente este código mariposa se centra en brindarle empáticamente a una mujer que ha pasado por un proceso de duelo peri o postnatal. Y entonces, en ese momento, lo que se recomienda es darle un espacio y también brindarle quizá contención emocional y consejería.
2: El tratamiento que lleva es más parte psicológica, va de la mano con la parte ginecológica. ¿Cómo es ese trabajo en conjunto para ayudar?
6: Es psicológica. O sea, una vez que ya se identificó que no hay un embarazo real, ya es psicológico, y en algunos casos puede ser con tratamiento farmacológico y con el psiquiatra.
5: La paciente tiene un por qué siente esos síntomas, ¿no? No de repente me los inventé.
2: De la nada.
5: Si bien están relacionadas con el deseo de un embarazo, también es cierto que, ejemplo, o sea, tenemos alteraciones en hormonas. Las mujeres nos regimos por hormonas.
2: Sí.
5: Todos nuestros días están regidos por hormonas y de acuerdo a la edad que tenemos, pues eso obviamente si se disparan, si bajan, si se alteran y todo eso, ¿no? Yo les digo, es como de repente ir al dentista, ¿no? Pocas veces vas regularmente al dentista, ¿no? Lo mismo, pero cuando vas te encuentras todo lo habido y por haber. Igual sí, con los ginecos, ¿no? Cuando vamos, pues encontramos todas las alteraciones hormonales que puedes llegar a tener y eso lo vinculamos a la sintomatología que tú tienes, tengas o no un deseo de embarazo.
2: Okay.
5: Entonces, en ese sentido, por ejemplo, muchas mujeres dicen, oye, yo digo que soy embarazada porque aparte de que no menstruo, pues tengo secreción por el pezón, ¿no? Y tengo salida de leche, ¿no? Lo que llamamos la galactorrea. Pero además yo siento que mis mamas están congestionadas, pero además siento que ya me estoy hiperpigmentando, ¿no? O sea, que me salen las manchitas del embarazo, dichoso melasma. Fíjate, me está creciendo el abdomen. Entonces, ¿de dónde me crece el abdomen si no estoy embarazada? Y puede ser esto tan prolongado como el trastorno que tenga cada paciente, ¿no? Porque hay unas que se pueden aventar los 9 meses diciendo que están embarazadas y hasta que ellas puedan aceptar una asesoría por psicología, porque tampoco las podemos obligar a ir.
6: De hecho, pues me gustaría dejar el correo de saludmental@iste.gov.mx si llegan a tener alguna otra duda también al respecto del tema, o bien alguna orientación, pues podemos responderles por correo electrónico.
2: Muchas gracias por acompañarnos en este podcast, en su espacio. Espero que se lo hayan pasado muy bien.
6: Claro, sí, muchísimas gracias a ti por invitarnos.
2: Para la próxima ya vamos a buscar más temas y que nos acompañen en esta mesa de debate.
5: Claro que sí.
2: Perfecto, gracias doctora, gracias Sharon y gracias a ustedes por escucharnos hasta este punto. De verdad que el podcast no sería nada sin ustedes. Cambia mucho el escuchar y el tener información. Y pues recuerda que la salud mental también es importante para todos hoy en día. Yo soy Génesis Zaine Silva y fue un gusto estar con ustedes. Nos vemos en un próximo episodio de Chao ISSSTE. Adiós.
6: Adiós. Adiós.

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0: ¿Recuerdas cuando tu perro corría como loco detrás de una pelota? Saltaba el sillón de un brinco y te recibía en la puerta con una energía que parecía no tener fin. Un día te das cuenta de que ya no corre tan rápido, que le cuesta trabajo subir las escaleras, que duerme más y come menos. Tu lomito está envejeciendo y así como él te acompañó toda la vida, ahora te toca a ti acompañarlo a él. Lo primero que hay que saber es que la vejez no es una enfermedad. Es un estado fisiológico natural que atraviesan todos los seres vivos, incluidos nuestros compañeros de cuatro patas. Pero ojo, no a todos los perros les llega la vejez al mismo tiempo. Los de raza grande, como un pastor alemán o un labrador, se consideran adultos mayores a partir de los 6 o 7 años, porque celularmente se desgastan más rápido. En cambio, los de raza pequeña, como un chihuahua o un poodle, pueden no entrar en esta etapa sino después de los 10 años. Cuando tu perro envejece, los cambios no solo son de comportamiento, su cuerpo también se deteriora. Si no se cuida adecuadamente, puede desarrollar sarcopenia, que es la pérdida progresiva de masa muscular. Esto le provoca dolores crónicos, debilidad en las patas y dificultad para levantarse o mantenerse de pie. Y el problema va más allá de las piernas. El músculo no solo sirve para caminar, también produce sustancias llamadas mioquinas, que ayudan al metabolismo y facilitan la comunicación entre el cerebro y el hígado. Cuando el músculo se pierde, todo el organismo se resiente. Además, pueden aparecer padecimientos como insuficiencia renal crónica, artritis y hasta algo parecido a la demencia senil humana, que los veterinarios llaman síndrome de disfunción cognitiva canina. Sí, los perritos también pueden olvidar dónde está su plato o desorientarse en su propia casa. Ahora, la buena noticia. Hay mucho que puedes hacer para mejorar su calidad de vida. Llévalo al veterinario al menos cada 6 meses y pide que le hagan estudios de sangre, porque el diagnóstico temprano es clave para que cualquier tratamiento sea eficaz. Mantén al día su vacunación y desparasitación. Cambia sus croquetas por unas formuladas especialmente para perros maduros, con menos proteína. Límpiales los oídos y báñalo una vez al mes. Déjale juguetes para que se entretenga y mantenga la mente activa. Y sobre todo, no lo obligues a hacer cosas que ya se le dificultan. Tenle más paciencia. Sácalo a pasear periódicamente, pero a su ritmo. Y dale el cariño que siempre mereció. Te acompañó en tus peores días sin pedir explicaciones. Ahora que le toca a él caminar más lento, es tu turno de ajustar el paso. Estos bellos seres han sido nuestros compañeros durante mucho tiempo y merecen que aumentemos los cuidados en su comida, en su ejercicio, en sus visitas al médico y en cómo los tratamos. Porque un lomito viejito no necesita que le devuelvas la juventud, necesita que lo cuides con la misma lealtad que siempre te dio. Con información del doctor Marco Antonio de Paz Campos, director del Hospital de Pequeñas Especies de la FES Cuautitlán de la UNAM. Un guión de Leonardo Santiago, con información del portal Ciencia UNAM. Les saluda Mónica Genis.
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7: buenos días, México. Bienvenidas y bienvenidos. Gracias por estar aquí esta mañana.
6: Es 10 de agosto. En menos de 72 horas.
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7: Esto que es lo más importante.
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8: sí puedes adelantar tu vuelo, cambiar la fecha, corregir
7: Guerrero,
8: el nombre.
7: Ángel
8: todo
7: Aguirre
8: desde
7: Rivero,
8: la vida,
7: acusado
8: la
7: por la Fiscalía
8: del
7: General
8: sí.
7: Por... Y en otras partes del mundo,
8: caso,
7: y bueno, pues... Mostraban policías interceptando un autobús de los estudiantes normalistas de Ayotzinapa, según testimonios obtenidos en 2026. Detenido en el Estado de México, Ángel Aguirre pidió prisión domiciliaria por su edad y salud. El martes se definirá si es vinculado a proceso. Y un juez federal retiró a Brenda Quevedo Cruz la prisión domiciliaria, el brazalete electrónico y la custodia de la Guardia Nacional, por lo que seguirá en libertad su proceso en el caso Wallace, sin que esto implique una absolución. Deberá presentarse cada 4 meses y no podrá salir del país mientras lleva casi 20 años sin sentencia por el presunto secuestro y homicidio de Hugo Alberto Wallace. El presunto secuestro y presunto homicidio de Hugo Alberto Wallace, caso en el que su defensa denuncia tortura y violación al debido proceso, señaladas por instancias de carácter internacional también. La presidenta Claudia Sheinbaum propuso renombrar el Paso de Cortés entre los volcanes Popocatépetl e Iztaccíhuatl como Paso de los Pueblos Indígenas. Esto lo dijo durante un acto en Puebla por el Día Internacional de los Pueblos Indígenas.
9: Les propongo que dejemos de llamar Paso de Cortés a este territorio. Porque por aquí pasaron los pueblos mucho antes. Así que el día de hoy, Día Internacional de los Pueblos Indígenas, llamemos a este paso el Paso de los Pueblos Indígenas.
7: Bueno, ahí está la presidenta con este tema. La UNAM rechazó cambiar las sedes del examen presencial de ingreso a licenciatura asignadas por criterios de regionalización para reducir tiempos y costos ante las quejas de aspirantes que deberán viajar a otros estados. Más del 74% de los casi 59 mil convocados para este examen de control ya tiene cita para evaluarse, que se aplicará del 12 al 19 de agosto tras detectarse resultados atípicos y posible uso de IA u otras ayudas en el examen que por primera vez se realizó en línea. Solo lo repetirán aspirantes con puntajes altos o selección previa. Bueno, no es que repitan el examen, es un examen de control que es diferente. Y es un examen de control que se realiza, que se aplicará a los jóvenes que hayan tenido por arriba o igual resultados de los que se tuvieron en el proceso anterior para el ingreso de licenciatura en la Universidad Nacional Autónoma de México. Así que bueno, pues la UNAM rechazó cambiar las sedes del examen presencial de este examen de control para la licenciatura. La alcaldesa de Uruapan, Grecia Quirós, rindió el 9 de agosto su segundo informe de gobierno y exigió justicia por el asesinato de su esposo, el exalcalde Carlos Manso, ocurrido en noviembre de 2025 durante un evento público. Grecia Quirós también pidió justicia para las madres buscadoras y víctimas de crimen organizado. Advirtió que exigir justicia por Manso no significa venganza, sino defender la verdad y evitar que la impunidad tenga la última palabra.
10: Siendo justicia, quiero que quede muy claro, que se escuche fuerte. Exigir justicia no significa venganza. Nuestra exigencia no nace del odio, nace del amor, nace del dolor de una familia que se quedó sin ese hombre de casa, nace de la convicción que ninguna sociedad puede encontrar verdadera paz mientras la impunidad siga teniendo la última palabra.
7: El Ejército Zapatista de Liberación Nacional anunció que uno de los principales objetivos de su próxima visita a la Ciudad de México en diciembre de este 2026 será para reunirse con colectivos y colectivas de búsqueda de personas desaparecidas, a quienes busca escuchar y expresar su respaldo en la exigencia de verdad y justicia. En este comunicado difundido ayer domingo y firmado por ahora el subcapitán, ya no se llama subcomandante, sino se llama subcapitán insurgente Marcos, y bueno, el capitán insurgente Marcos y el subcomandante insurgente Moisés, y la Comisión Sexta Zapatista, con estas firmas, la organización del EZLN informó que pretende encontrarse con grupos de búsqueda de México y Centroamérica sin distinción de ubicación geográfica, calendario, color, raza, lengua, creencias religiosas, historia o simpatía política, siempre que tenga interés en participar. Así que bueno, pues ahí está el anuncio que hace el EZLN de que tienen previsto venir a la Ciudad de México a reunirse con colectivos de búsqueda de personas desaparecidas. Y la empresa Taylor Farms anunció el retiro de más de una docena de productos preparados que contienen chiles jalapeños, pues entre salsas y guacamole, por una posible contaminación por salmonela. La decisión ocurre en el marco de una investigación de las autoridades sanitarias de Estados Unidos sobre un brote de salmonela asociado a jalapeños importados de México, el cual registró 345 personas enfermas y 36 hospitalizaciones en 27 estados. De esto, bueno, pues habremos de hablar más ampliamente en México. Hay posturas importantes sobre el tema en México, sobre esto que se está haciendo desde los Estados Unidos en relación a productos mexicanos. Le tendremos más detalles esta mañana. Pero por lo pronto, esta empresa Taylor Farms anunció el retiro de más de una docena de productos preparados con estos ingredientes. Y un juez de control impuso prisión preventiva a Guadalupe N. por su presunta participación en contrabando y delincuencia organizada en el caso de la supuesta red de huachicol fiscal por la que fue vinculado a proceso el exgobernador de Baja California, Ernesto Rufo Appel, entre otros 7 coacusados. Guadalupe N. fue detenida en la colonia Chapultepec, Morales, Ciudad de México, y trasladada al penal de Nezahualcóyotl Sur. Con ella suman 9 personas detenidas. Este caso relacionado con la empresa Ingemar SADCB, importadora de combustible e investigada por presuntas irregularidades en las operaciones con hidrocarburos.

0: Abelardo de la Espriella tomó posesión como presidente de Colombia para el periodo 2026-2030 en una ceremonia en Cali, no en Bogotá, sino en Cali, donde prometió combatir al narcoterrorismo y advirtió a los grupos armados que deberán someterse a la ley o enfrentar al Estado. A la investidura acudieron Javier Milei de Argentina, Daniel Noboa de Ecuador, José Antonio Kast de Chile, Gianni Infantino de la FIFA, el rey Juan Carlos de España, mientras que más de 11.000 militares blindaron Cali. Aliado de Donald Trump, de la Espriella anunció más bombardeos contra campamentos guerrilleros, megacárceles también prometió, y la ruptura de relaciones con Cuba y Nicaragua. Gustavo Petro, el presidente saliente, no asistió a esta ceremonia.
1: Reafirmo mi intención de derrotar sin tregua al narcoterrorismo y a todas las organizaciones criminales que amenazan la libertad de Colombia. Le imparto desde aquí a las fuerzas militares y de policía la orden perentoria de combatir a todas las estructuras criminales. Los integrantes de las bandas criminales y del narcoterrorismo tienen dos caminos: someterse al imperio de la ley o enfrentar la fuerza decidida del Estado colombiano y su fuerza pública.
0: Y hablando de Colombia, se está reportando en estos precisos momentos un sismo. Se acaba de reportar un sismo de 7.4 grados en la escala Richter. Y bueno, pues esto ha impactado a Colombia. En diferentes ciudades de Colombia se ha registrado este lunes este sismo, ha reportado el Servicio Geológico de los Estados Unidos. Estamos hablando de que este sismo, según las identificaciones desde Estados Unidos, tiene o tuvo un epicentro identificado en San José del Palmar, en el Chocó. Estamos hablando de la zona oeste hacia Bogotá, y bueno, pues estamos hablando de que en la capital de Colombia se sintió fuertemente este sismo, y bueno, pues ha habido evacuaciones y ha habido pues las acciones necesarias de protección civil en estos precisos momentos, según las informaciones que están circulando en estos últimos minutos. El primer ministro de Israel, Benjamín Netanyahu, rechazó el plan de 15 puntos para Gaza impulsado por Donald Trump. Así que Netanyahu le está diciendo que no a Donald Trump y advirtió que sus tropas no se retirarán hasta el desarme total de Hamas. Netanyahu afirmó que mientras sigue en el cargo no habrá Estado palestino en Gaza ni Cisjordania y aseguró que mantendrá una postura firme sobre la seguridad de Israel, además de impedir que Irán obtenga armas nucleares.
2: Israel rechaza el plan de 15 puntos. He oído que había quien decía, no lo dijiste, pero sí lo dijimos. Y aquí lo vuelvo a decir. Israel rechaza el plan de 15 puntos. Las fuerzas de defensa de Israel no llevarán a cabo ninguna retirada hasta que se haya desmantelado Hamas y se hayan desarmado sus fuerzas. Y cuando digo desmantelar Hamas y sus armas, me refiero al armamento pesado, al armamento menos pesado y a las armas pequeñas. Todo el armamento. Estamos hablando de un desmantelamiento real, no de uno ficticio. Ahora estamos hablando con los estadounidenses sobre este tema. Tienen ideas. Algunas nos parecen aceptables y otras inaceptables.
0: Algunas nos parecen aceptables, otras inaceptables, pero si quedaba duda, dijimos que no. Está diciendo Netanyahu a este planteamiento que hizo el gobierno de Donald Trump, este plan de 15 puntos para el tema de Gaza. Los ataques entre Rusia y Ucrania dejaron al menos 17 personas muertas y 53 heridas este 10 de agosto. El día de hoy se tiene esta información, con ofensivas contra instalaciones energéticas y también zonas residenciales. En Nizhnekamsk y en Tartaristán, un ataque ucraniano con drones dejó 12 muertos y 39 heridos. mientras que en otro sitio, Bukovka, Kharkov, un bombardeo ruso causó 5 personas, bueno, 5 muertos, y un Sumy dejó 14 heridos, y en Sumy dejó 14 heridos. Son los lugares identificados y el número de víctimas por estos ataques entre Rusia y Ucrania que están reportándose en este momento, en este día 10 de agosto. Estamos actualizando esta información. Déjeme regresar a Colombia rápidamente porque se emitió un comunicado, el comunicado del gobierno ya de Del Espriella, que dice que Estados Unidos anuncia un paquete de seguridad de $1,000 millones para Colombia, el respaldo más importante en décadas a la alianza bilateral. El nuevo presidente de Colombia, Abelardo Del Espriella, recibe, dice el comunicado, recibe con profunda satisfacción el anuncio del gobierno de Estados Unidos de un paquete de seguridad de $1,000 millones destinados a apoyar los objetivos comunes de ambas naciones en materia de seguridad, lucha contra el narcoterrorismo y desarrollo económico. El anuncio fue acompañado por las declaraciones del congresista Mario Díaz-Balart, quien afirmó: este paquete de seguridad de $1,000 millones demuestra que Estados Unidos apoya firmemente a sus amigos y aliados. Este histórico apoyo refuerza nuestra lucha compartida contra el narcoterrorismo y ofrece esta posibilidad. Está ofreciendo pues apoyo a los intereses comunes y mutuos. Felicitó al secretario Marco Rubio y al Departamento de Estado por impulsar una nueva era en las relaciones Estados Unidos y Colombia. Así que este paquete en materia de seguridad, el paquete respalda la incorporación en Colombia al escudo de las Américas, el fortalecimiento de las fuerzas de seguridad colombianas con tecnologías estadounidenses de primer nivel, la ampliación significativa de las operaciones de erradicación de coca e interceptación de cocaína, la desarticulación de organizaciones narcoterroristas mediante congelación de activos y enjuiciamiento de sus financieros o de sus financiadores, la recuperación de territorios controlados por grupos armados y la protección de menores frente al reclutamiento forzoso. En el frente económico, ambos países iniciarán un diálogo bilateral para la prosperidad que incluye estabilización económica, inversión en minerales críticos, fortalecimiento de pequeñas y medianas empresas colombianas, modernización de infraestructuras digitales, portuarias y energéticas, y cooperación en energía nuclear civil con fines pacíficos. Así que está este mensaje, tal vez sea el primero, de la oficina de prensa del presidente de la República de Colombia, y dice que para el presidente Del Espriella este anuncio confirma lo que su gobierno planteó desde el primer día. Colombia recuperó su lugar en el mundo y su condición de aliado confiable y estratégico, de los Estados Unidos. Mismo Estados Unidos que anunció este paquete de seguridad de $1,000 millones para Colombia. De todos estos temas y más le estaremos hablando esta mañana de lunes. Gracias al público que está escuchando la radio, gracias por oír las estaciones de Grupo Radio Centro, gracias a quienes están conectados en nuestro sistema multiplataforma de Aristegui Noticias y gracias a quienes ven y oyen este programa en www.aristeguinoticias.com en México, en Estados Unidos, en cualquier parte del mundo. Gracias por estar aquí.

0: buenos días, Carmen. Muy buenos días al auditorio. La selección mexicana de fútbol sub-20 se coronó campeona del premundial de la CONCACAF tras vencer 2-0 a su similar de Estados Unidos. Un doblete de cabeza por parte del defensor Cristóbal Alfaro selló la victoria azteca ante más de 50.000 espectadores. Con este resultado, el conjunto dirigido por Alex Diego no solo conquistó el campeonato número 15 en la historia de la categoría para nuestro país, sino que ratificó su clasificación directa a la Copa Mundial Sub-20 y a los Juegos Olímpicos de Los Ángeles en 2028. México arrasó además con las distinciones individuales. Hugo Camberos fue galardonado con el Balón de Oro y la bota de goleador con 5 tantos, mientras que Cristo Navarrete recibió el guante de oro como el mejor arquero del certamen. Y en la Liga MX Femenil, las Águilas del América escribieron una página histórica dentro del torneo Apertura al anotar 10-0 a Cruz Azul en la jornada número 2. El cuadro dirigido por Ángel Villacampa no tuvo piedad de la máquina y firmó una de las máximas goleadas registradas en el circuito rosa mexicano. Destacaron los dobletes de Montserrat Saldívar, Priscila Flor da Silva y la brasileña Jaycee Ferreira, sumados a las anotaciones de Gaby García, Scarlett Camberos, Kimberly Rodríguez e Irene Guerrero. Con este aplastante resultado, las vigentes campeonas del fútbol mexicano confirman un inicio perfecto en la búsqueda del bicampeonato y consolidan una marca de 3 triunfos con marcador de doble dígito en su historia institucional. Para esta y toda la información en www.aristeguinoticias.com. Muy buenos días.
1: Gracias, Alberto Carrillo, gracias por esta información y felicidades a las campeonas y campeones del fútbol. Bueno, pues muy importantes triunfos estos de los que nos cuenta Alberto Carrillo esta mañana de lunes. A los niños y niñas que anden por ahí siguiendo el programa, saludos, y a quienes cumplen años les mandamos un abrazo. Felicidades, Jade Aymay Amairani. Jade Amairani Alarcón García cumple 3 años y su mamá, abuelos y primos desde Chilpancingo, Guerrero, le mandan un abrazo a Jade. Felicidades. Sandra Mejía, felicidades, tu familia te felicita. Lorenza Elvira Torres Sombreira, Lorenza Elvira, felicidades, tu familia te felicita por tus 9 años. Deyanira García, felices 10. Tus papás y tu hermana te mandan un abrazo. Eduardo Moreno cumple 14 y su tía Marla le manda un abrazo a Eduardo. Felicidades. Y tenemos también un mensaje para felicitar por el cumpleaños del sábado a Luz Michel Madrid Robledo. Felicidades, Luz Michel, que sigas festejando tu cumpleaños de este sábado 8 y tu familia y amigos te mandan un abrazo y una felicitación. A todas y a todos, pásenla bien, diviértanse, esto es para ustedes.
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3: ¿Tienes plantas en tu casa o a tu alrededor? Aunque tal vez no lo notes porque son muy discretas y silenciosas. Todos los días estas amigas verdes realizan un complicado proceso que parece como arte de magia. Así es, las plantas transforman la luz del sol, el agua y el dióxido de carbono en oxígeno y energía. Tal vez ya lo escuchaste en la escuela, pero a este proceso se le llama fotosíntesis y es fundamental para que haya vida en la Tierra. Este proceso es tan eficiente y funciona tan bien que organismos, científicas y científicos en diferentes lugares están tratando de reproducirlo en laboratorio, desarrollando tecnologías nuevas para aplicarlo a la vida diaria y así poder usar la luz solar y transformar agua y CO2 en energía limpia. A esto se le conoce como fotosíntesis artificial. Una de las ideas más interesantes que se han propuesto son las llamadas hojas solares líquidas. Se trata de paneles transparentes que podrían colocarse en tus ventanas y paredes. Adentro tienen un líquido especial que capta la luz del sol y la convierte en electricidad o en hidrógeno para alimentar las casas. Es un tipo de combustible, pero muy limpio. Todo este sistema funciona gracias a un proceso llamado fotocatálisis, en el que la luz solar activa reacciones químicas que separan el hidrógeno del agua. Ese hidrógeno puede usarse como energía sin generar contaminación, porque al utilizarse solo produce agua. Por eso, estas tecnologías también pueden ayudar a reducir el dióxido de carbono en el aire, uno de los gases responsables del cambio climático. Y en lugares como la Universidad de Cambridge, ya se están desarrollando prototipos para estos sistemas, aunque todavía están en fase de prueba, pero pronto podrían formar parte de las ciudades del futuro. La idea es que algún día edificios y casas no solo consuman energía, sino que también la produzcan de forma limpia, inspirándose en cómo funcionan las plantas. Y de este modo, tal vez en el futuro la energía que uses todos los días venga directamente de la luz del sol.
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0: que decirlo, uno de los puntos más delicados se presentó en la Magdalena Contreras, en la alcaldía Magdalena Contreras, en el sur de la Ciudad de México. Se desbordó el viernes el río Magdalena, se desbordó y bueno, pues todo el agua arrastró, ya sabe, pues los troncos, las ramas, todo lo que se arrastra cuando ocurren cosas como estas, así que fue una inundación bastante fuerte la que ocurrió en la Magdalena Contreras en particular, y en otros lugares de la Ciudad de México que también se han visto afectados seriamente sobre el tema de las lluvias y las inundaciones. Y de acuerdo con Conagua Clima, para hoy se pronostican lluvias intensas en el noroeste del país, además de precipitaciones fuertes a muy fuertes en distintas regiones. También continuará la onda de calor, así que habrá lluvias, seguirá habiendo fuertes lluvias y precipitaciones, y continuará la ola de calor en entidades del norte de México. Las lluvias intensas se presentarán en Chihuahua, Durango y Sinaloa. Las muy fuertes en Sonora y regiones occidente de México, Veracruz y Oaxaca. Las lluvias muy fuertes en Baja California Sur, Zacatecas, Aguascalientes, Colima y regiones de centro, sur y sureste del país. Habrá intervalos de chubascos noreste de México y península de Yucatán. Y temperaturas superiores a 45 grados, qué locura, 45 grados en Baja California, en el noreste de Baja California, y la onda de calor persistirá en Baja California Sur, en Chihuahua, en el noreste de Chihuahua, Nuevo León, centro y este, y Tamaulipas. Y ya se sabe, evite usted cruzar calles inundadas, ríos o arroyos. Si conduce bajo lluvia, reduzca la velocidad y extreme precauciones. Y manténgase hidratado y evite la exposición prolongada al sol. Son las recomendaciones esenciales y básicas que se tienen que tomar en cuenta en estos precisos momentos. En el caso de la Secretaría de Gestión Integral de Riesgos, se ha emitido también una comunicación diciendo que este lunes se prevé ambiente cálido con cielo medio nublado por la mañana y aumento de nubosidad hacia la tarde. Se esperan lluvias fuertes acompañadas de actividad eléctrica y posible caída de granizo. Esto en la Ciudad de México. Por cierto que también se reportó el caso de emisión de ceniza. La pluma se dispersaría hacia el oeste con riesgo de caída de ceniza en la Ciudad de México.
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económica por su relevancia para el país y para el bolsillo de las familias. Número 1. Hoy, lunes, el INEGI publicó las cifras revisadas de la balanza comercial de mercancías de junio. Los datos oportunos ya nos habían adelantado un superávit de 4.090 millones de dólares y un crecimiento anual de 34.4% en las exportaciones. Destaca sobre todo la recuperación de las exportaciones automotrices, un sector clave para la economía mexicana por su vínculo con Estados Unidos y por los empleos que genera. Número 2. El martes 11 de agosto conoceremos el indicador mensual de la actividad industrial correspondiente a junio. En mayo, la producción industrial cayó 0.8% respecto al mes anterior, después del avance registrado en abril. La mayor disminución se presentó en la construcción, con una caída de 3.7% mensual. Este dato para junio será particularmente importante porque la construcción es un buen termómetro de la inversión y de la actividad económica futura. Los datos nos ayudarán a saber si la caída de mayo fue un ajuste temporal o si persiste una desaceleración más profunda. Número 3. También el martes, el INEGI actualizará las líneas de pobreza por ingresos de julio. Su valor es un indicador que nos dice cuánto dinero necesita una persona al mes para cubrir sus necesidades básicas. Por un lado, la línea de pobreza extrema considera únicamente el costo de una alimentación suficiente, mientras que la línea de pobreza por ingresos además incorpora otros gastos indispensables como transporte, vestido, servicios básicos. En junio, el costo de la canasta alimentaria en zonas urbanas fue de 2.553 pesos por persona, con un incremento anual de 4.6%, el cual es superior a la inflación general de 3.4%.

0: 4%, aunque respecto al mes anterior el costo disminuyó ligeramente. Pero sigue siendo importante considerar que los alimentos aumentaron en el último año más que el promedio de los precios. Y esto es algo que afecta especialmente a los hogares de menores ingresos, porque ellos destinan una mayor parte de su gasto a la alimentación. Número 4. El jueves 13 de agosto, el INEGI publicará la encuesta de viajeros internacionales para junio, mes en el que México fue sede de los primeros partidos del Mundial de 2026. En mayo, ingresaron al país 8.4 millones de viajeros, un aumento anual de 5.3%, aunque el gasto total de los visitantes disminuyó ligeramente. Los datos de junio permitirán conocer si el Mundial comenzó a traducirse en un mayor flujo de turistas y sobre todo en un mayor gasto, que es el indicador que realmente impulsa los sectores de comercio y servicios. Y número 5. El viernes 14 de agosto cerramos la semana con el indicador oportuno del consumo privado. Aquí tenemos que considerar que el consumo representa cerca del 70% del Producto Interno Bruto, por lo que es uno de los principales motores de la economía mexicana. El INEGI publicará las estimaciones para junio y julio, lo que permitirá conocer cómo evolucionó el consumo al cierre del primer semestre y al inicio de la segunda mitad del año. En mayo, el consumo privado creció únicamente 0.1% mensual y 2.6% anual, y hasta ahora el indicador oportuno anticipa un comportamiento similar en junio. Muchas gracias, Aristegui Noticias, por el espacio. Yo soy Brenda Flores de México Cómo Vamos y nos escuchamos la próxima semana.
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3: Gracias Brenda por estar aquí, Brenda Flores, con estos datos y con estos elementos importantes que hay que poner atención a lo largo de esta semana. Y bueno, para hablar de cosas relevantes, sin duda, y muy relevantes para la economía mexicana, está el tema de los productos agroalimentarios. Vimos que Estados Unidos, pues, se reanudó parcialmente la importación de aguacate mexicano. Estamos hablando de que el gobierno de Estados Unidos anunció la reanudación parcial de sus actividades oficiales en el estado de Michoacán. Esto ya se reactivó a partir del sábado 8 de agosto. La decisión de reactivar las operaciones de manera progresiva se tomó tras evaluar las medidas de seguridad implementadas en la entidad y los compromisos asumidos por el gobierno de México para proteger a los trabajadores estadounidenses. De acuerdo con el comunicado de la embajada, la reanudación de las actividades gubernamentales, que incluye labores de certificación agrícola, se concentrará inicialmente en los municipios de Tancítaro, Tacámbaro y Uruapan, así como el corredor que conecta Morelia con Pátzcuaro. Las autoridades estadounidenses enfatizaron que esto forma parte de un proceso continuo y gradual para garantizar las condiciones de seguridad necesarias que permitan restablecer la totalidad de sus operaciones. Esta reapertura parcial representa, pues, un alivio parcial, para el sector agropecuario tras la suspensión total de actividades decretadas el miércoles 5 de agosto, provocadas por una alerta de seguridad ante amenazas directas, se dijo, contra intereses de los Estados Unidos en la región. Esta suspensión, pues, afectó directamente el trabajo de los inspectores del Servicio de Inspección Sanitaria de Animales y Plantas, al no presentarse estos oficiales para verificar el cumplimiento del plan de trabajo operativo en los empaques autorizados, las exportaciones de aguacate hacia el mercado estadounidense, pues, quedaron suspendidas en ese momento. Ya el gobernador salió a explicar el tema, ya se hizo un despliegue bastante impresionante de seguridad en Michoacán, y bueno, para efectos prácticos se ha restablecido parcialmente esta actividad en las zonas que aquí se acaban de mencionar, y bueno, pues reanudó parcialmente esta importación de aguacate michoacano. Está el tema de los chiles jalapeños, están otros elementos que se han ido presentando a la luz pública desde los Estados Unidos. Está el tema de la lechuga, está el tema del perejil, del cilantro, y mire, detengámonos en un mensaje que está emitiendo el Consejo Nacional Agropecuario. Es un comunicado muy relevante porque lo que está pidiendo el Consejo Nacional Agropecuario es evidencia científica que permita, pues, realmente atribuir riesgos donde los hubiera. Pero en este caso, es muy importante detenernos a leer lo que dice el Consejo Nacional Agropecuario, que encabeza Jorge Esteve, porque manifiesta su preocupación, y con toda razón deben estar preocupados, porque hay señalamientos del gobierno de los Estados Unidos que vinculan de manera general a productos agroalimentarios mexicanos, entre ellos, como digo, lechuga, chile jalapeño, cilantro y perejil, con posibles riesgos de inocuidad, sin que, dice el Consejo, sin que dichas afirmaciones estén acompañadas de evidencia científica concluyente ni de trazabilidad completa de la cadena de suministro. Asimismo, en el caso del aguacate, se han suspendido exportaciones sin que exista claridad sobre las razones y los hechos que motivaron esta medida. Generalizar una sospecha a categorías completas de productos o a todo un país sin haber concluido el rastreo técnico correspondiente puede generar alarma innecesaria entre los consumidores, afectar injustificadamente a productores y trabajadores y provocar distorsiones en mercados altamente integrados. Y viene aquí en este comunicado del Consejo Nacional Agropecuario la lista de los productores y exportadores mexicanos que participan en esquemas de cumplimiento, inspección, trazabilidad y certificación vinculados con la regulación aplicable en los mercados de destino. Y vienen aquí todas las disposiciones correspondientes y las especificaciones del tema. Y dice que en ese espíritu hacemos un llamado respetuoso a las autoridades competentes de los Estados Unidos a fortalecer los canales de coordinación, compartir de manera transparente la información técnica disponible y evitar medidas generalizadas que no correspondan a riesgos plenamente identificados y debidamente sustentados. Reconocemos el apoyo y la disposición del Gobierno de México con acciones inmediatas en la búsqueda de soluciones que no afecten a las empresas del sector agroalimentario. El Consejo Nacional Agropecuario continuará promoviendo una relación comercial basada en la confianza, la transparencia, la certidumbre y el reconocimiento de los sistemas de inocuidad que sostienen el abasto y la integración agroalimentaria de América del Norte. Es un pronunciamiento muy, muy específico, muy claro, en donde se manifiesta pues esta preocupación frente a estos señalamientos del gobierno de Estados Unidos que están vinculando de forma generalizada o general a productos agroalimentarios mexicanos. Ya mencioné algunos de ellos y este es el mensaje que están enviando. Pide evidencia científica, pide trazabilidad, pide sustento técnico antes de atribuir riesgos o antes incluso de adoptar medidas que afecten a los productos agroalimentarios mexicanos. Le agradezco a Jorge Esteve, que es el presidente del Consejo Nacional Agropecuario, que esté aquí para ampliar y hablar de este tema y de los alcances de lo que se está viviendo en este momento entre Estados Unidos y México. Jorge, buenos días y bienvenido. Gracias por estar aquí.
2: Gracias a ti, Carmen. Buenos días.
3: Buenos días. Leí este comunicado que es muy importante y bueno, pues estamos hablando de que ustedes están planteando pues que haya evidencias. ¿De qué tamaño es el problema? ¿Qué impactos está teniendo en estos momentos, Jorge, todo esto?
2: Sí, yo creo que como bien mencionas, hay muchos puntos, desde el aguacate, que lo dijiste muy bien. Hemos estado en contacto con las autoridades, con el gobierno americano, preguntándoles, oye, ¿por dónde va la cosa? ¿Qué podemos hacer nosotros como Consejo Nacional Agropecuario? Y lo que nos dijeron, Carmen, en este caso, dice, es un tema meramente de seguridad que estamos tratando con el Estado. Así que este es un tema, ya lo sabemos, lo hemos hablado de la extorsión en esa zona y la tenemos que arreglar. El problema es muy grande, va más allá, ¿me entiendes? Mandamos muchas tropas, 1,500 elementos, son muchos, arregla la situación, pero una vez que salen la Guardia Nacional, el Ejército, vuelven las cosas. Así que yo haría un llamado no solamente al federal, pero a los gobiernos estatales, a los municipales, en que nos tomemos este esfuerzo serio, que reforcemos las fuerzas para que cuando el federal nos deje las cosas limpias, que los estados tengan la capacidad de mantenerlo limpio. Le está costando mucho a los aguacateros en la zona, les está costando mucho dinero toda esta extorsión, todos los costos, menos del 50%, era el oro verde, lo llamábamos, Carmen, y pues hoy más del 50% de los productores, sobre todo los pequeños y medianos, están perdiendo dinero. Así que yo creo que tenemos que hacer las cosas diferentes, ¿no? La definición de locura es intentar las mismas cosas y esperar diferentes responsabilidades, así que tenemos que juntos sacar estos retos adelante. El campo está lleno de extorsión y esta extorsión le acaba pegando a los alimentos de todos y cada uno de los mexicanos. Ese es el primero.
3: Antes de ir al tema, al otro tema, que sin duda es importantísimo, que tiene que ver con el asunto de la inocuidad, pero antes de eso, ya que estás tocando con tanta precisión el asunto de los aguacateros y nos dices que el 50% se calcula de los aguacateros en Michoacán están impactados por el tema de la extorsión, ¿ese es el dato que nos das? ¿50% de los que se dedican a producir aguacate viven extorsión?
2: Yo creo que fácilmente, pero no solo por la extorsión, son una serie de factores, Carmen. La extorsión definitivamente es uno de ellos, pero también son huertas que tienden a ser más viejas, ya son árboles muy grandes, piscar, cosechar el aguacate cuesta, así que son una serie de factores, entre ellos, sin lugar a duda, tiene que ver la extorsión, pero no solamente es eso, tiene que ver la densidad de plantación, que ya son plantaciones más grandes, más antiguas, y sobre todo ya son árboles muy grandes, que el costo de estar bajando estos productos de los árboles, pues encarece las operaciones, y al final del día, toda esta suma de factores hace que el 50% de los productores pierdan dinero, ¿no? Si hay extorsión a tal grado que ya se incluyen en los transportes, ¿no? Muchas veces es por caja, muchas veces es por camión, así que hay muchos cadenas en el sistema donde hay extorsión y hay cobro de cuotas para pasar el producto y que nos llegue a los consumidores mexicanos.
3: Pero no se podría decir que 50% de los aguacateros no sufren extorsión. Digamos, un conjunto de factores, como los describes, incluyendo la extorsión, ha hecho que el negocio del aguacate haya perdido espacio, pero la extorsión es un factor no identificable en porcentaje, para decirlo claramente.
2: Sí, es correcto. Nosotros lo que sí hemos podido sacar es que más o menos este costo de extorsión le cuesta a los mexicanos, ya que llega a nuestras tiendas, a nuestros mercados, entre un 10 y un 20%, dependiendo la zona, dependiendo el producto.
3: Tremendo asunto este de los aguacateros. Y tal como lo dijiste, pues envió a 1,500 elementos y claro, Estados Unidos dijo, bueno, respondieron rápido y entonces ya se reanudó parcialmente la importación de aguacate michoacano, pero pues ahí está esta fuerza pública que está protegiendo la actividad de los inspectores o certificadores estadounidenses en Michoacán, lo cual cuando se retiren eventualmente regresará a las extorsiones, que ese es el tema que debe resolverse de raíz, no momentáneamente.
2: Sí, incluyéndonos a nosotros, iniciativa privada, tenemos que estar trabajando. Hay ejemplos, en La Laguna se ha hecho bien, en Coahuila se ha hecho bien, en Orizaba, sí que hay ejemplos donde participa todo el gobierno con la sociedad civil, con el pueblo organizado, se le puede ganar y tenemos que hacerlo. Es nuestro México y lo tenemos que retomar.
3: Ni más ni menos. Este es uno de los temas que tiene que ver específicamente con los aguacates, pero está el otro asunto que es el meollo de la comunicación que ustedes emiten, que tiene que ver con otros productos como la lechuga, como el tema del chile jalapeño, como el perejil, el cilantro, y ustedes dicen, a ver, antes de que nos acusen a todos en general, pues denos evidencia científica y trazabilidad. ¿Qué están viendo ustedes aquí?
2: Pues es justo eso. Mira, Carmen, nos tomamos muy en serio lo que es la seguridad alimentaria. No solamente es importantísimo para nuestra población, sino es nuestro pasaporte para exportar. Así que llegue alguien y dice, oye, viene de México y es de México, pues qué fácil, la reputación Carmen, tarda muchos años en construir y en segundos se destruye, ¿no? Y estamos hablando de la vida de muchos campesinos cuando empiezan a haber acusaciones sin ningún dato. No hay por el momento, hay una investigación en curso. Todos los que estamos en el Consejo Nacional Agropecuario, donde nos toca, donde nos muerde, estamos trabajando porque nadie es perfecto, tenemos que seguirlo mejorando. En el tema de las lechugas, de las frutas y verduras, hay inspectores, no solamente del SENASICA, que yo lo he dicho que hay que redoblar esfuerzos, se ha bajado el presupuesto más del 50%, pero además hay certificadores independientes que los compradores, distribuidores en Estados Unidos ponen. Así que yo creo que yo llamaría la prudencia, la cadena es grande, no solamente es el campo, sino llega hasta las cocinas donde se preparan los alimentos, Carmen, y en cualquier momento puede haber sucedido esto. No estoy diciendo, y no nos queremos de ninguna manera cerrar los ojos, sino ser responsables y entender de dónde viene. Lo malo de estas enfermedades, Carmen, es que más o menos se tardan 2 semanas en manifestarse, así que imagínate, pues, ¿quién se va a acordar si yo no me acuerdo lo que comí el viernes? Pues imagínate lo que comí hace 2 semanas, así que es difícil, se está haciendo, hay una investigación en curso, pero yo mientras tanto hablaría la prudencia, hablaría y pediría el apelo a una relación, un tratado de libre comercio y posiblemente la región del mundo en cuestión de agrícola con más comercio entre nuestros dos países, pues apelar a la responsabilidad, ¿no? Y realmente hacerlo con hechos para que podamos identificar sin afectar y poner el nombre de México en riesgo. Hemos trabajado mucho para construirlo, nos hemos ganado la reputación y los mercados americanos para que se nos acuse sin mucho fundamento.
3: Veo en el comunicado, Jorge, ya no leí esa parte y te pido que la compartas porque justamente es lo que estás diciendo. Veo que ustedes aquí mencionan en el comunicado pues la relación, el cumplimiento que se tiene de las disposiciones de varias instancias estadounidenses y los controles y los programas y la coordinación con los servicios de sanidad y de inocuidad. O sea, hay un montón de requisitos que se cumplen, de supervisiones que se cumplen, de certificaciones, trazabilidad, en fin. ¿Nos puedes contar exactamente qué tiene que pasar para que los productos de México lleguen a los Estados Unidos? No es que pasen así nomás.
2: No, completamente. Hay mucho trabajo justo por estas preocupaciones, pero no solamente nuestras autoridades lo están revisando, el SENASICA, pero también los compradores americanos, ya sean las tiendas, los supermercados, los distribuidores, los que venden a restaurantes, también nos exigen certificaciones de sus proveedores de confianza, que revisan desde todo, revisan la calidad del agua, revisan que tengan las instalaciones adecuadas, todo el personal, que tengan la higiene, la limpieza, no solamente en el campo, pero después en el empaque, ¿no? Obviamente, esta cadena va mucho más allá de lo que controla, después ya empieza el transporte, las inspecciones en la frontera, centros de distribución y almacenamiento en Estados Unidos, etcétera, etcétera, hasta las cocinas en cada uno de los restaurantes, ¿no? Que a veces ha habido muchos artículos recientemente que por falta de mano de obra, la higiene en muchos los restaurantes deja de ser ideal. Así que puede ser en cualquier lugar y por eso apelamos a la responsabilidad, porque no quiero que se nos empiece a acusar, nos pongamos a la defensiva y también pues ser responsables y arreglar temas si los tenemos que arreglar, Carmen. No estamos cerrados. Creemos que es bien importante seguir abonando en la confianza y lo vamos a hacer con hechos.
3: Vimos, por ejemplo, Jorge Esteve, presidente del Consejo Nacional Agropecuario, que la empresa Taylor Farms, lo mencionamos en el resumen inicial del programa, la empresa Taylor Farms anunció el retiro de más de una docena de productos preparados que contienen chiles jalapeños, en este caso salsas y guacamole, por la posible contaminación por salmonela. Pues es una decisión que ocurre en el marco de esa investigación de autoridades sanitarias en Estados Unidos sobre un brote de salmonela asociado a jalapeños y se está diciendo importados de México, pero ya se está prácticamente afirmando que vienen de México.
2: Sí, la manera que lo entendemos, Taylor Farms no es socio del Consejo Nacional Agropecuario, ¿no? Así que la información que tenemos es a través de nuestros amigos que los conocen, que están en la zona, que están en Guanajuato, ¿no? Pero lo que entendemos nosotros y hasta donde nos han dicho, Taylor Farms ha hecho un retiro voluntario y preventivo mientras se hace la investigación para evitar cualquier problema.
3: Tal cual. Pues en eso estamos. Ustedes están planteando esto. ¿Qué respuesta ha tenido el comunicado que emitieron Jorge Esteve? ¿Han tenido algún tipo de respuesta específica a esto que ustedes dicen?
2: Nada oficialmente, ¿no? Ahora yo creo que es lunes, lo mandamos el viernes tarde, empezaremos. Me gustaría hablar con el personal de la embajada, de Estados Unidos, con quien mantenemos muy buena relación a través de su agregado agrícola. Hay una relación de confianza que el CNA ha venido cumpliendo y cuidando por muchos años, así que hablaremos. Lo que queremos es ponernos a la orden. Y como empecé esta conversación, nos tomamos muy en serio la sanidad, ¿no? De parte del gobierno mexicano, nos han dado las gracias por aclarar y por defenderlo, ¿no? Pero sí creemos fundamentalmente, esto nace, Carmen, de defender al pequeño productor, que es el más afectado en estos momentos. Y como tú sabes, cuando hay uno de estos cierres, no es que se dilate la exportación y que en 10 días lo hagas. En 10 días tienes pérdidas totales y estamos exportando a los Estados Unidos solamente de aguacate entre 10 y 12 millones de dólares. Así que imagínate la pérdida para todos esos pequeños y medianos productores que ya de por sí la están pasando mal, Carmen.
3: Ni más ni menos. Déjame también preguntarte, para no quedarme con esta duda, ¿qué sucedió? ¿En qué quedó el tema de la lechuga de Guanajuato y lo que se dijo al respecto de este producto recientemente?
2: Pues mira, lo que te puedo decir, Carmen, es que las lechugas han resumido y se siguen exportando. Taylor Farms voluntariamente las sacó pendientes a esta investigación. Dice, oye, vamos a ser cuidadosos. Como te digo, Carmen, al final es tu reputación y prefieres ser, ¿me entiendes?, perder las ventas, una compañía perder las ventas de una semana, de un mes, con tal de tener la confianza de la gente, porque tú al final lo que quieres es que tus productos sean reconocidos y que sepas que tienen los más altos estándares de trazabilidad. Como te digo, Taylor Farms no es específicamente socio del CNA, tal vez eso habla un poco mal de ellos, que no están involucrados organizándose y compartiendo las mejores prácticas, pero sabemos que es una empresa seria, sabemos que generan muchos trabajos en México y que se está tomando esto muy en serio, y creo que la señal de que ellos deciden voluntariamente y esperando las conclusiones de la investigación, pues están parando, ¿no? Pero como te digo, es difícil, estas investigaciones son muy difíciles en poder hacerlo, pero se tiene que hacer con datos, se tiene que hacer con estudios y resultados de laboratorios que nos digan dónde está el problema y que se tomen las necesidades, y nosotros como CNA, estas prácticas no solamente las compartimos con
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0: periodista de investigación María Idalia Gómez advirtió en Aristegui en Vivo que la detención del exgobernador de Guerrero, Ángel Aguirre Rivero, por el presunto ocultamiento de videos clave del caso Ayotzinapa, debe ayudar a dar claridad a la investigación y no convertirse en un golpe político para desviar la atención de otros problemas que enfrenta el país.
1: Si el patrón es Ángel Aguirre, va a ser un gran descubrimiento. Pero hay que probarlo. Hay que probar que la presidenta del tribunal recibió la orden directa, en qué momento, en qué circunstancias, de qué manera. Y lo mismo, el secretario de Seguridad Pública recibió la orden directa o de alguien muy cercano a Ángel Aguirre, y entonces podría probar en momento, modo, circunstancia, lugar, ¿no? Y sería perfecto. Si Ángel Aguirre es el patrón, sería una revelación impresionantemente importante, porque este personaje, de quien todavía no se sabe quién es realmente, pudo operar a las policías municipales de Iguala, de Huizuco, a miembros del ejército que por omisión, más que por acción, no participaron, y por una omisión que llevaba años.
0: Por su parte, el arquitecto forense Sergio Beltrán García recordó que en 2017 Arquitectura Forense logró reconstruir con evidencia pública una representación de lo que habrían registrado las cámaras de vigilancia, cuyos archivos fueron eliminados.
2: Pues es importante decir que el trabajo que se hizo en 2017 ya señalaba la existencia de los videos que ayer la FGR, con esta orden de aprehensión con el exgobernador Ángel Aguirre, pues nos confirma que sí hubo una operación desde el Estado, desde el gobierno del Estado de Guerrero en este caso, para ocultar evidencia, que es dolosamente un patrón que seguimos viendo en el caso de Ayotzinapa en estos días, ¿no?
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0: Pues tomó posesión Abelardo de la Espriella en Colombia. Rafael Cabrera, cuéntanos, ¿cómo estuvo?
1: Al tomar protesta como nuevo presidente en Colombia, Abelardo de la Espriella anunció que no dará tregua al narcoterrorismo y a todas las organizaciones criminales. Este viernes 7 de agosto, de la Espriella asumió como nuevo mandatario, en un acto en el que estuvieron presentes el rey Felipe VI de España, el presidente de Argentina Javier Milei, así como el presidente de la FIFA Gianni Infantino, entre otros. Después de que le fue colocada la banda presidencial, de la Espriella se trasladó a un cuartel militar en la ciudad de Cali, donde ofreció un largo discurso rodeado de militares.
2: Reafirmo mi intención de derrotar sin tregua al narcoterrorismo y a todas las organizaciones criminales que amenazan la libertad de Colombia. Le imparto desde aquí a las fuerzas militares y de policía la orden perentoria de combatir a todas las estructuras criminales. Los integrantes de las bandas criminales y del narcoterrorismo tienen dos caminos: someterse al imperio de la ley o enfrentar la fuerza decidida del Estado colombiano y su fuerza pública.
1: La ciudad de Cali, afectada recientemente por atentados guerrilleros, fue blindada para la ocasión con el despliegue de 11.000 militares y la activación de un sistema antidrones. Desde su triunfo en las urnas, de la Espriella anunció diversas decisiones que tomará al llegar al poder, como el cierre de 14 embajadas, el rompimiento de relaciones con Nicaragua y Cuba, así como el fin a los acuerdos de paz con las Fuerzas Armadas Revolucionarias de Colombia, las FARC. Gustavo Petro, el presidente saliente de Colombia, no estuvo presente en la toma de protesta de la Espriella y tuvo un acto final en la Casa del Nariño.
3: Espero que nos recuerden hasta siempre, libertad y vida. Siempre, siempre y siempre. Gracias por haberme acompañado, soldados, por haberme cuidado. Creo que ustedes salen mejor que cuando yo entré. Así que viva Colombia libre.
1: El triunfo de Abelardo de la Espriella es interpretado como parte del avance de la derecha en América Latina, con gobiernos más afines al presidente de Estados Unidos, Donald Trump.

0: Sobre Colombia, hace unos minutos le hablé del sismo y ya el nuevo gobierno, Abelardo de la Espriella, en su cuenta de X, está informando lo siguiente: he asumido directamente el liderazgo de la atención por la emergencia en San José del Palmar. He ordenado la instalación de un puesto de mando unificado para coordinar la atención de los daños y de los damnificados. Le he solicitado al director de la unidad correspondiente un reporte detallado de la situación y de las necesidades más urgentes. También estaré personalmente en Pereira para acompañar a los afectados y verificar la respuesta del gobierno. Y les manda este mensaje diciendo que no están solos y que el Estado está presente y actuando. Está anunciando que se activan esta instalación de un puesto de mando unificado con motivo del sismo de esta mañana en Colombia. Ya la propia presidenta de México ofreció este lunes el apoyo de México, esta mañana se ofreció el apoyo de México al gobierno de Colombia tras el terremoto de magnitud 7.4 que sacudió buena parte del país sudamericano y dejó personas heridas y graves daños materiales, principalmente en el departamento de Chocó. Por supuesto, todo el apoyo que requiera, si es necesario, el pueblo de Colombia, ahí vamos a estar, dijo la presidenta en la conferencia matutina. Aseguró que su administración permanece pendiente de la evolución de la emergencia y dice: nos enteramos hace un momento del grave sismo en Colombia, todavía no tenemos más información, pero estamos muy atentos tanto con nuestra embajada allá como con el embajador aquí, es lo que está diciendo México. Y bueno, pues desde aquí enviamos nuestra atención, desde luego, y nuestra solidaridad a los y las colombianas que se han visto afectados el día de hoy con motivo de este fuerte sismo. 7.4 es el registro de lo que sacudió a buena parte de este país sudamericano. Esto es lo que dijo la presidenta.
1: Nos enteramos hace un momento del grave sismo en Colombia. Todavía no tenemos más información, pero estamos muy atentos, tanto con nuestra embajada allá como con el embajador aquí, y por supuesto todo el apoyo que requiera, si es necesario, el pueblo de Colombia, ahí vamos a estar. Pero si a lo largo de la conferencia hay más información, se las daremos. Adelante.
0: Bueno, lo que se ha visto aquí es este fuerte terremoto que sacudió este lunes a Colombia. Se sintió muy fuerte en Bogotá y en Cali. Aún no se tiene el saldo de personas heridas ni de edificios afectados al oeste del país, pero bueno, pues las autoridades y reporteros de AFP están dando a conocer información importante sobre lo que ha ocurrido. Este sismo de magnitud 7.4, según el Servicio Geológico Colombiano y el de Estados Unidos, tuvo una profundidad de unos 100 kilómetros en el epicentro cerca de San José del Palmar, en Chocó. La gobernadora de este lugar reportó que la capital de este departamento, ahí hay heridos y daños graves en las edificaciones. El alcalde de Cali, la tercera ciudad más grande de Colombia, también informó sobre afectaciones graves que están siendo monitoreadas con drones. Medios locales difundieron imágenes de fachadas de los edificios con caídas. En Bogotá, los edificios fueron evacuados. Periodistas de AFP observan precisamente todo esto y lo están reportando. Varias personas salieron a las calles, pues en medio del ruido de las sirenas y de las alarmas. El terremoto se sintió con más fuerza en el oeste del país y también fue sentido en Quito y en Panamá. Así que venimos de lo que pasó en Venezuela el pasado 24 de junio, el doble sismo de magnitud 7.2 y 7.5 que causó miles de muertes y destrucción de Venezuela. Y esto ocurrió apenas el 24 de junio. Ahora estamos viendo lo que está ocurriendo en estos precisos momentos en Colombia. De regreso a México, Alín González, cuéntanos de la UNAM. ¿Qué pasa con el tema? Buen día.
2: UNAM a aspirantes. No hay cambios de sede para examen de control. La UNAM se mantiene firme. no habrá cambios de sede para el examen presencial de licenciatura. Pese a las protestas de aspirantes que deberán viajar cientos de kilómetros y realizar fuertes gastos, la universidad descartó reasignaciones. La prueba se aplicará del 12 al 19 de agosto a casi 59.000 aspirantes. La institución justificó las asignaciones bajo criterios de regionalización y destacó la apertura de tres sedes fuera de la Ciudad de México, León, Oaxaca y Tijuana, para intentar acercar el proceso a los estados. Sin embargo, para muchos el remedio resultó peor. Jóvenes de Nuevo León y Tamaulipas denunciaron ser enviados hasta Tijuana, mientras que aspirantes de Michoacán, Estado de México y Yucatán fueron asignados a Oaxaca o a la Ciudad de México. En las recomendaciones enviadas a los jóvenes, la UNAM reconoció que el proceso implica traslados largos y sugirió a los aspirantes organizar con anticipación su hospedaje, transporte y alimentación, reiterando que no habrá excepciones. ¿Por qué se llegó a esta situación? El examen original se aplicó en línea entre mayo y junio, pero tras su publicación en julio, una comisión detectó puntajes sospechosamente altos e irregularidades ligadas al posible uso de inteligencia artificial y ayuda externa, ordenando esta nueva prueba presencial. No todos repetirán la prueba, solo fueron convocados quienes inicialmente obtuvieron un lugar o lograron un puntaje alto. Mientras tanto, miles de jóvenes evalúan si podrán costear el viaje o si se quedarán fuera de la UNAM. ¿Qué opinas de esta situación? Déjanos tus comentarios y suscríbete a nuestras redes sociales.
0: Gracias a Lynn González, gracias a Lynn con toda esta información y gracias a Manuel Santiago que está siguiendo de cerca el caso Brenda Quevedo. Mire usted, 20 años sin tener una sentencia, 20 años en prisión o en prisión domiciliaria. Bueno, hubo un giro importante en materia judicial del que nos informa Manuel de Santiago. Cuéntanos, adelante.
3: Brenda Quevedo podrá continuar en libertad el proceso penal que enfrenta por el llamado caso Wallace, después de pasar dos décadas sin una sentencia de primera instancia. Un juez federal retiró las medidas cautelares que la mantenían bajo prisión domiciliaria con brazalete electrónico y vigilancia permanente de la Guardia Nacional. El juez determinó que cambiaron las circunstancias que justificaron las restricciones impuestas en 2024. En una entrevista con Aristegui Noticias el pasado julio, Brenda Quevedo denunció las restricciones que enfrentaba bajo prisión domiciliaria y las dificultades que tuvo para recibir atención médica.
4: Pues otra prisión, traigo cinco medidas cautelares que son el arraigo domiciliar, no puedo salir de mi departamento, el brazalete electrónico, afuera de mi casa vigilancia permanente de varios elementos de la Guardia Nacional, la prohibición de acercarme, ¿no?, a las ciertas personas y comunicarme con ellas. Entonces son como excesivas, no puedo hacer una vida, no puede estar como, pues es como una sentencia anticipada.
3: La resolución no significa que haya sido absuelta ni que el proceso haya terminado. Brenda Quevedo está acusada de participar en el secuestro y homicidio de Hugo Alberto Wallace Miranda en 2005, cargos que ella ha negado. Fue detenida en Estados Unidos en 2007 y extraditada a México en 2009. Pasó más de 17 años en prisión preventiva antes de obtener la prisión domiciliaria en junio de 2024. Su defensa ha denunciado tortura y violaciones a derechos humanos. La CNDH reconoció en 2023 violaciones al debido proceso y determinó que Quevedo fue víctima de tortura. Además, en 2020, un grupo de trabajo de la ONU determinó que su encarcelamiento había sido arbitrario e injustificado. La resolución llega después de que en julio la presidenta Claudia Sheinbaum pidió revisar el caso y determinar si existieron violaciones a los derechos humanos.
5: Me comprometo a tres cosas. Una, que Luisa María Alcalde pueda revisar el caso y junto con Secretaría de Gobernación, la Subsecretaría de Derechos Humanos, vea si hay una violación a derechos humanos y que puedan atenderlo. Lo segundo, hablar con Ernestina Godoy para que pueda recibir a las abogadas. Y lo tercero, un llamado desde aquí al Tribunal de Disciplina del Poder Judicial para que pueda revisar este caso.
3: La defensa de Brenda Quevedo sostiene que el expediente debe ser revisado de manera integral, especialmente por los señalamientos sobre la obtención de pruebas mediante tortura.
0: Todo un caso, toda una circunstancia de la cual hablaremos más ampliamente, pero por lo pronto, gracias Manuel de Santiago con esta información que nos dejas aquí sobre este giro judicial que tuvo lugar precisamente con el caso Brenda Quevedo, que fue entrevistada, por cierto, hace unos días por Julia Frías, nuestra colega que entrevistó a Brenda, y presentamos aquí esta entrevista más amplia hace algunos días, y pues este fin de semana estuvo noticia de lo que nos informa Manuel de Santiago. Y bueno, pues vamos con otros temas. Estaremos hablando el día de hoy de otros asuntos importantes. Hay informaciones relevantes sobre el caso de Chihuahua. Más adelante le tendremos el informe de lo que resolvió un tribunal que amparó al exfiscal anticorrupción Francisco González Arredondo. Se le liberó de la vinculación a proceso. Es todo un caso. El fiscal encargado del combate a la corrupción en Chihuahua, pues fue primero encarcelado, después prisión domiciliaria, y bueno, pues se realizó un proceso judicial que le otorgó este amparo, un amparo importante. Tuvimos acceso a la sentencia completa, la hemos publicado este fin de semana en la información presentada por Manuel de Santiago, y más adelante tendremos los detalles en este programa.
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0: Hola Jesús, buenos días, bienvenidos, saludos a los Estados Unidos, ¿cómo estás?
7: Carmen, muy buenos días. Pues te quisiera comentar una nota que publico hoy en la página de Proceso, que tiene que ver con la decisión de el secretario de Seguridad Pública y Protección Ciudadana, Omar García Harfuch, de proponer a Lila Beth como representante de esta importante secretaría en la Embajada de México en la capital de los Estados Unidos, Carmen, porque es importante señalar, y mira esto, Lila Beth, además de ser priista de cepa, está casada con Andrew Lloyd, un estadounidense quien trabaja con una empresa importante que lucra con la deportación de indocumentados, incluso los mexicanos. Su esposo es jefe del departamento de contratos de la firma Salus Worldwide Solutions, cuya sede está muy cerca de la capital de los Estados Unidos, y fue funcionario de nivel medio en el Departamento de Estado durante la primera presidencia de Donald Trump. Salus le pertenece a William Walters, quien en mayo del año pasado obtuvo un contrato millonario con la presidencia de Trump para encargarse de ejecutar el programa de autodeportaciones de inmigrantes indocumentados de México y desde otras naciones. Es decir, esta empresa para la que trabaja el esposo de la elegida del secretario Omar García Harfuch, pues se encarga de contratar el transporte aéreo terrestre para los indocumentados que se vayan porque ellos quieren, ante las amenazas de Trump de criminalizarlos, y les entregan la compensación de dinero que ofrece el Departamento de Seguridad Interior, o sea, los $1,000 o hasta $2,600 si viven en países que están muy lejos de la Unión Americana. Busqué en la página oficial de gastos del gobierno de los Estados Unidos y encontré el contrato asignado a la firma en la que trabaja Lloyd, que él es el encargado de los convenios precisamente, y que se comenzó a ejecutar en mayo del año pasado. La cifra del contrato con esta empresa es de $706.6 millones, de los cuales ya le pagaron $406.1 millones, Carmen. El contrato se vence en noviembre. Y dice el documento del gobierno federal de Donald Trump, el propósito de estos requerimientos es para obtener un respaldo integral en las operaciones de remoción de inmigrantes indocumentados de Estados Unidos a sus países de origen u otros, y de servicios de apoyo a la Oficina de Estrategia, Política y Planes del Departamento de Seguridad Interior. Esto, de acuerdo al gobierno de Estados Unidos, Carmen, pues es un programa que le ha redituado bastante al gobierno estadounidense en temas de deportación. El gobierno de Trump asegura que desde enero del año pasado a la fecha han entregado por lo menos $2,200,000 en dinero de compensación a los inmigrantes indocumentados que se quieren ir por su propia voluntad antes de ser detenidos en estas redadas antimigratorias. Hablé con tres fuentes de la Secretaría de Relaciones Exteriores sobre este caso de la elegida de Harfuch para estar en la Embajada Mexicana, y pues aunque no quisieron hablar con nombre y apellido, le tienen mucho miedo al canciller y a las represalias del secretario de Seguridad Pública, sí me confirmaron que hace unos días Lila Beth estuvo en la capital de nuestro país para proceder con los trámites, es decir, para concretar su cambio en la embajada. Ya Julio Hernández Astillero había dado cuenta de este asunto, pero no del caso de su marido. Y debemos recordar por qué es importante el tema de los migrantes. Imagínate, Carmen, la representante en la embajada de los temas más sensibles de seguridad, casada con el hombre que se encarga de la deportación de inmigrantes indocumentados, de los héroes, como le llama, y paisanos, la presidenta Claudia Sheinbaum, a los mexicanos que se encuentran en la Unión Americana. Y son muy importantes, claro, para la economía de nuestro país, porque, como lo diste a conocer también en tu programa hace unos días, pues el Banco de México dio a conocer que en junio pasado entraron $5,472 millones en remesas, una cifra muy importante. Y bueno, ahí tenemos el caso del esposo de esta elegida de Harfuch, que se encarga de todo lo contrario, lo que beneficia estas situaciones y de pues ayudar a la deportación de inmigrantes indocumentados de Estados Unidos, a las estrategias de criminalización de Trump contra los inmigrantes. A ver, quien es, repito, priista de cepa, Carmen, la conocí hace algunos años cuando me la encontré en la Casa Blanca, porque estuvo acreditada ante la mansión presidencial como reportera y corresponsal de la cadena de televisión colombiana NTN 24. Encontré que en un perfil que le hizo la revista Mujer, se destaca que fue colaboradora de Radio Fórmula, columnista del Heraldo de México y Opinión 51. Pero además ella, en entrevistas que ha dado, presume que es ciudadana de los Estados Unidos y ciudadana mexicana. Actualmente ella es directora del programa de México del Diálogo Interamericano, una organización académica en la cual, las fuentes me cuentan, fue donde conoció a Omar García Harfuch y se hizo pues muy cercana a él, tan así que la está proponiendo para esto, sin importar que su esposo sea quien ya dimos cuenta de él. Antes ella fue directora del Instituto de México en el Woodrow Wilson Center, que tú conoces, Carmen, pero se le acabó el trabajo cuando a través de Elon Musk el gobierno de Trump empezó a recortar sus gastos. Antes de todo esto, de que llegara a la capital de los Estados Unidos, ella misma en su currículum destaca que fue asesora de asuntos internacionales, secretaria particular y jefa del gabinete del ex procurador general de justicia Jesús Murillo Caram en la presidencia de Enrique Peña Nieto, y además ex candidata local por el PRI para el distrito 13. Ahora, Carmen, déjame agregar algo que encontré, que publicó estos medios de comunicación de Estados Unidos, la revista Mother Jones, Pogo Investigations y el taller de periodismo de la Universidad Americana, sobre la empresa Salus, que se encarga de las autodeportaciones. Son tres párrafos que voy a leer porque la nota que encontré del pasado 3 de agosto es larguísima. Y dice: el lucrativo contrato, con un valor de hasta $915 millones, ha desatado reacciones contra el Capitolio tras denuncia de que Salus ganó la adjudicación vía un proceso de licitación que parecía favorecer a la empresa. En respuesta, Walters, quien es el dueño de la firma en la que trabaja el esposo de Abed, ha afirmado que los problemas de su empresa están siendo provocados por contratistas rivales. Ha arremetido contra el gigante de las prisiones privadas, Geo Group, y contra SI Aviation, una firma que gestiona vuelos de deportación no voluntaria. Esas empresas, argumenta Walters, están trabajando para socavar los esfuerzos de autodeportación de Salus, porque ganarán más dinero si los migrantes permanecen tras las rejas durante periodos más prolongados antes de ser deportados a la fuerza. ¿Pero qué te parece, Carmen, una funcionaria de México en la embajada casada con alguien que lucra justamente con lo que rechaza en términos generales el gobierno mexicano, la deportación de esa manera, la criminalización y sobre todo la comunidad mexicana en los Estados Unidos, muchos de los cuales se encuentran de manera irregular trabajando y viviendo en la Unión Americana y temerosos de ser detenidos?
0: Ni más ni menos. Bueno, yo diría, Jesús, que no se les está acusando a ninguno de los dos de ninguna ilegalidad. Uno es un empresario que se dedica a algo que nos puede parecer odioso, pero que es legal en su país, que es tener esta empresa en donde se coordinan los vuelos y los transportes de manera gratuita y la entrega del dinero a quien decida autodeportarse. Eso es a lo que se dedica este empresario con el que está casado esta persona que tiene esta trayectoria y que está siendo postulada por García Harfuch para representar a la Secretaría de Seguridad Pública en los Estados Unidos. La pregunta no es si están cometiendo ilegalidades, sino la idoneidad, o si puede haber algún tipo de conflicto de interés dada la actividad de su esposo y la actividad que tendría ella siendo la representante de la Secretaría de Seguridad Pública en los Estados Unidos. No, como digo, no se les acusa de hacer algo ilegal, porque ella está en lo suyo, él en lo suyo, son pareja, pero la idoneidad para que México tenga esa representante es lo que tenemos que discutir.
7: Sí, porque además el conflicto de interés, imagínate, si ella es confirmada a este puesto o si llega a este puesto, pues ella es la encargada, el enlace de agencias federales de Estados Unidos con el gobierno mexicano que justamente se encargan de esto, y me refiero al Buró de Inmigración y Aduanas, ICE, al Departamento de Seguridad Interior, a la DEA, que también participa en las redadas antimigratorias, al FBI, en fin. Son muchas cosas, Carmen, que tienen que ver con asuntos sensibles para la seguridad de nuestro país, y como bien señalas, y el artículo ahí está en proceso, no estamos acusando a nadie, estamos dando cuenta los hechos que hay, con los datos que hay, sobre el monto de la remesa, sobre el contrato de la empresa en la cual trabaja su esposo, que tiene todo derecho a hacerlo, ciudadano de los Estados Unidos, de cuánto es, y sobre el pleito que hay con otras empresas que le quieren arrebatar el contrato a Salus. ¿Por qué? Pues porque, como dice la nota de esos tres medios de comunicación importantes, el tema de los migrantes deja mucho dinero y pues las empresas encargadas de esto, que trabajan como contratistas del gobierno, pues se afilan los dientes, Carmen.
0: Sí. Sí, es un negocio, y es un negocio que tiene a los migrantes como su materia prima, digámoslo así. Aquí el tema es, pues efectivamente, la relación personal que tiene de matrimonio una persona que tendría esa representación del gobierno mexicano ante las instancias estadounidenses. Y ahí la discusión que tendrían que tomar pues las autoridades de un país y del otro. ¿Quién resuelve este nombramiento?
7: El secretario de Seguridad Pública.
0: ¿Qué es quien la ha nombrado? ¿No es una propuesta, ya una decisión?
7: Es una decisión. Se está proponiendo, ya estuvo en México hace unos días para realizar los trámites y ocupar el puesto, Carmen. Eso me lo súper confirmaron. Ahora, de él depende, no del embajador en turno en la embajada.
0: No, es una representante, sería representante de México. Y México decide a sus funcionarios. Obviamente, sí.
7: Sí, son las famosas agregadurías. Siempre los secretarios han colocado al frente de su representación en el extranjero a las personas que ellos consideran de confianza con la capacidad para hacerlo.

0: persona con su trayectoria, la que acabas de describir, una persona con sus características, represente a México en esta función, representa a la Secretaría de Seguridad Pública de García Harfuch en Washington, dado su vínculo personal con este empresario que a su vez se dedica a lo que se dedica. El tema es la idoneidad y eso lo tiene que resolver el secretario Omar García Harfuch, y ahora que conocemos que esta relación tan estrecha entre las dos personas, pues puede chocar en algún momento, dada la actividad de uno y de la otra. Así que ese es el tema, la idoneidad. ¿Es conveniente que una funcionaria del gobierno mexicano tenga este vínculo personal? Pues eso lo tiene que resolver García Harfuch, y es importante saber que hay esta relación entre las dos personas, entre el empresario y la posible o futura funcionaria de la Secretaría de Seguridad Pública representando a México en los Estados Unidos.
1: Y nada menos que en una de las embajadas más importantes.
0: ¿Y en qué tema?
1: ¿Y en qué tema, Carmen? Por eso yo hablo del conflicto de interés ahorita que estamos platicando. Pues ella es el enlace o el gancho directo, si llega a ese puesto, con las agencias federales de Estados Unidos. Porque ICE, además de dedicarse a la persecución de inmigrantes indocumentados bajo las órdenes de Trump, criminalizándolos, pues es... a su vez también parte de la estrategia antinarcóticos de Estados Unidos. Entonces, hay muchos hilos que pudieran terminar en una especie de conflicto de interés, que eso es lo más importante para el tema de seguridad de México. En Estados Unidos, pues, es otro el asunto.
0: Ni más ni menos. Pues ahí está. Gracias por compartir lo que has publicado en Proceso esta mañana, Jesús Esquivel. Seguiremos hablando del asunto. Veremos si se confirma este nombramiento. Y una vez que esto ocurra, pues lo platicaremos. Veremos si García Harfuch evalúa con esta información que se está conociendo esta idoneidad o no respecto a este nombramiento. Lo sabremos pronto y por lo pronto, gracias por contarnos.
1: Yo supongo que debe saberlo el secretario de Seguridad Pública. Cuando tú eliges a alguien, pues se supone que lo sometes a un escrutinio, y más para un puesto tan importante, ¿no?
0: Debería, sí, sin duda.
1: Debería. Ya veremos qué ocurre, Carmen.
0: Veremos si se confirma el nombramiento. Por lo pronto, ahí está enfilándose, como lo dices, este nombramiento hacia los Estados Unidos. Y bueno, pues ahí queda la información que nos compartes esta mañana. Gracias, Jesús, por estar aquí y seguimos hablando.
1: Buenos días. Buena semana, Carmen.
0: Buena semana y gracias por estar aquí.

0: Bueno, para irnos a la pausa, déjeme detener aquí. Murió el papá de Lionel Messi. Cuéntanos, Aline González. Buenos días.
1: Murió Jorge Messi, el hombre detrás del ídolo mundial, su hijo, Lionel. El mundo del fútbol se viste de luto. Murió Jorge Messi a los 68 años en su natal Rosario, dejando a Lionel Messi sin su guía más fiel y su histórico pilar emocional. Nacido en 1958, este ex empleado metalúrgico fue el primer entrenador de Lío a los 4 años en los potreros de Rosario. En el 2000 dejó todo en Argentina para viajar a Barcelona, acompañando a su hijo de 13 años en el momento más difícil de su vida y antes de convertirse en su representante y negociar contratos astronómicos. Detrás del éxito hubo lágrimas compartidas en la intimidad. Cuando las cosas se complicaron en España, fue Jorge quien le preguntó al pequeño Lío si quería volver, recibiendo la respuesta que cambiaría la historia del fútbol. Con los años, Jorge no solo negoció sus contratos en el Barcelona, el Paris Saint-Germain y el Inter Miami, sino que fue su crítico más exigente. Mi viejo hizo que siempre quisiera superarme, confesaría en algún momento el astro argentino. El mundo se volcó en mensajes de apoyo para Lío en uno de los momentos más duros de su vida. El ídolo albiceleste viajará a Argentina para despedir a su padre. En una ceremonia íntima en Rosario, la familia le dará el último adiós a la persona sin la cual la historia de Lionel Messi nunca habría sido la misma.

0: momento hablamos con Jorge Esteve, el presidente del Consejo Nacional Agropecuario, con motivo del comunicado que emitieron, que es muy importante. Y bueno, hablamos de Michoacán, hablamos de la extorsión en Michoacán, hablamos de la extorsión a los aguacateros, hablamos de los fenómenos criminales que ocurren en este lugar de la República Mexicana. Y hay que detenernos en los defensores del bosque de Michoacán. Karina Cancino, cuéntanos del caso de un defensor del bosque de Michoacán que se encuentra desaparecido. Adelante.
1: José Luis Silva Andrade salió de su casa después de escuchar el ruido de motosierras cerca del bosque. Les dijo a sus hermanas que regresaría a la hora de la comida, pero desde aquel 15 de julio nadie ha vuelto a verlo. A sus 60 años, José Luis no era un habitante más de Agua Fría, una comunidad de la región de Los Azufres en Michoacán. Durante décadas, dedicó su vida a la defensa del bosque, el agua y las tierras comunales frente a la tala ilegal y los intentos de despojo. Su familia es ampliamente conocida por esa labor. Su hermano, Rolando Silva Andrade, lleva años denunciando la presencia de talamontes y, según organizaciones defensoras de derechos humanos, también de grupos del crimen organizado que buscan controlar el bosque. Esas denuncias derivaron en amenazas constantes contra la familia y otros habitantes de la comunidad. Pese a ello, José Luis decidió permanecer en Agua Fría. Frontline Defenders, Serapaz y ProDH sostienen que desde principios de este año, hombres armados comenzaron a presionar a la comunidad para ceder el control del territorio, al tiempo que aumentaban las amenazas contra quienes encabezaban su defensa. Hay un elemento que agrava la situación. Meses antes de desaparecer José Luis, la comunidad solicitó medidas de protección al mecanismo para personas defensoras de derechos humanos y periodistas. Sin embargo, hasta ahora, esa petición continúa sin resolverse. La desaparición de José Luis ocurre en un contexto en el que comunidades y organizaciones han advertido de manera reiterada sobre los riesgos que enfrentan quienes defienden el territorio frente a la tala ilegal y la violencia que persiste en esta región de Michoacán.

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0: Hace un momento nuestro colega Manuel de Santiago nos presentó la información sobre el caso Brenda Quevedo y bueno, pues incluimos un fragmento de la entrevista que le hizo Julia Frías del equipo de Aristegui Noticias hace unos días a Brenda Quevedo, hablando de su historia, hablando de su caso. Y bueno, pues retomamos el hilo porque estamos en comunicación con Carla Michelle Salas Ramírez, que es la directora del Grupo de Acción por los Derechos Humanos, abogada de Brenda Quevedo, y con Ángela Guerrero, que es la coordinadora general de SEA, Justicia Social, integrante de la Red de Solidaridad por Brenda. Carla, Michelle, bienvenida, ¿cómo estás? Gracias por tu presencia.
1: Hola, Carmen, muy buenos días, muchas gracias por el espacio.
0: Al contrario, a ti, como siempre, Carla, por estar aquí, y gracias a Ángela Guerrero por estar aquí. Ángela, bienvenida.
2: Muchas gracias, un saludo a ti, a tu auditorio, Carmen.
0: ¿Cómo describirías, Carla, el caso Brenda Quevedo? ¿Cómo entender lo que ha pasado con esta historia?
1: Bueno, es un ejemplo muy claro de todo lo que está mal en el sistema judicial mexicano. Es un caso que ha durado, ha tenido un periodo extraordinariamente amplio, que no ha logrado resolverse, donde no hay justicia, donde no hay verdad, donde no hay reparación, donde ya no queda claro quiénes son las víctimas. Por lo menos desde la Red de Solidaridad, lo que nosotras sostenemos es que en este caso las víctimas son las personas que han estado procesadas, que no han tenido una sentencia. Hoy sabemos que este caso, que por muchos años se nos presentó como algo resuelto, pues se ha ido desmoronando ante la evidencia, y donde pues lo que queda claro es que se ha fabricado una historia, se ha fabricado a unas personas como responsables, y que justamente ya después de tantos años hemos estado logrando hemos ido desmenuzando y logrado encontrar un poco de claridad. Insisto, es todo lo que está mal en las instituciones, tanto en las fiscalías como en el propio Poder Judicial.
0: ¿Qué dirías, Ángela, para describir el caso Brenda Quevedo?
2: Bueno, pues siguiendo lo que Carla plantea, a mí me parece que incluso este caso es el caso paradigmático por excelencia que tendrá que estar en todas las universidades de nuestro país y de la región latinoamericana. Es el caso de cómo el Estado puede criminalizar a una mujer, cómo el sistema puede pasar por encima de los derechos de una persona por más de 18, 19 años, también de cómo los medios de comunicación en su momento jugaron un papel para hacerle creer a toda una sociedad y a todo un país que Brenda era culpable de un delito sin siquiera tener un proceso justo, un proceso con información, donde se nos quiso ocultar que era víctima de tortura, víctima de violaciones a derechos humanos. Y este caso también muestra otro lado, Carmen, que creo que es muy importante decir, de cómo la suma de voluntades desde la sociedad civil, desde la academia, desde redes de abogadas, pues que han caminado a lo largo de estos casi 18, 19 años junto a Brenda, ¿no? En distintos momentos, han logrado por fin dar un paso para que se empiece a hablar de un proceso de justicia para ella y para otras personas que en algún momento están pues también involucradas en este caso.
0: Es un caso pues muy complejo, como sabemos, Carla Michelle. Es un caso que involucra a la señora Isabel Miranda de Wallace, una figura pública que se reportó su fallecimiento hace algunos meses, y que está involucrado su hijo. Ella afirmó durante todo el tiempo en que ella llevó su causa que fue secuestrado y que fue asesinado, y que Brenda y otras personas habrían participado de este secuestro, tortura y asesinato. De ese caso estamos hablando, Carla.
1: Así es, pero justamente te decíamos, se ha ido desmoronando. Recordemos que hay una decisión muy importante de la Suprema Corte de Justicia de la Nación, precisamente del año pasado, hace poco más de un año, donde libera también a una de las principales responsables, o señaladas como responsables, Juana Hilda. La Corte tuvo la posibilidad, esta nueva Corte tuvo la posibilidad justamente de revisar ese caso y de determinar que las pruebas que habían sido utilizadas para condenar en este caso a Juana Hilda habían sido obtenidas bajo tortura y pues además que eran ilegales. En ese sentido, pues algo que resulta ser inentendible todavía hasta la fecha es que haya personas que siguen procesadas, como es el caso de Brenda, que haya otras que incluso han sido sentenciadas con base exactamente en estas mismas pruebas que ya la Corte declaró como ilegales. Entonces, es algo que tenemos, que insisto, nos llama profundamente a la reflexión y que tenemos que encontrar la salida jurídica necesaria y urgente para poder lograr que este caso se resuelva en lo inmediato. Algo que es muy importante, y lo mencionaban en la cápsula y justamente Manuel de Santiago, después de casi 20 años, Brenda puede transitar en libertad por el país, aclaro, por el país. Sin embargo, pues ella sigue sometida a un proceso profundamente injusto. Es absurdo que en este país haya una persona prácticamente por 20 años sin que se haya resuelto su situación jurídica. Es que eso en sí mismo tendría que llevar a desacreditar cualquier proceso, cualquier juicio.
0: ¿Qué dirías, Ángela Guerrero?
2: Dos o tres cosas que me parecen importantes. Una de ellas es, en esta audiencia donde se hace el cambio de medida cautelar, surgen detalles que me parecen interesantes. En principio, pues toda la estrategia donde se muestra ahora las necesidades y responsabilidades de cuidado que tiene Brenda, ¿no? Y de pronto, mucho lo que sucede es que estos casos parece que la vida para Brenda empieza y termina con un juicio penal, y no es así, ¿no? En realidad es que Brenda, además de estar en este proceso, también es responsable de cuidados, y esto fue tomado en cuenta de alguna forma por el juez, y a mí me parece eso importante decirlo, para poder hacer este cambio de medidas, ¿no? No nada más fue el hecho de, pues, todas las violaciones a derechos humanos que ya se han reconocido ante la Comisión Nacional de Derechos Humanos, ante la CEAP, sino que también, pues, tiene otro tipo de tareas y de roles que ella tiene la necesidad de ejercer, y esto creo que pues salió a la luz, es importante. Y es importante también decir que Brenda es una de las tantísimas mujeres que se encuentran en prisión preventiva. Por lo menos en el Ceferezo 16 tenemos documentado desde Sea Justicia que alrededor del 20% de las mujeres que se encuentran ahí tienen más de 2 años esperando una sentencia. Y pues de este lado, tenemos mucha confianza en que a la luz de este proceso se puedan revisar los casos, no nada más de Brenda, sino de todas estas otras mujeres que también están esperando un cambio de medida cautelar, ¿no? Que están esperando una sentencia absolutoria, que están esperando que se les reconozca inocentes, y que también se está esperando que se reconozca los otros roles que pueden tener en esta sociedad.
0: Sobre el caso mismo, Carla Michelle Salas, independientemente de la circunstancia específica de Brenda Quevedo y de los demás imputados, ¿en qué punto está esta historia? Porque al final la pregunta es, ¿fue secuestrada una persona? ¿Fue torturada una persona? ¿Fue asesinada una persona? ¿Ese evento o esos eventos se confirman o no se confirman?
1: Pues hasta el momento las pruebas disponibles establecen que no. Pero además ni siquiera sabemos, o sea, hay evidencia, y así lo han documentado periodistas como Ricardo Rafael, de que justamente hay evidencia de que Hugo Alberto está vivo. Pero, y quiero decir que el proceso penal nunca ha estado centrado en eso. Nunca ha estado centrado en llegar a la verdad. A la autoridad, y específicamente a la Fiscalía General de la República, y no me refiero a un periodo determinado, sino a todo el proceso de la investigación, o sea, no se ha enfocado en determinar si efectivamente está vivo o no, dada la evidencia que se ha, digamos, presentado a partir de los medios de comunicación. En lo que se ha enfocado el proceso es en mantener a un grupo de personas señaladas como responsables, mantenerlas a toda costa en el caso, como es el caso de Brenda. Y cuando tú me preguntas en qué estado está, más allá de qué es lo que ha pasado con Hugo Alberto y si tenemos evidencia o no de su existencia, como todo apunta de que es así, más allá de eso, tenemos un proceso penal o un caso que está absolutamente estancado. Se rige por las reglas del sistema anterior, del sistema mixto, y de acuerdo, digamos, a las etapas que había en aquel momento con el sistema mixto, ya se ha agotado la instrucción, es decir, ya se agotó toda la etapa en la que se podían presentar pruebas. Estamos únicamente esperando a que el tribunal determine el cierre de la instrucción para así poder pasar a conclusiones y posteriormente a sentencia. ¿Desde qué fecha no se ha cerrado la instrucción? Se agotó desde el año 2014. Han pasado básicamente 11 años en donde estamos en una especie como de limbo jurídico, en espera justamente que se cierre y podamos ya pasar, digamos, a la etapa final. ¿Qué ha impedido que se cierre la instrucción? Precisamente la actuación de los abogados de alto al secuestro, de la asesoría jurídica, que han interpuesto una serie de recursos, muchos de ellos absurdos, sin fundamento, con el objetivo de seguir alargando y alargando y llegar, evitar que lleguemos al cierre de la instrucción. Y por supuesto que eso es de llamar la atención, porque evidentemente no es una asesoría jurídica, son estos abogados de dudoso proceder, que lo que están buscando, diríamos, en términos abogadiles, es seguir chicaneando, alargando un proceso. No están interesados en la verdad, no están interesados en la justicia, sino únicamente seguir sometiendo a todas las personas, incluida Brenda, a una prisión. Afortunadamente hubo un cambio de medidas, pero lo están haciendo con el resto de las personas procesadas y sentenciadas.
0: Para efectos prácticos, Ángela Guerrero, Brenda Quevedo, digamos, queda liberada de las medidas cautelares que le impedían salir de su casa, que tenía la Guardia Nacional pues afuera de su casa y todo lo demás. Ella continuará el proceso, tendrá que acudir, si no me equivoco, cada cuatro meses tendrá que presentarse y continuará el proceso pues de esta manera.
2: Así es, tenía 5 medidas y se quedan únicamente 3, que es que no puede salir del país, no puede acercarse a la víctima y tiene que ir a firmar cada 4 meses. ¿Esto qué significa? ¿Brenda es libre el día de hoy? No es totalmente libre. Simplemente, y no es totalmente libre porque el proceso no ha terminado, justo como acaba de explicar Carla, ¿no? Sin embargo, este cese de unas medidas tan restrictivas le permite restituir varios de sus derechos en lo que el juicio se resuelve al entendido y a la luz de que todavía falta un camino bastante importante por seguir si es que no se logra llegar a un acuerdo por otras vías.
0: ¿Qué ha sucedido, Carla Michelle Salas, con las otras personas que a lo largo de estos años han sido imputadas por el caso Huaraz?
1: Bueno, lo que sabemos, nosotras únicamente representamos a Brenda Quevedo, lo que sabemos es, bueno, en el caso de Juana Hilda, que ha sido lo más público, el año pasado obtuvo su libertad, todavía hay 2 personas más, 2 hombres más que están esperando que se resuelva un juicio de amparo directo que está en el tribunal colegiado, en el caso del coacusado de Brenda, que está en la misma causa penal, él todavía está en prisión preventiva, está en Almoloya de Juárez, está preso, no ha logrado modificar su medida cautelar, y hay 2 personas más que se encuentran ya sentenciadas, que igualmente, bueno, tendrán que interponer sus recursos respectivos. La verdad es que es una situación muy preocupante, porque recordemos que estos son casos que se dan en una época muy, o sea, determinada también de la entonces Procuraduría General de la República, que quienes participaron en la supuesta investigación, hoy podemos afirmar en la fabricación de este caso, pues son personas que más allá de la opinión que podamos tener cada una de nosotras, son personas que se encuentran sentenciadas por delitos de narcotráfico, por tortura incluso. Entonces, insisto, este caso que está mal, que representa todo lo que está mal, tendría que llevarnos precisamente a reflexionar, y sobre todo en esta administración, de la clase de justicia o el tipo de justicia que queremos, y eso nos lleva necesariamente a revisar este tipo de casos en su integralidad y revisar pues cuántas de estas personas, no solamente de este caso, sino otras, han estado injustamente señaladas, procesadas y sentenciadas.
0: Pues ahí está el caso y la situación y esta resolución judicial importante de la que estamos hablando. Gracias por estar aquí, Carla Michelle Salas, como directora del Grupo de Acción por los Derechos Humanos. Gracias, Carla, por estar aquí y seguimos hablando.
1: Gracias, Carmen.
0: Gracias, Carla. Carmen. Y gracias a Ángela Guerrero, que es coordinadora general de SEA, Justicia Social, integrante de la Red de Solidaridad por Brenda Quevedo. Gracias por estar aquí, Ángela. Buenos días.
2: Muchas gracias, buenos días.
0: A las 2, gracias Ángela y Carla, pues aquí está el caso de Brenda Quevedo y lo que se resolvió en estos últimos días sobre el asunto.
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1: Ubicado en las oficinas de la UNGRD en Bogotá. Ahí estaré con todo el equipo tomando determinaciones y acciones. Personalmente voy a liderar estas acciones para llevarle soluciones a nuestra gente en el departamento de Chocó, en el eje cafetero y en otras zonas del país que han sido afectadas. No están solos. Colombia tiene un presidente que le duele a su gente y que hará todo lo que esté a su alcance para ayudarles en los momentos más difíciles. Firme por la patria.
2: Bueno, pues ese es el estilo y el tono del presidente recién llegado de Colombia, Abelardo de la Espriella. Y bueno, le tocó en Cali estar a un colega mexicano, a Jorge Meléndez, que se encuentra pues precisamente ahí en donde está... Alejandro Meléndez, está en Cali y estamos tratando de enlazar la comunicación con él precisamente para que nos cuente qué está viendo, qué le tocó vivir. Y pues déjeme unos segundos para que podamos compartir el enlace con él.

0: Viendo algunas de las imágenes, Alejandro Meléndez, bueno, tuve un lapsus porque recordé desde luego a su querido y gran papá, que fue un gran periodista que falleció recientemente, Jorge Meléndez. Le mandamos un abrazo a Alejandro y a toda la familia siempre por recordar, y recordamos a Jorge. Y bueno, pues Alejandro se encuentra en Cali. Y las imágenes que nos ha compartido están aquí en la pantalla de Aristegui Noticias. Muchísimas gracias, Alejandro, por estar aquí. Gracias, Alejandro, por compartirnos este momento. Y sí, se ve a la gente en este momento de la mañana. Está la gente arriba de los escombros, sacando las piedras para tratar de rescatar pues a ciudadanos. Estamos viendo prácticamente en tiempo real lo que está sucediendo en este lugar de Colombia. Alejandro Meléndez, gracias por este enlace. Gracias por comunicarte para poder compartir estas imágenes y esta situación que te está tocando vivir. Colega periodista mexicano que se encuentra en estos momentos allá. Déjeme ver si lo logramos, porque estamos con muchas complicaciones para que se escuche bien. Dejo correr las imágenes y le voy contando al público de Aristegui Noticias y de Radio Centro. Para Radio Centro, que están escuchando la radio, pues dejamos correr esta información, estas imágenes. En las noticias sobre este temblor, terremoto en algunas partes de Colombia, ha sido fuerte la afectación. Estamos hablando de que no se puede cuantificar todavía el daño porque acaba de ocurrir. Esto ha ocurrido temprano, el día de hoy, lunes, y pues las imágenes que se están viendo son bastante fuertes. Estamos viendo, sí, imágenes de devastación en algunas partes de Colombia. Y aquí estas imágenes que estamos compartiendo, que muestran edificios dañados, algunos derrumbados, algunos dañados, y pues la gente, desde luego, pues tratando de ayudar frente a los escombros. Ya escuchamos a Del Espriella, que canceló obviamente toda su agenda, el primer día de presidente, formalmente hablando, pues canceló toda su agenda para poder atender la emergencia, y se está dirigiendo a Bogotá. Si no es que ya llegó a Bogotá, pero estaba dirigiéndose a Bogotá el nuevo presidente colombiano, Abelardo Del Espriella. No sé si logramos conectar, no logramos conectar con Alejandro Meléndez, pero nos ha mandado estas imágenes y le aprecio muchísimo al colega que está en ese lugar de Colombia, pues reportando lo que sucede esta mañana.
1: Se está oliendo gas.

La Guardia Nacional fue atacada por civiles armados ayer domingo en la ciudad de Los Mochis, en Ahome, Sinaloa. La agresión fue repelida con apoyo del grupo interinstitucional. De manera preliminar, 8 personas fueron detenidas. 4 presuntos delincuentes resultaron heridos y se aseguraron armas. Las autoridades reportaron la situación bajo control y mantuvieron presencia en la zona. Miles de personas participaron este domingo en la Megacalenda 2026, marcha por el Día Internacional de los Pueblos Indígenas, que recorrió del Ángel de la Independencia al Zócalo de la Ciudad de México. En esta se exigió vivienda digna, pago a intérpretes de lenguas indígenas de la Fiscalía Capitalina y mayor presupuesto para las comunidades. Irán afirmó que el acuerdo de defensa entre Arabia Saudita, Pakistán y Turquía demuestra la pérdida de confianza regional en Estados Unidos. Aunque descartó que el pacto amenace su seguridad, Teherán advirtió que no garantizará la seguridad del estrecho de Hormuz mientras continúa la agresión estadounidense y planteó cobrar un peaje por servicios marítimos. Además, exigió a Washington responder al rechazo de Netanyahu al plan de paz de Trump para Gaza. 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

0: de la propuesta que lanzó la presidenta de México sobre cambiarle de nombre o renombrar el Paso de Cortés como Paso de los Pueblos Indígenas, pues la presidenta propuso cambiar de nombre a este lugar que está pues ubicado, situado entre los volcanes, entre el Popo y el Ista, por el Paso de los Pueblos Indígenas. Así que esto lo dijo en el marco del Día Internacional de los Pueblos Indígenas. Esto dijo la presidenta. ¿Qué piensa usted? Ahí está nuestro buzón de voz abierto. Está nuestro buzón de voz abierto para ustedes.
1: Hablando de Día Internacional de los Pueblos Indígenas, resulta que estamos en el llamado Paso de Cortés. Fue por aquí que Hernán Cortés, después de la masacre de Cholula, pasó hacia Tenochtitlan. Y este día les propongo que dejemos de llamar Paso de Cortés a este territorio, porque por aquí pasaron los pueblos mucho antes. Así que el día de hoy, Día Internacional de los Pueblos Indígenas, llamemos a este paso el Paso de los Pueblos Indígenas.
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0: tratando de conectar y a ver si lo logramos esta comunicación con Alejandro Meléndez, colega periodista que se encuentra precisamente en Cali, está, ¿no? Se encuentra en Cali, Colombia, en un momento tan difícil como el que está atravesando Colombia esta mañana después del sismo. Un sismo que, según las imágenes que estamos observando, pues ha tenido efectos muy graves. Hay edificios, hay construcciones que están absolutamente derrumbadas. Hay, pues, una serie de situaciones que no se alcanzan a calcular todavía, pero sí las imágenes son bastante preocupantes. Las imágenes que nos ha compartido Alejandro Meléndez son bastante fuertes, y hay videos que las redes sociales están compartiendo, pues de la dimensión del sismo, más de 7 en Richter, es lo que se ha registrado precisamente de este lugar que ha sufrido estas afectaciones esta mañana. Las imágenes que nos ha compartido Alejandro Meléndez las estamos compartiendo en aristeguinoticias.com y, por supuesto, las vamos narrando junto con Grupo Radio Centro de lo que está ocurriendo en este momento de la mañana. Vamos a ver si logramos establecer la comunicación para tener precisamente el enlace con Alejandro Meléndez. Y bueno, pues está el Servicio Geológico Colombiano, está narrando lo ocurrido hoy 10 de agosto con epicentro en San José del Palmar. Aquí está la autoridad del Servicio Geológico Colombiano informando al respecto.
1: Buenos días, desde la Red Sismológica Nacional de Colombia, operada por el Servicio Geológico Colombiano, informamos la ocurrencia hoy a las 7:34 de la mañana de un sismo de magnitud 7.4. con profundidad de 88 kilómetros. Es el sismo más fuerte que se ha sentido en la última década en el país, y para esa zona hay antecedencias de sismos, particularmente el 23 de noviembre de 1979, un sismo de magnitud 7.2. Tenemos dos réplicas, una de 2.8 y otra de 4.8 que se sintió recientemente. Fue sentido en otros países, hay reportes de sentido en Venezuela, en Ecuador, en Panamá, y pues se sintió en toda Colombia. Hay daños que tenemos conocimiento no por vías oficiales, sino por redes sociales, particularmente en las ciudades de Manizales y de Pereira. Nosotros seguiremos informando desde el Servicio Geológico Colombiano y recomendamos a la población, por supuesto, mantener la calma y recibir la información desde los canales oficiales del Servicio Geológico Colombiano y de la Unidad Nacional de Gestión de Riesgo de Desastres.
0: Logramos la conexión con Alejandro Meléndez hasta Cali, Colombia. Alejandro, gracias por estar aquí, gracias por compartir con este programa las imágenes, lo que estás viviendo, lo que te ha tocado vivir en carne propia. ¿Qué nos contarías, Alejandro? Buenos días desde México.
2: Buen día, Carmen. Por fin pudimos encontrar aquí un lugar donde tenían Wi-Fi para poder hacer la conexión, porque pues están inestables todas las conexiones aquí en Cali, Colombia. Vienen y van. Pues nos despertamos muy temprano, en la mañana, 7 de la mañana, más o menos 6:55, con un fuerte sismo 7.4, con el epicentro en el Chocó. Y bueno, de las zonas más afectadas de aquí de Colombia, pues está toda esta zona, como decía, del Chocó, y pues la otra zona más afectada fue Cali, Colombia. Nosotros ahorita nos encontramos aquí en Carrera 39, casi esquina de Roosevelt, y bueno, pues aquí se desplomó un edificio. Acaban de sacar ya a 5 personas y una niña. Siguen los trabajos de rescate, sigue volando ahorita un helicóptero, porque hay otros edificios que también se han desplomado en esta ciudad. Y bueno, nosotros logramos llegar a este punto. A lo mejor más tarde nos moveremos a otro de los puntos. Yo venía a cubrir el Festival Petróleo, que eran los 30 años, y bueno, nos sorprendió esto, y como siempre, pues tratamos de salir a las calles para hacer estas imágenes. También más adelante les pasaremos ahí imágenes con dron que he hecho y demás, pero bueno, ahorita es lo que hemos podido hasta el momento pues reportar desde aquí. Estaremos muy pendientes en otras zonas a ver qué es lo que está sucediendo, y pues les estaremos informando qué pasa.
0: Muchísimas gracias, Alejandro Meléndez. ¿Las 5 personas y una niña que rescataron de ahí lograron sobrevivir?
2: Así es, este lugar era un lugar habitacional que abajo tenía venta de cuestiones de enfermería, muletas y demás, y entonces este es el edificio donde vemos las imágenes, y bueno, pues los que parece que pues han podido sobrevivir son las personas que estaban hasta arriba, y siguen de todas maneras la gente. Se nos ha hecho muy raro, la verdad, porque yo que he estado en las coberturas de los sismos en México, pues generalmente viene la policía a cordonar y los bomberos. Aquí ya llevamos bastante tiempo y pues nada más hay gente, no se ha cordonado el lugar, entonces pues no sabemos cómo estén las diferentes zonas, si haya zonas más afectadas donde esté la prioridad, pero aquí no han venido ninguna de estas autoridades, y lo que sí es que es una zona también de muchos hospitales, entonces también hay bastantes ambulancias por fortuna, y los están llevando a los hospitales más cercanos que están a 2-3 cuadras, entonces la movilidad, sobre todo de los servicios médicos ciudadanos, pues están siendo muy muy rápidos, pero como te comento, la falta de autoridades sí es pues muy fuerte, y se nos hace muy raro después de lo que nosotros hemos vivido en México.
0: Alejandro Meléndez, ¿en dónde estabas tú exactamente? ¿Qué estabas haciendo? ¿Dónde te tocó el sismo? Porque veo que pues estás tú mismo en los propios escombros. ¿Dónde estabas tú?
2: Estábamos justo en la zona de San Antonio. Nosotros nos encontrábamos dormidos porque, pues, como te decía, hasta el día de hoy íbamos a ir por las acreditaciones para este festival Petróleo, que, como te digo, son sus 30 años, y pues nos agarró dormidos. Salimos, la gente en la calle, la verdad es que el sismo fue fuertísimo. Desde hace mucho yo no sentía un sismo tan fuerte, y pues lo que hicimos después de eso es pues empezar a monitorear, y llegamos a uno de los lugares donde está este edificio desplomado.
0: ¿Este festival al que fuiste, de qué es?
2: Este festival es de afrodescendencia, es el festival más fuerte de esta zona del Pacífico, donde pues se van a llevar pláticas sobre todo sobre la afrodescendencia, y se hace también un concurso de música, entonces es el festejo de esta zona afrodescendiente, y para ver todas las cuestiones sobre la negritud y demás de lo que existe aquí en Colombia. Entonces empezaba hoy las acreditaciones, y iba a ser esta semana, lo fuerte es el fin de semana, y pues aquí nos tocó esto.
0: Pues Alejandro Meléndez, te aprecio mucho que compartas lo que se está viviendo en tiempo real, literalmente. Estamos viendo las imágenes de estos edificios, estos edificios que cayeron. No tenemos todavía la dimensión de la gravedad, pero por lo pronto las imágenes que nos envías son sumamente graves y preocupantes en términos de personas que estaban ahí, y por la hora en que ocurrió el asunto, pues como tú dices, en muchos casos los tomó dormidos o saliendo de sus casas, o todavía en las casas y en las oficinas llegando, en fin, toda la actividad de un lugar como este.
2: Ajá, fíjate que aquí en Colombia la gente se despierta muy temprano, para ir a trabajar y a las escuelas. Entonces, también lo fuerte fue que muchos de los niños estaban en las escuelas ya, y entonces también la cuestión fue regresar como un poco como en el 85, regresar a las escuelas e ir por los niños. Entonces mucha gente también estaba pendiente del regreso a ir por los niños y ver que estuvieran bien, y porque sí, ya aquí en Colombia las actividades empiezan muy muy temprano, entonces ya había gente que estaba tanto laborando como en escuelas.
0: Pues te aprecio muchísimo, Alejandro Meléndez, que nos hayas compartido estas imágenes, esta narración, esto que estás viviendo de forma directa ahí en Cali, en esta zona de Cali. Estamos siguiendo cerca también los mensajes que está enviando de la Esprie y el presidente, que se dirige a Bogotá, según dijo que ha cancelado toda su agenda para darle atención a la emergencia que está viviendo Colombia en estos momentos. Pues se estrena un gobierno como el de la Espriella con un sismo de estas dimensiones. Iremos viendo lo que viene. Ya el gobierno mexicano, Alejandro, emitió un mensaje de solidaridad y que está dispuesto el gobierno mexicano a colaborar de la forma en que se pueda, de manera inmediata. Seguramente Colombia va a recibir pues la solidaridad a nivel internacional por lo que estás aquí mostrando. Así que, Alejandro, te agradezco muchísimo, te mandamos un abrazo y mantenemos comunicación contigo.
2: Te agradezco mucho, Carmen, y seguiremos reportando desde aquí.
0: Gracias, Alejandro. Un abrazo. Gracias. Y buenos días.
2: Hasta luego.
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0: Aso Capitales adelanta seguimiento territorial. El presidente y alcalde de Bogotá, Carlos Fernando Galán, se encuentra al frente del seguimiento de la emergencia que enfrentan las ciudades capitales tras el fuerte sismo registrado en el país. Bogotá tiene listos 100 rescatistas para desplazarse a Catam y ser enviados a las ciudades que el gobierno nacional priorice. La capital no reporta daños estructurales graves, por lo que ha puesto sus capacidades de respuesta al servicio de los territorios afectados. Pereira reporta preliminarmente 18 personas fallecidas, de acuerdo con la información entregada por el alcalde Mauricio Salazar. Así que de las 21 muertes, 18 están reportadas en Pereira. Manizales confirma 2 personas fallecidas. El alcalde reportó además más de 12 edificios parcial o totalmente destruidos y más de 20 viviendas destruidas. En Quibdó, se reporta preliminarmente una persona fallecida, además de personas heridas y graves daños en edificaciones. La cifra se encuentra en proceso de consolidación con las autoridades nacionales. Así que la Asociación Colombiana de Ciudades Capitales intensificó el seguimiento y la articulación con la administración local tras el fuerte sismo registrado durante la mañana de este lunes, que ha dejado víctimas mortales y daños significativos en varias ciudades del centro y occidente del país. Los balances continuarán siendo preliminares y continúan rápidamente a medida que avanzan las labores de búsqueda, rescate e inspección de infraestructura. Bogotá está lista para ayudar a las ciudades más afectadas por el temblor. Ya están listos 100 rescatistas para ir a Catam y dirigirse a las ciudades que el gobierno nacional priorice. En Bogotá no se reportan daños estructurales graves, por lo que nuestras capacidades están al servicio del país, dijo Carlos Fernando Galán, el alcalde de Bogotá. 21 muertes y graves afectaciones estructurales es el informe preliminar en Colombia esta mañana.

0: El alcalde de Manizales está planteando lo siguiente esta mañana.
1: Manizaleños, estamos en el puesto de mando de bomberos. Como todos saben, acabamos de vivir una circunstancia muy trágica y muy dura, un sismo muy grande que afectó muy fuerte la ciudad de Manizales. Muchas edificaciones que sufrieron el impacto. Tenemos más de 12 edificios que están parcial o totalmente destruidos. Tenemos más de 20 viviendas que están total o parcialmente destruidas. Tenemos ya 2 personas que fallecieron por el hecho o en circunstancias cercanas al hecho. Tenemos muchas fugas o de gas o eléctricas. Estamos atendiéndolo con centenares de personas. En este momento hay centenares de ingenieros revisando estructuralmente los edificios para que los evacúen, porque lo primero que hay que hacer es evacuar. Tenemos a Efigas y a la empresa de energía de la ciudad haciendo revisión de todas las conexiones para evitar que esto pase. No está fácil porque a pesar de que tenemos a bomberos, a la Defensa Civil, a la Cruz Rosa, a Cruz Roja, al GER, a Ponalzar, Gautal, todos trabajando, no estamos dando abasto. Así que quédense afuera como están, porque no sabemos si viene una réplica. Hay que estar completamente preparados. No se metan en las edificaciones todavía. Yo sé que esto no es fácil, pero quédense afuera al menos por un rato, porque puede haber alguna réplica. Estemos en paz y en tranquilidad. Llamen a la línea 123 de bomberos. Estamos recepcionando cualquier cosa. Estamos yendo a atenderlos de inmediato. No está fácil, ya hablamos con el gobierno nacional, nos van a dar unidades operativas de rescate y atención que vienen de Bogotá y de diferentes lugares del país. Estamos trabajando para ayudarles y les vamos a pasar información cada que podamos. Aquí estamos trabajando, haciendo la tarea. Todo aquel que se quede por fuera, vamos a tratar de montar 3 albergues en la ciudad, en el Coliseo Mayor, en el Coliseo Menor y en el SIC de Aranjuez. Estamos tratando de conseguir todos los equipos, colchonetas y demás, para que la gente que no tenga dónde dormir esta noche esté allá y podamos tener también menaje y comida. Así que nos van informando por sectores quién se va quedando sin vivienda para irlos pasando hacia esos lugares. Más tarde les daremos más información.

Pues ahí está lo que dijo el alcalde de Manizales, Jorge Eduardo Rojas Giraldo, que bueno, pues está al frente de su alcaldía, por supuesto, en un momento como este, informando de esta manera. Pues así están las cosas, seguiremos de cerca toda esta información de lo que está ocurriendo en Colombia en este difícil momento de la mañana.

la Secretaría de Relaciones Exteriores está pidiendo a los mexicanos en Colombia que atiendan las indicaciones de las autoridades. Informó que da seguimiento al sismo de magnitud 7.4 registrado este lunes en Colombia y pide a los mexicanos y mexicanas que se encuentren en este país mantenerse atentos a los canales oficiales y seguir las indicaciones de las autoridades locales. Hasta el momento, bueno, pues estamos hablando de que no se tiene conocimiento de personas mexicanas

0: en otros temas, nos detenemos esta mañana en el recuento que nuestro colega Sebastián Barragán ha hecho de la circunstancia entre México y Perú. Aquí está el recuento de las cosas una vez que ya se restablecieron la normalidad diplomática, una vez que Keiko Fujimori propuso a México, al gobierno mexicano, restablecer la normalidad diplomática. Sebastián Barragán nos cuenta de esto y también tenemos otras informaciones con Cristian Granados. Adelante.
1: La crisis diplomática entre México y Perú. Todo comenzó en diciembre de 2022 en las calles de Lima. El entonces presidente de Perú, Pedro Castillo, intentaba llegar en auto a la Embajada de México junto a su familia, tras intentar disolver el Congreso en lo que fue calificado como un autogolpe frustrado. Castillo fue arrestado antes de llegar, pero en ese trayecto detonó un conflicto diplomático que duraría casi 4 años. El gobierno mexicano, entonces encabezado por Andrés Manuel López Obrador, respaldó a Castillo y calificó su destitución como un golpe blando. A partir de ahí, la relación cayó en picada. México le dio asilo a la esposa y a los hijos de Castillo. En respuesta, Perú expulsó al embajador mexicano y, meses después, declaró a López Obrador persona non grata. Las relaciones quedaron congeladas. Pero la verdadera ruptura estalló a finales de 2025. Betsy Chávez, ex primera ministra de Castillo y procesada por el mismo intento de golpe, se refugió en la Embajada de México en Lima. Para entonces, Claudia Sheinbaum ya era presidenta de México y decidió mantener el asilo político. La tensión escaló a tal grado que Perú rompió totalmente las relaciones diplomáticas. Incluso hubo amagos de ingresar por la fuerza a la embajada mexicana para capturar a Chávez, aunque después se descartó la violencia. A finales de ese año, Castillo y Chávez fueron condenados a más de 11 años de prisión. Tras la expulsión de los diplomáticos mexicanos, la embajada quedó vacía y Brasil asumió la custodia del edificio. El desenlace tuvo que esperar hasta un cambio de gobierno. En julio de 2026, Keiko Fujimori asumió la presidencia de Perú. Las cancillerías de ambos países comenzaron a negociar en privado y el cierre llegó de forma abrupta. En una operación confidencial a la medianoche de este 7 de agosto, Perú le entregó un salvoconducto a Betsy Chávez, quien partió rumbo a México en un avión militar. De manera simultánea, ambos gobiernos hicieron el anuncio oficial. Se restablecen plenamente las relaciones diplomáticas, con lo que se cierra uno de los mayores desencuentros recientes en América Latina.
2: ¿Una muestra de ADN podría convertirse en una herramienta para vigilarte durante años? Eso es lo que advierte un informe de la Universidad de Georgetown que sostiene que el gobierno de Estados Unidos ha expandido de forma acelerada la recolección de material genético de personas migrantes, convirtiendo esa información en parte de una base de datos utilizada por las fuerzas de seguridad. El estudio, elaborado por el Centro sobre Privacidad y Tecnología de Georgetown, señala que las muestras de ADN obtenidas por autoridades migratorias son enviadas al sistema CODIS del FBI, una plataforma diseñada para apoyar investigaciones criminales. El problema, advierten los investigadores, es que muchas de las personas cuyos datos terminan ahí nunca fueron acusadas ni condenadas por un delito. De acuerdo con el informe, esta práctica ha crecido de manera exponencial desde 2020 y representa una nueva forma de vigilancia sobre las comunidades migrantes. Los autores sostienen que el gobierno ya no solo recopila huellas dactilares o fotografías, ahora también conserva información genética que podría permanecer almacenada durante años y utilizarse en futuras investigaciones. La investigación también plantea que el alcance de esta política va más allá del control fronterizo. Los especialistas cuestionan la falta de transparencia sobre el uso de esos datos, el tiempo que permanecen bajo resguardo y las implicaciones que esto tiene para la privacidad y los derechos civiles de quienes atraviesan procesos migratorios. Mientras las autoridades estadounidenses defienden la medida como una herramienta para reforzar la seguridad y facilitar la identificación de personas, organizaciones defensoras de derechos humanos sostienen que el programa ha transformado el sistema migratorio en uno de vigilancia genética a gran escala. El informe concluye con una advertencia. La discusión ya no se limita al control migratorio. La pregunta es, ¿hasta dónde puede llegar un gobierno cuando conserva el mapa genético de cientos de miles de personas que nunca fueron acusadas de cometer un crimen? Y esa respuesta podría marcar el futuro del debate sobre privacidad, tecnología y derechos humanos.

0: En este espacio hemos contado con especialistas, con gente muy importante que se ha sumado al esfuerzo de un observatorio, el Observatorio de la Justicia. Y en Aristegui Noticias hemos tenido el privilegio de poder contar con la presencia a lo largo de estos meses de personas que están observando a la justicia una vez que sucedió y está sucediendo lo que sabemos que tiene que ver con una reforma draconiana que se llevó a cabo en México, una reforma al Poder Judicial que ha derivado en muchas cuestiones, entre otras en una, llamémosle entre comillas, elección de ministros, magistrados y jueces. Y bueno, pues quedó pospuesta la segunda parte de esta elección judicial en la que se está reconfigurando, se reconfiguró una parte fundamental del Poder Judicial y lo que queda pendiente, en pocas palabras. Todo este proceso es un proceso profundo, de raíz, radical, digámoslo así. Y se requieren los ojos de los expertos y especialistas que están viendo lo que ocurre, qué sucede con los procesos, con las instituciones, con las figuras que están llevando a cabo las tareas de justicia en México. Y este Observatorio de la Justicia nos permite hoy conversar con quien en su momento ocupó un espacio en la Suprema Corte de Justicia de la Nación, el ministro en retiro de la Suprema Corte de Justicia de la Nación, Javier Lainez Potisek. Javier, bienvenido al programa, gracias por estar aquí.
1: Muchísimas gracias, Carmen, gracias por la invitación.
0: Ahora catedrático del ITAM.
1: Así es, catedrático de tiempo completo.
0: En el ITAM, y parte de este Observatorio de la Justicia, que es un observatorio que ha ido creciendo, hay instituciones, hay universidades, hay personas como tú, hay mucha variedad y muchas organizaciones y sobre todo universidades y organismos y el ITAM, por ejemplo, que forman parte de este observatorio. ¿Por qué es necesario ir narrando, analizando, observando lo que está ocurriendo con la justicia mexicana? El foco que se propone para esta conversación tiene que ver con este tribunal de disciplina, ¿no? Uh-huh. Pero en general, antes de llegar al foco específico, te pregunto, ¿qué has visto tú desde que ocurrió la reforma y tú mismo desde que saliste de la forma que salieron los ministros de la Corte? ¿Cuál sería tu balance en este lunes 10 de agosto?
1: Mi balance, Carmen, es preocupación. Yo creo que preocupación e impotencia porque no veo que mecanismos correctivos a corto plazo o mediano plazo puedan existir. Y digo preocupación porque lógicamente hay toda una serie de consecuencias que eran previsibles y que no tenías que ser un experto para darte cuenta de esas consecuencias que ahora solamente se están constatando, ¿no? El decir la elección compromete el voto o coopta a los funcionarios judiciales bajo el poder político, el legislativo y el legislativo, y pues son cosas que efectivamente están sucediendo, que son, o sea, lógicamente sabíamos que eso iba a suceder, ¿no? Sobre todo por la manera en que se dio la elección, ¿no? No solo la baja participación, 13% del electorado, pero sobre todo el sistema de acordeones. Entonces, desde
0: luego
1: ahí
0: se validó, ¿no?
1: La idea era darle legitimidad, porque según los autores de la reforma no tenía legitimidad democrática, porque no éramos electos, ¿no? Pero pues entra con muy poca legitimidad el nuevo Poder Judicial, debido sobre todo, insisto, a los acordeones, porque hay que recordar que el acordeón no solo fue la Corte, sino ese sistema pues permeó en todo. Entonces, primero tienes toda una serie de constatación. Le ha pegado los bajos perfiles o la curva de aprendizaje, pues, claro que le pega cotidianamente, claro que hay mayor rezago. O sea, yo ahí no comparto.
0: ¿No están resolviendo más rápido, dicen?
1: No.
0: Pero eso se ha planteado, ¿no?
1: Efectivamente, no, exactamente.
0: Eso se ha dicho, pero no es verdad.
1: No es verdad. Y no puede ser, por ejemplo, a nivel de la Corte, no puede ser verdad desde el momento en que cuando había el sistema con salas, las salas desahogaban el mayor número de asuntos. Sí, muchísimos de ellos, pues, digámoslo, todos asuntos son importantes. No me gusta decir de menos o más importancia, pero asuntos que puedes resolver 20 en un día, en una sesión, es factible. Si estás hablando de recursos de reclamación, si estás hablando de improcedencias, no se cumplen los requisitos, todo eso, por ejemplo, fluía muchísimo en salas, porque en sala es cierto, yo te puedo decir, resolvíamos 60 asuntos un miércoles, dirás tú, no, son genios. No, no es cierto, es cierto, perdón. La realidad es que de esos 60, 40 eran asuntos de muy fácil trámite, que venían muy estudiados por nuestros secretarios como para que la Corte resolviera muy rápido. Esos asuntos hoy van al pleno.
0: Todo va al pleno.
1: Todo va al pleno.
0: Dentro del propio pleno ya ha habido voces que están planteando que debían restituir a las salas.
1: En la última reforma, esta que hicieron, esta reforma parche, uh-huh, o sea, la que recorrió la fecha.
0: La que pospuso.
1: Pospuso la fecha.
0: La segunda parte de la elección judicial.
1: Ahí, en una muy mala redacción, porque ni siquiera, o sea, dicen, podrá trabajar en secciones o a través de dos secciones.
0: ¿Podrá, ¿no? Según quién o según?
1: Claro, cuando yo era más fácil decir pleno y sala o secciones.
0: Se restituye
1: como
0: el modelo anterior.
1: Exactamente, ¿no?
0: Pero no lo hicieron.
1: Tan es así que no lo han hecho, y por lo que pues te enteras o sabes, pues que ellos mismos tienen dudas si lo van a hacer o no lo van a hacer. Ahí la Corte perdió, insisto, digamos, al desaparecer las salas, la especialización, que es importante. Acuérdate que por temas las salas estaban clasificadas.
0: ¿Cómo era? ¿Cómo era y cómo es?
1: La segunda sala, por ejemplo, veíamos laborales, administrativo. Y entraba también de agrario, por ejemplo. Y la primera sala veía penal y civil. Entonces, claro que el ministro tiene que saber de todo, porque en pleno puedes llegar a... Yo, por ejemplo, yo no estaba en la sala penal. Uh-huh. Podía ya haber asuntos, pero en acción inconstitucional. Control abstracto. O sea, que es, digamos, otro tipo de interpretación que tú haces. Uh-huh. Y algunos amparos rarísimos en revisión que la primera sala decidiera llevar al pleno. Claro, yo tenía uno o dos secretarios expertos penalistas, ¿no? Entonces, lo tenía. Pero fuera de eso, no era finalmente la expertise sobre la que yo cada miércoles...
0: Y eso desapareció porque todo es en pleno.
1: Eso de,
0: entonces tiene que saber de todo. Tiene que saber de todo.
1: Tiene que saber de todo, o sea...
0: Bueno, teóricamente los ministros tendrían que, como bien dijiste, sí, saber de todo, pero al final todo se va al pleno y entonces, pues, ¿qué se colapsa? El proceso... Sí,
1: claro.
0: Porque, a ver, ¿qué tanto pueden resolver los ministros de la Corte en función del volumen de casos?
1: Es correcto. Además, acuérdate que el pleno son 9. El debate siempre...
0: Eran 11 y pleno, luego fueron 9.
1: 9, exactamente.
0: Bajaron 2.
1: Exactamente. Pero en esos órganos colegiados tan amplios, siempre la discusión es muy compleja. Carmen, es muy compleja. Porque además recuerda que son televisadas, públicas.
0: Y que lo digas.
1: Entonces el protocolo de discusión se hace muy complejo, efectivamente. Entonces no es lo mismo que en sala, lo que era público era la votación final. Pero entonces en sala el debate real, fuerte, directo, se podía dar con muchísima facilidad, ¿no? Entonces en sala, antes de salir a hacer nuestra votación pública, porque eso sí tenía que ser público, pues teníamos horas, desde las 9 de la mañana hasta las 2 de la tarde, de debate de fondo de los asuntos, y ahí sí era debate, y estaban presentes todos nuestros secretarios.
0: Ahí sí
1: tomando
0: era.
1: Tomando nota. Ahí sí, digamos, debate sin protocolos. Ahí hicieron un debate, oye, te equivocaste, no estás viendo esta jurisprudencia. ¿Cómo? ¿Dónde? ¿Cuál? O sea, era totalmente distinto. El pleno, por su propia naturaleza, es protocolo, porque ese es uno de los... de las desventajas de las sesiones públicas y televisadas, esa es una desventaja, ¿eh?
0: Porque
1: reconocido a nivel internacional.
0: Teóricamente se están cuidando. ¿O cómo?
1: No, porque lo, a ver, efectivamente.
0: Pues sí.
1: Sí, en ese plano, bueno, yo no te podía, yo no te, si tú fueras ministra, yo no te puedo decir, Carmen, perdón, pero no está usted, ministra, tomando en cuenta esta jurisprudencia, esa ya no tiene validez. Para poder decirte eso, te tengo que decir, yo creo, ministra, pues que sería
0: prudente
1: revisar, que viéramos esta otra.
0: Y en una sala, en una sesión cerrada, es mucho más fácil que, óigame, oye, no. Dices,
1: no, yo creo que esa no
0: está. Está más libre el debate, está más eficiente el debate.
1: Exacto.
0: Y eso no sucede en el pleno.
1: En el pleno, lógicamente.
0: Televisado.
1: Ni antes ni ahora no puede suceder. Además, por los tiempos. Pero, o sea, no te puedes estar arrebatando la palabra. Te llevas, digamos, no puede haber debate por una cuestión de orden. O sea, todo tiene su presidente para poder tomar la palabra. Entonces, eso pues te lleva el tiempo de toda la sesión. Entonces, por eso a veces asuntos que no debían ser tan complicados, pues se tardan mucho. Porque además, pues puede ser un asunto donde los 9 quieran exponer largamente o leer, peor aún. Uh-huh. Eso yo siempre lo critiqué antes y ahora, ¿no? Yo siempre
0: se lee mucho en estas sesiones.
1: Exactamente.
0: ¿No?
1: ¿Y
0: a qué se le puede atribuir eso?
1: Yo digo que, no sé, eso es estilos o preparación de cada quien. Yo, por ejemplo, siempre me propuse, a mí me funcionó, nunca leer. Nunca. O sea, exponer, pero no leer. Y si leía, no poder leer 10 minutos. O sea, es totalmente...
0: Puedes leer un artículo, puedes leer un apoyo a tu exposición.
1: A tu exposición, pero no leer todo el tiempo, que es lo que vemos que hace la Corte. Entonces, por eso no puede ser real el que ahora resuelva muchos más asuntos. ¿De dónde? Si las salas... En cada miércoles, pues estaban resolviendo cada una, insisto, un promedio de 60 asuntos.
0: ¿Y ahorita?
1: Entonces.
0: ¿Se sabe el dato?
1: Pues ahorita el dato es que lo que está produciendo la Suprema Corte de Justicia, pues es un promedio de máximo 5 asuntos por sesión.
0: Y la pregunta que también cabe, no sé si en tu observación tengas el registro de la calidad de las resoluciones. Más allá del volumen y la rapidez para resolver, ¿qué tipo de resoluciones se pueden observar?
1: Mira, yo ahí, Carmen, te diría, yo lo dije desde que salí. Esta nueva corte va a ser, y no quiero yo ofenderlos a ellos, pero va a ser irrelevante en muchos aspectos, ¿no? Sí.
0: ¿Qué palabra?
1: No.
0: A ver.
1: No te voy a decir por qué. Es muy sencillo. Primero, en el momento en que el Congreso ya no tiene el tercio para presentar acciones, desapareció la acción que se llamaba, digamos, una acción de autocorrección parlamentaria. Esa acción le permitía a la minoría pedirle a la Corte que revise lo que hizo la mayoría. Entonces, muchas acciones...
0: ¿Y eso ya no está?
1: Ya no hay, porque no...
0: Porque no hay número.
1: No hay el número.
0: Porque no. Entonces, tiene la oposición suficiente peso para
1: juntar,
0: para tener ese porcentaje. Es un tercio, ¿no?
1: Un tercio.
0: No alcanza la oposición a tener los legisladores suficientes para ir como minoría suficiente
1: con la sobre,
0: y revisar las resoluciones
1: con
0: judiciales.
1: La sobrerepresentación.
0: Las legislativas.
1: Ya no... Fue otro de los efectos, o sea, ya no tienen ese para pedirle a la Corte, revísame. Entonces,
0: ¿y el resto del Congreso no lo va a pedir?
1: Segundo, cuando yo llegué a la Corte, hasta inclusive bromeábamos con eso, y a la CNDH le decíamos que era una clienta frecuente, la Comisión de Nacional de Derechos Humanos, porque ella puso, vía acción, muchísimos temas trascendentales en materia de derechos humanos.
0: ¿En qué tiempo fue eso?
1: Desde, no, yo te diría desde la que nace la Corte del 94.
0: La Comisión.
1: La
0: CNDH.
1: Sí, y la Corte del 94 como Tribunal Constitucional en los diferentes periodos, la Corte fue cada vez siendo más, la Comisión, más protagonista en poner, independientemente que fueran acciones que no le gustaran al gobierno, pues la autonomía de la CNDH le permitía cumplir
0: misma
1: su labor.
0: Que ya no se puede afirmar que existe.
1: Yo te puedo decir que a partir de la actual titular.
0: ¿Y repitió?
1: Y repitió. La Comisión Nacional de Derechos Humanos no ha vuelto a presentar una acción que sea. Bueno, no solo no ha presentado y decir resuelvan ustedes, ¿eh? En asuntos, lo recuerdo, como la militarización con aquella acción de la Guardia, Nacional, si se iba a ceder o no. Emitió un comunicado de apoyo diciendo que no había militarización.
0: Increíble.
1: O sea, ni siquiera guardó silencio cuando ella, en otra época, creo yo, hubiera dicho, a ver, aquí está, y resuelve tú. Entonces, de la Comisión Nacional de Derechos Humanos, y tú ves los spots en el radio, de la cantidad. Sí, sigue presentando muchas acciones, Carmen, totalmente intrascendentes y que no debiera estar presentando. ¿Cuáles? Se está yendo, revisa las leyes orgánicas, las leyes municipales de ingresos. Y se va contra todas las multas fijas, se va contra el costo de las copias fotostáticas.
0: ¿En serio?
1: ¿En serio?
0: ¿La CNDH?
1: Sí.
0: ¿Está en eso?
1: Está en eso. Está en eso. A mí me tocó en la última etapa. Yo lo vi varias veces, lo discutimos en el pleno privado. O sea, decir, o sea, esa no era la idea, la corte, perdón, la comisión, basándose en que pues son derechos humanos, le dije, sí, pero esto ya es tributario, o sea, estamos tumbando. Y el problema es que yo ahí lo reconozco, desde la corte anterior, varios dijimos, hay que revisar eso, no es posible que estemos tumbando por inconstitucionales esa cantidad de leyes municipales. Contra el nivel de gobierno más débil presupuestariamente, porque la CNDH, pues, fácil está, toma todas las leyes municipales tributarias y entonces impugna, así en paquete, de verdad, si el costo de las te digo, las multas fijas, las sanciones por falta taxatividad, se rompe el principio de taxatividad en sanciones de policía y buen gobierno, que es justicia de paz, o sea, donde ni siquiera aplica ese principio de taxatividad como si fuera un tipo penal, y esas luego las declaramos inconstitucional y eran, te lo juro, que no quiero exagerar si digo por cientos, pero cada año la... Claro, así.
0: Los entretuvo.
1: Así nos entretuvo.
0: Con volúmenes gigantescos.
1: Exactamente, ¿no?
0: Los entretuvo, con las ganas de entretener.
1: Y por eso cuando yo oigo los spots de... O los informes de la cantidad, que eso es lo que se está resolviendo por parte de la Comisión de Derechos Humanos. O sea, a eso me refiero. Entonces, si tú quitas todo esto y luego ya no hay constituciones autónomos, entonces, ¿qué pasa? Ya no tienes controversias constitucionales, que es otro mecanismo que eran técnicamente, o sea, complicadas, a veces muy polémicas, que sí existieron.
0: Sí, los grandes asuntos.
1: Claro, ¿no? El INAI contra el IFETEL. De esas tuvimos la COFESE, la entonces de competencia contra la Secretaría.
0: En paz descanse.
1: Por los slots del aeropuerto. O sea, todas esas, pues tampoco ya no hay.
0: No. Ay, Javier, bueno, estamos aquí detenidos en el tema de la justicia específicamente y de la CNDH ahora que se incorporó, pero hay un conjunto de reformas y de circunstancias que están relacionadas unas con otras, al final de cuentas, y hay una transformación del propio Estado mexicano. Uh-huh. Tú que eres un constitucionalista, has visto y vivido como tal y como ministro una transformación muy radical de la Constitución. O sea, ha habido un proceso muy acelerado del sexenio pasado para acá, con un conjunto de reformas sumamente graves y delicadas. En tu revisión general de la Constitución mexicana, ¿qué ha ocurrido? ¿Cuál sería tu análisis global del tipo de reformas en todos los ámbitos que incluyen un asunto que me mencionabas antes de entrar al aire, el tema de la transparencia y el acceso a la información? ¿qué le ha ocurrido al Estado mexicano y a la Constitución de nuestro país?
1: Efectivamente, sí hay una enorme transformación, pero la verdad que muy cuestionable desde el punto de vista constitucional y de cuando tú analizas un Estado de derecho, aunque un Estado social de derecho. ¿Sí? Yo te diría, por ejemplo, Carmen, yo puedo entender que el nuevo régimen pues decidirá revisar, por ejemplo, si debe de tener tal número de órganos constitucionales autónomos. Se vale el decir, bueno, porque todos tienen que ser autónomos, o si puedo revisar y centralizar, o sea, eso es válido como debate constitucional. El problema aquí es cuando tú desapareces órganos como el INAI.
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12: Se hace también, se muy... Y era la idea, parte de transparencia, cómo transformar también el comportamiento del servidor público, primero para quitarle el chip de que esa información es suya, no es tuya, es pública. Segundo, que no reserves todo. Y entonces... Pues el órgano, yo tuve muchas discusiones bien interesantísimas, ríspidas con el IFAI, entonces, ¿no? Cuando estaba Marmán y Pechard, iba y me peleaba como procurador, oye, por, de la liquidación de Luz y Fuerza, y déjame reservar esto, y no, es que no se reserva un expediente, se reservan documentos. Todo eso después pasó a ley, o sea, no se vale decir voy a reservar el asunto de Luz y Fuerza, no. Tú tienes que acreditar el daño probable, la prueba de daño se llama. En esa época, en mi época, la tenía en lineamientos, pero eran internacionales. Finalmente se puso en la ley. Todo eso se fue subiendo a ley. Entonces, como verá, y te digo, y luego ya hacerlo autónomo, pues te permite que entrara al judicial, al legislativo, a los estados con el esquema que se hizo. Todo eso desapareció. Se me hace gravísimo, gravísimo.
13: Para efectos de un Estado democrático, ¿qué significa la reforma judicial y la reforma y la eliminación del organismo de transparencia con autonomía constitucional? Existe ahora una circunstancia que depende del gobierno para el tema de la información y la transparencia. Eso existe, incluso están anunciando que habrá modificaciones para que no cualquiera mande a reserva y demás cuestiones que están tratando de medianamente convencer de que será mejor de cómo quedó. Pero está por verse.
12: Sí, claro, o sea, perdón, pero es que...
13: ¿Perdón?
12: Pero ya lo vivimos, o sea... Nadie nos va a contar eso. Eso no funciona. O sea, por más que intenten mejorarlo.
13: Que el gobierno sea el que da la información. O sea, en lugar de que sea un órgano autónomo del Estado.
12: Pues, o sea, eso sería lo ideal. O sea,
13: es lo que teníamos.
12: Eso es lo que teníamos. Por eso, cuando yo te hablo de un grave retroceso, ese órgano promovió una controversia contra un decreto de López Obrador. que reservó, declaró de seguridad nacional todas las obras públicas de la administración.
13: Un despropósito monumental. ¿Cómo que las obras públicas reservadas?
12: Pero
13: López Obrador lo lanzó así.
12: La corte votamos, se declaró la inconstitucionalidad y al día siguiente sacó otro, quitando algunas obras, pero ahí está el decreto. Yo creo que todavía está vivo.
13: Imagínate.
12: La cuestión es que las obras siguen reservadas, muchísimas, cuando es, Carmen, yo te diría, en la legislación, así era, en la legislación constitucional y legal de transparencia, las contrataciones, es más, eran públicas, decíamos, es una obligación positiva, o sea, no tienes que pedirlo, tienen que estar en las páginas de cada secretaría.
13: Y si lo piden, tienes que darlo. Y si no están, sí, por alguna razón, tienes que darlo.
12: Exactamente, ¿no?
13: Y si por alguna razón no están, tienes que darlo.
12: Y si vas a reservar algo, tienes que hacer una prueba de daño que puede ir en recurso al INAI. Y acuérdate que la autoridad no tiene recurso, ¿no? El particular sí. Pero, bueno, todo ese sistema, entonces, para mí sí es muy preocupante. Ya lo estamos viendo en el observatorio, batallamos para que nos den información. Entonces,
13: el Observatorio de la Justicia, del que formas parte, entonces que piden algo y está difícil.
12: Exactamente, o te lo mandan ilegible, o no, muy difícil de entender, pero ya no tienes un órgano a que tú pudieras, claro, recurrir o decir, oye, esto. No. Entonces, ¿tú creo dices que sí hay ese tipo de reformas? Ya no digas el incremento de delitos en el 19. O sea, en el artículo de prisión preventiva, oficiosa, perdóname. Uh-huh. O sea, no solo no cumplimos la condena de que nos hizo la Comisión Interamericana de Derechos Humanos sobre la prisión preventiva oficiosa, sino le agregamos delitos patrimoniales. Entonces, dime si eso no va a ser preocupante. Entonces, ¿cuál va a ser la posición de nuestro sistema, del Estado mexicano, en materia del derecho internacional de derechos humanos? O sea, ¿qué va a pasar con cuándo van a acatar esa sentencia que la Constitución mexicana dice que tendríamos que haber acatado? Y para mí fue un muy preocupante
13: sentencia de la Corte Interamericana.
12: Exactamente, fue muy preocupante que no, sí se tocó, sí, pero para agregar los delitos fiscales. Entonces,
13: es un panorama muy complejo. Dame un segundo, Javier Lainez Potisek, ministro en retiro de la Corte. Después de la pausa, saludos a las estaciones de Grupo Radiocentro en el país que están transmitiendo en vivo este programa. Saludos y gracias a quienes están en aristeguinoticias.com. Déjame hacer una pausa y regresamos en esta charla. Bueno, en general, ¿qué está pasando en la Suprema Corte de Justicia? Ya contaste una parte. ¿Qué pasa específicamente con el Tribunal de Disciplina Judicial que también has observado y en general en los tribunales del país? Volvemos en esta charla en un instante más.
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14: Buenos días, mi nombre es Fernando Zapata Núñez de la Ciudad de México. Mi comentario con respecto a lo que señala de cambiarle el nombre al Paso de Cortés, en mi opinión, creo que sería lo más justo cambiarle el nombre. No sé si el que propone la presidenta o cualquier otro, hay miles de nombres que se le pueden poner. A mí no me parece que se siga ensalzando el nombre del conquistador que vino a destruir a miles y miles de personas en la época de Mesoamérica, que destruyó tantos pueblos y que casi exterminó a sus pueblos originarios. Creo que sería un contrasentido seguir conservando ese nombre. Al menos esa es mi opinión. Saludos.
15: Hola, Carmen Aristegui, soy Leticia González, una de Voz Pública. Oye, pues da pena que nuestra presidenta salga con ocurrencias como las de Donald Trump de cambiar el nombre de Golfo de México a Golfo de América. Y ahora que salga con el paso de Cortés a cambiarlo por el paso de los indígenas, o sea, muestra una ignorancia impresionante. O sea, qué triste que muestre nuestra presidente, que muestre esa ignorancia y que salga con ocurrencias como esa. Que Dios nos ampare con este gobierno.
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El senador y presidente nacional del PRI, Alejandro Moreno, informó en un comunicado que denunció ante el Departamento de Estado de Estados Unidos a los consejeros del INE, Arturo Castillo Loza, Rita Bel López Vences y Frida Denise Gómez Puga, para que se revisen sus actuaciones bajo la ley global Magnitsky. Moreno anunció además impugnaciones ante la Sala Superior y denuncias ante la ONU, la OEA y la Corte IDH al acusar al INE de estar sometido al gobierno y afectar a la oposición. También acusó a Morena de buscar una dictadura al amparo del crimen organizado. La Fiscalía de Oaxaca emitió 3 fichas rojas de Interpol para localizar a Concepción Díaz Martínez, Dagoberto López Díaz y Viljaid López Guadalupe, expresidente municipal de San Martín y Tuñoso, por presunta responsabilidad en la desaparición de la ingeniera Triqui Roxana López Martínez, de 24 años. Roxana desapareció el 23 de febrero de 2026 en la Mixteca y habría sido vista por última vez en la casa del exedil. La Fiscalía mantiene su búsqueda con drones de cámara geotérmica, georradares, binomios caninos y equipo de rescate, mientras los 3 señalados tienen órdenes de aprehensión por desaparición cometida por particulares. El Ministerio de Relaciones Exteriores de Colombia congeló las relaciones con la República Árabe Saharaui Democrática y reconoció la soberanía de Marruecos sobre el Sahara Occidental en un giro respecto al reconocimiento otorgado por el gobierno anterior. La decisión implica suspender contactos diplomáticos y el respaldo a la RASD en foros internacionales, mientras Colombia busca fortalecer su alianza con Marruecos en comercio, inversiones, turismo y seguridad. 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

0: Estamos de regreso en esta conversación con Javier Lainez Potisek, ministro en retiro de la Suprema Corte de Justicia de México e integrante del Observatorio de la Justicia, con el que estamos hablando esta mañana. Y bueno, pues nos detenemos, Javier, en el tema de la Suprema Corte de Justicia de la Nación, con tu observación de cosas como el Tribunal de Disciplina, que algunos le llamaron el Tribunal de la Inquisición, o un tribunal que está por arriba de todos, incluyendo los ministros de la Corte, es un poder superior a lo que sería la ultimísima instancia. ¿Qué dónde quedó todo eso?
1: Esa es otra de las cuestiones hoy en día cada vez más preocupante. Porque cuando vino todo el cuestionamiento de la reforma, bueno, pues todos nos fuimos sobre todo por la parte de la elección, que no era el esquema correcto, en fin. Y poco gente cuidó mucho decir, oigan, ¿y ese tribunal?
0: ¿Y ese tribunal qué?
1: ¿Qué? Sobre todo, si lo llegamos a decir, las atribuciones tan amplias que le están dando y que ya acaban de ser ratificadas en el reglamento que sacó el propio tribunal, de poder fincar una responsabilidad, suspender a un juez o magistrado cuando se considera
0: es su resolución
1: fue en contra del interés general y de orden público. Que son conceptos jurídicos, se llaman
0: demasiado amplios,
1: indeterminados. ¿Por qué? Pues porque son indeterminados. O sea, se llaman en derecho estos conceptos porque no tienen una definición precisa y exacta. Se pueden aplicar, claro, en, no sé, por ejemplo, en una expropiación, tú dices, ahí está la ley de expropiación, una causal de expropiación es de orden público, ¿no? Una actividad para efectos de construir una escuela o escuelas, ¿no? En fin. Pero el problema es que eso habría, y es lo que está pasando, si lo empezamos ya a ver, casos muy concretos donde el tribunal entra a una cuestión de criterio.
0: ¿Y han destituido jueces?
1: Han suspendido. Han suspendido.
0: ¿O resoluciones que consideran son contrarias?
1: Que son exactamente de criterios contra un juez que otorgó una suspensión o un amparo, no recuerdo si ya era definitivo, definitivo sí, no, porque acuérdate que va a recurso, pero por prisión preventiva oficiosa, ¿no? Otro caso que también tenemos o que empezamos a documentar sobre otro juez que redujo una sanción penal en un caso donde era posible reducirla porque era un juicio abreviado, ¿no? Tuvo una disputa o una diferencia de criterios con la fiscalía, pero en dos ocasiones su criterio había sido confirmado por los colegiados. Y ahí nadie lo felicitó ni nada. Otros dos casos fueron revocados por colegiados. Viene la queja de la fiscalía y lo suspendieron. Es evidente que es una cuestión de criterio.
0: Sí, pero si el juez resuelve tal cosa y los colegiados le componen la plana, pues ya es la propia instancia correspondiente.
1: Ese es el problema, exactamente.
0: O sea, un juez puede emitir una resolución y luego habrá otra instancia superior que le diga sí o no, pero que haya algo arriba de todo eso que suspenda al juez porque tomó la decisión previa a que se la revocaran. Pues
1: es gravísimo.
0: Una cosa muy grave.
1: Es gravísimo porque entonces tienes una inquisición ahí.
0: Y jueces que inhiben.
1: O sea, a ver, fíjate, Carmen, pueden ser. Y hay otros, ya tenemos como cuatro. Tú dirás, bueno, no son tantos, ¿no? Claro, cuatro en año y medio, un año lo que lleva la reforma, para mí es muchísimo. Y te voy a decir por qué, por el efecto inhibidor. Imagínate los demás magistrados, los demás circuitos, cuando tú volteas.
0: Y suspendieron al de al lado.
1: Y dices, por una cuestión de criterio. Entonces son efectos, pues que van a, pues que sí vas a saber que tienes un órgano inquisidor ahí. Porque esa línea muy clara que es, no puede un tribunal, ni en la anterior consejo de la judicatura, entrar a una cuestión de criterio. No, en aquella época había un recurso contra la destitución, que ese sí llegaba a la corte. Y la corte confirmó muchas decisiones del consejo de la judicatura. En otras, precisamente dijimos, perdón, esta es una cuestión de criterio. O sea, eso no puedes estarlo destituyendo por eso cuando hay una distinta interpretación. Hoy son definitivas inatacables. No hay defensa ahí. También en la anterior corte eran definitivas inatacables, excepto la destitución y el cambio de adscripción para que se usara como castigo. ¿Sí? Pues hoy entiendo ya no existe nada de esos recursos. Entonces sí es muy, muy preocupante, porque ahí es donde de verdad, o sea, la justicia va a cambiar en sentido negativo.
0: ¿Qué ocurre en otros tribunales del país, en este Observatorio de la Justicia del que forma parte, del que formas parte? ¿Qué se está observando en otros tribunales del país?
1: Esto dice del orden local.
0: Sí.
1: A ver, en el orden local hay que recordar que no se ha implementado toda la reforma. Hay varios estados que todavía no lo han hecho. Curiosamente, muchos están buscando de estos estados, Querétaro entre otros, ya es debido de dos o tres, Nuevo León, creo que también están viendo cómo poner un filtro anterior a la elección para que la elección solo vaya, por ejemplo, quienes hayan pasado un examen, o sea, quienes acrediten. Ajá. Ahora,
0: ¿a la carrera judicial?
1: Sí, exactamente.
0: Restablecer la carrera judicial.
1: Tú dices, bueno, menos mal, si me explico. Ahora,
0: en vez de una elección, que sea por examen.
1: No. La elección no la pueden quitar porque está en la Constitución.
0: Ya no hay manera. Entonces,
1: sino que quien vaya a la elección
0: previamente.
1: Ya, exactamente. Ya está calificado, pasó exámenes y todo.
0: O sea, que sea idóneo realmente, entonces, para que lo elijan.
1: Claro. Entonces,
0: bueno, eso mejoraría el asunto.
1: Digamos, mejoraría algo. De todas maneras, la elección siempre significará compromiso con alguien, institución público-privada. Siempre. Ese es el problema de la elección, Carmen. Ese es el problema. ¿Sí? Implica compromiso, porque ¿cómo ganas la elección?
0: Haciendo campaña.
1: Vas haciendo campaña. Entonces, ¿no? Igual te gana alguien más simpático. O igual, como lo vimos, espero que eso lo corrija el INE, el sistema de acordeones. O acercante eso. ¿Lo vas haciendo?
0: Pues el sistema de acordeones lo validó el tribunal, ¿no?
1: Además, tienes razón, lo válido el tribunal. Entonces, bueno, ahorita tenemos el respiro a 2028. Pues para seguir reflexionando y seguir dando. Por eso es bien importante darle seguimiento a todo eso y hacerlo público. Nosotros vamos a hacer público todos los hallazgos. Es importante porque tenemos que ir pensando. Carmen, eso no puede quedar así. No puede. Yo siempre, cuando yo dije, esto es un error histórico, me dice, pero ¿por qué? A lo mejor tú me preguntaste, pero ¿por qué error histórico? Le dije, porque su corrección nos va a llevar lustros. Esto no se corrige, no es una reforma que pueda ser reversible con otra y se acabó el problema. Acuérdate que te estás deshaciendo de cientos de perfiles profesionales.
0: De juzgadores.
1: Exactamente. No. Entonces,
0: 30 años de carrera judicial, más o menos.
1: 30 años de carrera judicial.
0: Ahora, Javier, vamos al punto previo a esta reforma. El propio Poder Judicial.
1: Perdón, y nada más una cuestión que es bien importante, regresando un poco a la Corte, también me preocupa, y hay tres casos donde la propia Corte da aviso al tribunal contra colegiados para que verifique. O sea, la Corte está ahí para jurisdicción.
0: ¿La Corte da aviso a colegiados? ¿Sí? ¿Para qué?
1: Pues para que procedan.
0: ¿Les avisa?
1: ¿Les avisa? Pero para que procedan contra tal colegiado.
0: ¿Y eso no es correcto? ¿Y eso no es correcto?
1: Pues yo creo que no es correcto. A ver, hubo un asunto de, a ver, si detectaran una responsabilidad administrativa, pero no era una cuestión de criterio. Hubo un asunto donde fue ponente Loreta Ortiz, que tenía que ver con una persona con discapacidad, y el amparo era si el Seguro Social le tenía que dar un aparato en específico que no estaba previsto por el seguro. Y entiendo que el colegiado, pues, le había dado la razón al Seguro Social, ¿no? La Corte corrige, dice esto va en contra de las personas con discapacidad, le tienen que dar, muy bien todo, corrige. Pero después, incluso en el debate, que yo vi esa parte, cuando me entero que agregan en la sentencia un resolutivo para decir, y dese vista al tribunal, porque señalaban que además había afirmaciones discriminatorias en esa sentencia. Hubo debate entre ellos, bien interesante, y varios se opusieron, dijeron, perdón, pues no nos corresponde y todo, pues por mayoría.
0: Sí, imagínate. Se dio vista al tribunal
1: otra vez
0: por un asunto criterio. De que ese juez dijo sí o no.
1: Exactamente, y usó términos. Claro, en tu sentencia tú podrías haber puesto, y además este lenguaje es discriminatorio, ya no se utiliza, en fin, no sé. Eso se vale. Uh-huh. Pero no pones un resolutivo y dale aviso
0: al tribunal.
1: Otra vez, imagínate el efecto. Yo fuera un colegiado y digo, ahora me van a. Sí, me explico. Entonces. Y ya ha habido tres ocasiones en que dicen.
0: Javier.
1: O sea, doblemente preocupante.
0: Preocupante. Javier Lainez, uh-huh. Déjame regresar al punto anterior a la reforma. Vimos que la Suprema Corte de Justicia, de la que tú formaste parte en activo, ahora eres ministro en retiro de la Corte, pero esa Corte hizo un diagnóstico, algunos muy tardío, de la realidad del Poder Judicial en México. No podemos decir que veníamos de la gloria, ni cosa por el estilo. No podemos decir que veníamos de un poder judicial súper eficiente, súper avanzado, súper todo. Veníamos de una problemática muy severa del poder judicial en México. Teóricamente, pues se hace una reforma judicial para resolver los asuntos que técnicamente estaban ahí. De aquel diagnóstico amplio que la Corte llevó a cabo y que hizo público, pues para enfatizar que además de los jueces, también los ministerios públicos, también los fiscales, también los otros circuitos de la justicia tenían problemas muy serios, los policías, en fin, todo lo sistémico estaba expuesto en esa radiografía. Pero estaba ahí también el tema de los jueces, uh-huh, como parte de un diagnóstico bastante crudo. No estuvimos nunca en jauja, pero cuando estaban en la fase final ustedes mostraron públicamente, sí, ese diagnóstico. De entonces para acá, ¿qué decir? ¿Se arregló alguna de las cosas que estaban ahí expuestas?
1: No.
0: ¿Nada?
1: No.
0: ¿Ni el nepotismo? ¿Ni qué?
1: A ver, acuérdate, por ejemplo, a nivel federal, el nepotismo. La reforma, estaba Saldívar de presidente. Acuérdate que hubo una reforma en 2021, legal, solo legal, donde se pretende, al menos en el Poder Judicial Federal, corregir el problema del nepotismo. Quiero ser muy claro en eso. Hay que recordar que el nepotismo no tenía que ver con jueces y magistrados, porque ellos llevaban desde 1994 ocupando sus cargos por concurso. El nepotismo se daba en otros niveles del sistema, como de los secretarios, o incluso hasta choferes, o todos los niveles donde era real y se descubrieron casos donde en un juzgado, pues un juez tenía
0: toda la familia.
1: Exactamente, sí. ¿No? En 2021 se hace una reforma legal, siendo presidente López Obrador. Él aplaudió porque esa se informó en el informe, cuando el presidente iba al informe de la Corte, en esa reforma se pone las reglas contra el nepotismo, ¿no? Se crea, por ejemplo, el censo. Tú tienes que avisar ahora qué familiares tienes, ¿sí? En el Poder Judicial, incluso en algunos casos, si es en el mismo circuito, había una comisión de ética que le llamaban, donde se dirigía el juez a esa comisión para decir, a ver, hay este pariente, y esa comisión, pues, le decía, exactamente. Entonces, se dieron, digamos, pasos en ese sentido, porque tampoco es un tema tan complicado, ¿no? A nivel federal, eso ya se había hecho en 2021, ¿no? Entonces, pero fuera de esto, hacia adelante. No sé, yo no he visto absolutamente ninguna
0: mejoría respecto a aquel diagnóstico que incluía nepotismo y otras muchas cosas.
1: No.
0: O sea, todo fue para peor. Para ti todo fue para peor.
1: Para mí todo fue para peor. Te voy a decir por qué, Carmen. Porque hay que recordar que en este país la asignatura pendiente en materia de justicia, primero que nada, era la justicia local. Olvídate de la procuración, ¿eh? O sea, fiscalías y todo. En ese diagnóstico que hizo la Corte, es lógico, o sea, que muchas de las opiniones o de lo que se recabó en esos foros, que fueron muy amplios, era precisamente el cómo te trataban en la fiscalía, por qué, cómo trataron tu denuncia en las fiscalías, los ministerios públicos, la falta de preparación a nivel local de los ministerios públicos, además del tratamiento nefasto contra el ciudadano, lógicamente las policías, la falta de recursos, los salarios de los policías, a veces miserables, en fin, como parte de la procuración. En la administración, pues lógicamente los poderes judiciales cooptados, sin autonomía y todo. ¿Qué te debió haber llevado ese diagnóstico a decir, no, pues quienes tienen que evolucionar el sistema de carreras son los jueces locales? ¿Sí? El problema fundamental es que recordemos que en materia penal, 8, ¿no?, de cada 10 delitos son locales. Pero, y así lo vas a ver, lo que realmente le pega a la ciudadanía es local, todo lo civil, y todo lo penal también. Un homicidio es local, un feminicidio es local. O sea, es por excepción, van a ser delitos federales, pero la mayoría de lo que le pega a la gente cotidianamente es local, tanto en materia penal como civil, porque violencia intrafamiliar, divorcio, familia, todos esos temas son locales. Entonces, el mayor esfuerzo, eso es lo triste, de que el Estado mexicano, el mayor esfuerzo lo tuvo que haber puesto en la justicia local. Te lo voy a poner así.
0: Ay, no pasó nada.
1: Lo mejor, si quieres, para que no suene yo soberbio, decir, estaba muy bien, y está bien, ¿no? Ya lo acabas de decir tú. La justicia federal tenía problemas, sí, pero era lo mejor que se tenía en la parte de administración. O sea, era lo mejor que tenía el sistema de administración, la federal, con todas las correcciones que quisieras y las áreas de oportunidad. Pero esa es una realidad. El problema real estuvo siempre y sigue estando, por eso doble preocupación, lo siento ser tan pesimista, es que, ¿qué avisoras tú para la justicia local?
0: Tú dime.
1: O sea, cero mejora.
0: Cero.
1: Cuando mucho, pues que esté igual que como estaba.
0: El mejor de los casos.
1: En el mejor de los casos, porque ahora ya tienes o vas a tener jueces y magistrados electos. Y perdón, y con todo respeto debe haber excepciones, pero veo perfectamente a los gobernadores metiendo la mano en esa elección. No hay manera que sea.
0: ¿Por qué esa suspicacia tuya?
1: Perdón. No. Porque sin el sistema.
0: Pues porque lo hicieron en la elección misma.
1: Lo hicieron efectivamente en esta elección.
0: Había acordeones federales y acordeones locales.
1: ¿Y porque antes
0: de los candidatos de los gobernadores?
1: Y porque antes de la reforma veíamos a gobernadores que llegaban y destituían y ponían otros magistrados y hubo avances, no en varios estados hubo avances, es decir, bueno, mínimo los jueces que sean de carrera judicial. Sí, pero, y te digo porque ya llegaban los amparos, muchos a la corte, de los magistrados y jueces destituidos a nivel local por cambio de gobierno.
0: Tenemos una comunicación con nuestro público al que le mandamos saludos y aquí nos preguntan cosas. Por ejemplo, alguien dice, ¿cuántos expedientes ocultos se archivaron en la antigua Corte Suprema de México? Cuando se hablan de las cosas que se expusieron para justificar una reforma. Se les acusó de todas las cosas, de corrupción, de exceso, de privilegios, de camionetas, de salarios, etcétera, y de ocultar expedientes. ¿Qué dirías a una pregunta así?
1: De ocultar expedientes para no resolver.
0: Para no resolver, por ejemplo, el caso del Salinas Pliego, que se habló de que el expresidente López Obrador decía ese expediente se ocultó durante todo este tiempo.
1: Okay.
0: Por hablar de ese caso.
1: Sí, o sea, y bueno, qué bueno que tocas el tema, porque, por ejemplo, pues sí, en materia fiscal se ha tratado de, o tributaria se ha tratado de decir que la corte anterior protegía.
0: Eso.
1: Y yo reconozco que el caso, pues, de fiscal de este grupo empresarial, digamos, pues se ha marcado mucho el digamos, sí. y la visión. Porque yo te puedo decir que si hacemos, y lo voy a hacer, un análisis serio de

0: meterla en uno o dos puntos, o sea, del, si me explico,
1: de los alegatos,
0: esos juicios, exactamente. Entonces, por eso yo le diría a quien hace esa pregunta, no, o sea, yo le puedo decir con toda seguridad que un ocultamiento en este tipo de asuntos, como para privilegiar, eso nunca se dio.
1: Javier, regresando a la Corte actual y al Observatorio de la Justicia, que estamos aquí pues contando con tu presencia para analizar lo que ocurre en estos momentos con la justicia, ¿qué me dirías de las cosas que han sido muy polémicas de la actual Corte? Bueno, ya no digamos lo que se convierte en memes y que hay un conjunto de situaciones, algunas justamente y otras injustamente se convierten en chiste, en memes, en una ridiculización, claro, de la Corte. Claro. Por muchas razones, se está cazando a los ministros para ver en qué momento se equivocan, también, se está cazando a los ministros para ver en qué momento viene una pifia, y contribuyen algunos de ellos a que esto dé materia. En tu revisión general, ¿qué me dices de eso que ocurre en la Corte y de cómo el actuar de la Corte pues está siendo motivo de severas críticas en redes sociales y en espacios de comunicación amplias?
0: Dos cosas. Ellos tienen una enorme desventaja de la que tuvimos quienes ingresábamos nuevos a la Corte en el régimen anterior, porque cuando mucho pues entraba uno solito nuevo o dos máximo, pero entonces tienes 9 colegas en los que te vas a apoyar, ¿no? Entonces tu curva de aprendizaje es muchísimo más baja. ¿Por qué? Porque bueno, además de que tienes una ponencia, generalmente tú retomabas, por lo pronto, la ponencia como estaba. ¿Por qué? Porque tú tenías que estar votando a la semana. Pero yo te diría, nuestra curva de aprendizaje era muchísimo más rápida y te evitaba cometer esas pifias porque tenías 10 o 9, si habíamos entrado 2 nuevos, que te iban precisamente ayudar exactamente a evitar eso. Aquí todos son nuevos, digo, yo sé que estaba Yalene y estaba Yasmín y Loreta, pero pues tampoco era una experiencia de 10 años, 15 años como podías tener en la Corte anterior. Entonces, eso, imagínate en sala lo que ayuda, por ejemplo, también, que seas tú el nuevo, pero los otros 4 no. Entonces, eso...
1: Están en desventaja.
0: Eso, exactamente. Tienen esa desventaja. Y segundo, yo sí creo, pero esto es totalmente subjetivo, que sí no ha habido una especie de dirección de la Corte hacia, digamos, ver cómo abordar los problemas y cómo evitar ese tipo de situaciones. No sé si me explico. Sí hay, creo que hay muchas diferencias entre ellos y yo creo que en mi punto de vista, pues al presidente le ha faltado impulsar. Fíjate, antes de que entraran, yo oía comentarios de no, les va a ir muy mal. Y dije, no, les va a ir muy bien. Les va a ir muy bien porque esta corte es una corte política, va a ser una corte política. Entonces, con que tomen, les dije yo, un asunto fiscal, que lo van a votar como lo hubiéramos votado nosotros, pero ahí ya van a poder decir, miren lo que hace la nueva. Y un asunto interesante, derechos humanos, aunque lo hubiéramos votado. Igual. O sea, de los proyectos que dejamos, van a decir, esta es la nueva corte. Inteligente es en manejo político, pues llevan todas las de ganar. Y no fue así. O sea, ni eso han tenido. O sea, hasta la sesión en Chiapas, pues le salió mal. Si me explico, sí, por
1: no,
0: haber
1: no
0: llegado.
1: No resultó lo que se pretendía.
0: O sea, si me explico. O hoy en día, no sé si lo platico, digo, le salió mal para todo por llegar en los camionetones.
1: Sí.
0: O sea, todo algo...
1: Es una cosa que uno dice, a ver, ¿hace sentido que un poder del Estado mexicano acuda a un evento partidista casi, o de gobierno? Dejémoslo de gobierno. Pues al final de cuentas, ese es el gran tema para México. Una democracia no existe si no hay separación de poderes. Y la separación de poderes tiene que realizarse de muchas maneras, en el ejercicio del poder mismo de cada uno en su territorio y en la propia apariencia del ejercicio de poder. ¿Para qué van los ministros de la Corte a un meeting de Sheinbaum? ¿Para qué?
0: Eso es lo que a mí me sorprendió mucho. Yo dije, o fue una imprudencia así, que no se sentaron a platicarlo antes que hacer.
1: Es de muy sentido común. No.
0: Sentido común. O que sería lo más preocupante, o pues ya no les interesa ser independientes o parecer independientes.
1: Por lo menos parecer.
0: Por lo menos parecer. Porque no, para mí sí es un
1: despropósito.
0: Un despropósito hacer eso, ¿no? Luego por ahí intentaron decir, no, bueno, pues Corte siempre fue a los informes. El informe presidencial tiene un contenido.
1: Es otra cosa.
0: Constitucional, tiene fecha fija y es otra cosa, ¿no?
1: Sí, eso no es un informe de gobierno.
0: Exactamente. Entonces,
1: eso no es un mitin político.
0: Exactamente. Entonces, son cosas que se deberían de platicar un poco, o sea, vamos, no vamos, o sea, y pues la conclusión de ahí era, pues no hay que ir, no hay que ir, porque no, esto no, o sea, es un mitin político, la presidenta tiene todo el derecho de organizarlo y hacerlo, pero no puede estar el pleno de la Corte. Cuando yo vi eso, dije, oh, tremendo acto de imprudencia, pero si lo hicieron pensado, pues entonces ya no importa, porque pues entonces, pues no importa que se diga lo que se diga. Entonces, pues a mí sí se me hace
1: que se note que es una corte que está asociada al poder.
0: Pues sí, o
1: al
0: sea, poder, ya
1: al gobierno.
0: Lo dicen, bueno, pues ya no me importa que lo digan, porque eso contribuye precisamente a eso. Parece una cuestión muy sencilla, pero no la es. ¿Sí? Entonces, creo que
1: es un indicador, muy importante este que nos detenemos en este evento específico de ministros de la Corte Suprema que van a un mitin político de la Presidenta de la República. Eso y otras cosas son muy graves. Y bueno, pues Javier, te aprecio mucho que estés aquí para participar como parte de este Observatorio de la Justicia. ¿Cómo cerrarías esta conversación? Porque hemos hablado de muchos ángulos y fragmentos de un gran rompecabezas. Déjame terminar como empezamos. En tu reflexión general como constitucionalista, como persona que ha sido funcionario del Estado mexicano en diferentes ámbitos, incluyendo ministro de la Corte, ¿cuál sería tu revisión general? ¿Dónde está parado México, además de su justicia? En general, ¿qué ocurrió con este, qué es un cambio de régimen? ¿Qué tipo de régimen está en curso?
0: Yo te voy a decir algo y te voy a decir porque lo viví. O sea, mi generación lo vivió como servidor público. O sea, a mí me tocó la colita, les digo yo, el final del viejo régimen, de los 70 años. Entonces, fue fascinante porque yo sí viví esta transformación que se empieza a dar a partir.
1: La transición,
0: ¿sí?
1: Misma que ya se están cargando.
0: Exactamente, ¿no? Y, o sea, yo lo viví, o sea, yo viví la pérdida de la mayoría en la Cámara de Diputados en el 97.
1: En 97, el
0: momento. ¿Cómo empieza la Constitución a empezar a ser efectiva? Y ya en mí no se diga. Después de ese régimen de 70,
1: De
0: 70 años.
1: El partido de Estado.
0: Exacto. Un Congreso que ahora sí empieza a hacer lo que dice la Constitución, a legislar él. ¿Sí? Y hacer un contrato.
1: Separación de poderes.
0: Exactamente, separación de poderes. A la par, el que sí requiere una reforma completa es el judicial, porque precisamente también para que se convirtiera en un verdadero contrapeso, y entre otros,
1: ¿la reforma de Zedillo?
0: Y la reforma de Zedillo, y entre otros, entra la acción de inconstitucionalidad, control abstracto de constitucionalidad se llama, que no existía en México en el momento, fue un parteaguas, que fue el primer mecanismo donde se declara la inconstitucionalidad con efectos generales. En el momento, pues fue parte algo brutal para México. Entonces, todo eso, los que vivimos eso, la creación del INAI, una ley del Servicio Civil de Carrera, imagínate, o sea que
1: un órgano autónomo de elecciones federales.
0: Desde luego, bueno, la
1: obviamente
0: consagración de la, tanto la CNDH como constitucional autónomo, como
1: el IFE en su momento, ahora INE.
0: Sí. Y siempre, eso sí, a lo largo de todos estos años, el pendiente de la fiscalía, que eso sí nadie lo empujaba, ¿no? O bueno.
1: Después se empujó y después ya me contarás qué pasó ahí.
0: Entonces, cuando tú ves todo esto, los que sí vivimos la transformación, incluso trabajando para gobiernos de un color o de otro color, pues para mí sí era bien importante lo que estaba pasando. Y siempre lo digo para que no digan, ah, claro, está defendiendo a los expresidentes esos, ¿no? Si quiere, digo, si quieren lo va a decir en negativo, diciéndole, a pesar de ellos. Porque mucho fue la sociedad civil organizada. Totalmente. No la libertad de expresión. O sea, ustedes contribuyeron mucho, pues, a darnos nuestros coscorrones o hacer público muchas cuestiones que en aquel régimen que duró tantos años pues no se hacía. Entonces, la riqueza de esos cambios es que a gente como a mí nos enseñó cómo si se podía, o sea, ah, caray, sí puede funcionar la Constitución, o sea, sí puede haber un Estado de Derecho, vamos hacia allá, ¿sí me explico? O sea, tenemos que ir este quien esté. Yo después recuerdo, y es anecdótico, alguien de mi familia, creo que fue mi cuñada, me dijo, cuando venía la elección en la que ganó López Obrador, me decía, oye, ¿y tú cómo ves? Porque dice, le dije, vota por quien quieras votar. Yo creo que ya tenemos las instituciones. Fíjate nomás.
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10: Tema de justicia que tenemos hoy en México. Gracias, Javier.
11: Muchísimas gracias, Carmen.
10: Gracias por estar aquí y seguiremos hablando, si me lo permites.
11: Gracias.
10: Gracias, Javier, por estar en el programa. Y bueno, hacemos una pausa y regresamos. Tenemos más esta mañana.

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1: Carmen, buen día. Pues después de 500 años me parece apenas un pequeño gesto de justicia histórica que se cambie el nombre de Paso de Cortés, que honró durante todo este tiempo al conquistador y al poderoso, y devolvérselo a nuestra población indígena históricamente marginada y desprotegida y en desventaja. Yo creo que es una gran decisión. Me sorprende que cause indignación en este pueblo mestizo que somos, y siempre me acuerdo de la placa de Tlatelolco: la conquista de México no fue triunfo ni derrota, sino el doloroso nacimiento del pueblo que somos hoy. Soy Bernardo Fernández, de la Alcaldía Benito Juárez de la Ciudad de México. Buen día.
2: Buenos días, Carmen. Estoy escuchando que ahora quieren cambiar el Paso de Cortés. También se van a cambiar al Golfo. Y a las 140 mil personas que se apellidan Cortés en México, también les van a cambiar el apellido. La señora, yo no sé si tenga conciencia de que en México existen situaciones más complicadas que los nombres de ciertos lugares. Te habla Sergio López, desde México, Distrito Federal. Gracias.
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0: Continuamos.
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0: resolución de un tribunal que ha amparado a quien fue el fiscal anticorrupción de Chihuahua, el fiscal que investigó a César Duarte y a otros personajes de su gobierno. Bueno, pues fue acusado y ahora el tribunal lo ha amparado. Es una historia bastante fuerte la de Francisco González Arredondo, y de ello nos habla Manuel de Santiago. Te escuchamos, Manuel.
1: Un tribunal ordenó dejar sin efecto el proceso penal contra Francisco González Arredondo, el exfiscal anticorrupción de Chihuahua que encabezó las investigaciones contra la presunta red de corrupción del exgobernador César Duarte. González Arredondo fue acusado de tortura psicológica contra personas que declararon en investigaciones relacionadas con la llamada Operación Justicia para Chihuahua. Ahora, el primer tribunal colegiado en materias penal y administrativa del 17º Circuito le otorgó un amparo y ordenó dejar sin efecto la vinculación a proceso dictada en su contra en noviembre de 2022. Los magistrados consideraron que la fiscalía no precisó cuándo, dónde y cómo ocurrieron los presuntos actos de tortura. La acusación ubicó los hechos en un periodo de aproximadamente 21 meses, entre febrero de 2017 y noviembre de 2018, pero el tribunal consideró que esa temporalidad era demasiado genérica y afectaba el derecho de González Arredondo a una defensa adecuada. Además, cuestionó la suficiencia de las pruebas y el dictamen psicológico presentado bajo el protocolo de Estambul. El tribunal también señaló que no podía darse por hecho que González Arredondo estuvo presente en los interrogatorios únicamente porque encabezaba la unidad que investigaba los casos de corrupción. González Arredondo dirigió entre 2016 y 2021 la Operación Justicia para Chihuahua, que investigó el presunto desvío de recursos durante el gobierno de César Duarte. La operación derivó en decenas de procesos penales y alcanzó incluso a la entonces candidata y actual gobernadora de Chihuahua, María Eugenia Campos, quien fue vinculada a proceso por presunto cohecho, pero el Tribunal Superior de Justicia revocó la decisión. El amparo a favor de Francisco González Arredondo ordena celebrar una nueva audiencia y dictar un auto de no vinculación a proceso. También deja sin efecto las medidas cautelares impuestas contra el exfiscal. Sin embargo, la resolución no impide que la Fiscalía General de la República continúe con las investigaciones que considere pertinentes.
0: Seguiremos con este caso. Gracias, Manuel, por contarnos de lo que se ha resuelto judicialmente sobre esta historia. Y bueno, estoy en la parte final y le quiero contar que nos compartieron por parte de la Barra Mexicana de Abogados un pronunciamiento sobre la libertad de expresión y el debate democrático. Es una comunicación que se emite el día de hoy, 10 de agosto, y la firma la presidenta Ana María Kudish Castelló. Dice lo siguiente: la Barra Mexicana Colegio de Abogados, AC, Barra Mexicana, reitera que la libertad de expresión es un derecho fundamental y condición esencial para el ejercicio de una democracia plena. La libertad de expresión constituye uno de los pilares esenciales del Estado constitucional y democrático de derecho. Se trata de un derecho humano reconocido por la Constitución Política de los Estados Unidos Mexicanos y por instrumentos internacionales de los que México es parte. Su protección no solo ampara el derecho de toda persona a expresar, difundir y recibir ideas e información, sino que constituye una garantía indispensable para la deliberación pública, la rendición de cuentas y el funcionamiento de nuestra democracia. Cualquier propuesta orientada a establecer mecanismos de regulación, lineamientos o controles a priori sobre el ejercicio de este derecho debe analizarse con el mayor rigor constitucional. No obstante, existan propósitos legítimos, la experiencia nacional e internacional demuestra que los esquemas que permiten a la autoridad definir los límites del discurso público pueden convertirse en instrumentos susceptibles de restringir indebidamente la crítica, inhibir el debate plural o generar mecanismos de censura directa o indirecta. Nuestro país enfrenta importantes desafíos derivados de la desinformación, el uso intensivo de plataformas digitales y las nuevas tecnologías, así como la utilización de procedimientos de propiedad intelectual para limitar el derecho a la información. Tales retos no deben resolverse mediante mecanismos que debiliten las libertades fundamentales, sino con aquellos que fortalezcan la educación cívica, la transparencia, el acceso a la información veraz, la alfabetización digital y la aplicación de los mecanismos jurídicos ya previstos por el orden constitucional. Por ello, la barra mexicana considera indispensable que cualquier discusión sobre eventuales reformas o mecanismos relacionados con la libertad de expresión se desarrolle mediante un proceso abierto, plural y transparente y ampliamente participativo, en el que intervengan especialistas, periodistas, académicos, organizaciones de la sociedad civil, representantes de los medios de comunicación, empresas tecnológicas, autoridades y ciudadanía. Con este propósito, la Barra Mexicana organizará durante las próximas semanas una serie de foros académicos y de consulta en sus capítulos de toda la República Mexicana para analizar desde una perspectiva constitucional, convencional y comparada los desafíos actuales de la libertad de expresión en nuestro país. Las conclusiones de estos trabajos serán puestas a disposición de la Comisión Reguladora de Telecomunicaciones y de la sociedad, esto con el objetivo de contribuir a que el diseño de las disposiciones reglamentarias sean acordes a los derechos fundamentales. Asimismo, participará activamente en cualquier consulta, incluyendo la que sea abierto por parte de la autoridad, que tendrá lugar el 27 de julio al 21 de agosto. Se reafirma que la libertad de expresión debe seguir siendo una garantía robusta para todas las personas, sin distinción de ideologías, posiciones políticas o intereses coyunturales, y que corresponde a la sociedad, a la academia y a la comunidad jurídica permanecer vigilantes para preservar uno de los derechos que hacen posible el ejercicio de todos los demás. Firma la presidenta de la Barra de Abogados, Ana María Kudish, y anuncia pues que estarán organizando estas consultas en toda la República Mexicana. Este texto que titulan En defensa de la libertad de expresión y del debate democrático. Con esto nos vamos. Buenos días, un abrazo y hasta mañana.
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Oye, ya las 11 de la mañana con 16 minutos. Muy buenos días, feliz lunes. ¿Cómo te va? Es más, la pregunta directa es, ¿cómo te fue de fin de semana? ¿Lo pudiste aprovechar? ¿Lo pudiste descansar? ¿Cumpliste con tus compromisos sociales? ¿O te tocó la de chambear? 44-45-91-30-45. Yo soy Katia Palacios, acompañándote de aquí y hasta la una de la tarde. La música de tu vida, por supuesto, a través de Más FM. Oye, a mí me encantaría que por acá, a través del WhatsApp, empecemos a platicar. Así es que mándame tu nota de voz, mándame tu reporte de qué onda, qué... ¿Cómo va arrancando la semana para ti? 44-45-91-30-45. Y por lo pronto, bueno, ¿qué te parece si vamos arrancando con el pie derecho? Buena música. Oye, qué buena rola, ¿eh? Esto es a cargo de Bon Jovi, el tema se llama Bad Medicine. Las 11 de la mañana con 18 minutos. Muy buenos días.

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4: Oye, son ya las 11 de la mañana con 25 minutos.

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2: Las 11 de la mañana con 29 minutos. ¿Cómo vas arrancando tu semana? 44 45 91 30 45. Estamos en contacto a través de nuestro WhatsApp para que nos cuentes. Bueno, ¿ya te cayó el 20 de que ya es lunes? Muchos estamos en negación, ¿eh? Pero mira, no pasa nada. Ahorita nos despabilamos, ahorita vamos agarrando señal poco a poco. Tampoco son carreritas de a ver quién empieza mejor el lunes. Cálmense también. Oye, tengo para ti las tres más. Precisamente, bueno, para considerar que esta semana la arranquemos lo mejor posible. Que no andemos por ahí del martes, miércoles con que, ay no, ya no puedo. Me siento bien cansado, me siento bien agotada. Oye, quiero compartirte esta información sumamente valiosa. Y es que ahí te va. Tres cosas que le pasan a tu cuerpo si te saltas las comidas. Porque yo sé, caray. Yo sé que a veces el ritmo de la semana va súper rápido, súper acelerado. Y hasta se nos olvida comer. ¿Cómo crees? Bueno, sumamente importante que no te saltes las comidas. Te voy a platicar tres cosas negativas que le pasan al cuerpo si es que sí lo haces. Ok, vamos con la número uno. Creo que es algo muy evidente y es que empezamos a sentir la energía baja y además falta de concentración. Oye, y es que ¿sabes qué? Esto tampoco no tiene mucha ciencia. Es lo más lógico del mundo. Bueno, el cerebro, el cuerpo en general, pero principalmente el cerebro empieza a quedarse sin su combustible principal. Lo que evidentemente te va a causar más cansancio, incluso sensación de mareos. Y mucha atención, porque si a lo mejor de pronto en el día te sientes con muchísima irritabilidad, bueno, pues es precisamente porque no le estás dando a tu cerebro el combustible que necesita. Oye, consecuencia número dos de estarte saltando tus comidas. Yo creo que todos en algún punto de la vida hemos pasado por esto, que se nos pasa a comer, pero nos llega el famoso efecto rebote del hambre. ¿Sabes qué pasa? Bueno, básicamente el cuerpo activa la señal de supervivencia que obviamente hace que tengas más apetito, más antojos, pero principalmente, bueno, antojos de comida poco saludable. No es como que de pronto digas, ay, qué ganas de una lechuga. Qué ganas de un chayote hervido. Pues no, básicamente el cuerpo lo que quiere es combustible a como dé lugar. Oye, vamos por la tercera consecuencia de saltarse las comidas. Tendría que ver con la lentitud metabólica. Y es que, imagínate esto, el cuerpo ya de plano se empieza a destantear, ya no sabe cuándo va a ser su próxima comida. Y lo que ocurre es que básicamente Deja de activar las funciones de la quema de calorías. ¿Por qué? Porque de alguna u otra forma el cuerpo necesita tener esa reserva por si se te ocurre comer dentro de una semana. Y bueno, efectivamente, en lugar de quemar las calorías que estás consumiendo, las almacena como una reserva de emergencia. Es por eso que muy probablemente te esté costando bajar de peso, porque el cuerpo entra en modo de ahorro de calorías. Pues ahí está. Oye, cuéntame, dime la neta. ¿Sueles saltarte las comidas? ¿Tú eres de esas personas que

0: 5540-3345. Te sigo acompañando, yo soy Katia Palacios. Oye, tengo saluditos especiales.
1: Buenos días, señorita Katy Palacios.
0: ¡Saludos!
1: La con la voz más hermosa de toda la radio de aquí de San Luis Potosí.
0: ¡Ay,
1: excelente inicio de semana, que tengan todos. Muy buen día. De echarle ganas, aquí andamos.
0: Eso
1: ahí sí, me puedes complacer con la canción de Creep. En especial para, tú ya sabes quién, para mi queridísima Jackie.
0: ¡Saludos! Oye, saludos a Luis, saludos a Jackie. Radio Escuchas Estrellas de Más FM 99.3. Saludos, Luis, muchísimas gracias por estarte reportando. También por acá ya terminación 1420. Hola Kat, saludándote desde el trabajo. Tocó chambear y ya por fin mañana me toca mi día de descanso. Me tocó trabajar todo el fin. ¿Cómo? Oigan, saluditos a aquellos que efectivamente tuvieron que chambear el fin de semana. Vámonos con más música. Tengo esto a cargo de Olivia Dean. Yo soy Katia Palacios, te acompaño hasta la una.

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1: Ya las 11 de la mañana con 39 minutos.
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Oye, acabamos de escuchar a Miley Cyrus. Esto que se llamó End of the World, las 11 de la mañana con 55 minutos. Oye, Miley Cyrus, que hace poco descartó volver al mundo de la actuación, ¿eh? Oye, y es que Miley Cyrus fue bastante directa. Ella dice, bueno, este es un mensaje para los directores de cine. Estoy aquí, estoy disponible. Mi agenda está abierta para cualquier contratación. Bueno, pues vamos a ver si hay por ahí algún director de cine, algún proyecto que se anime a traer a Miley Cyrus de regreso al mundo de la actuación. Me quedo contigo, soy Katia Palacios, acompañándote con muy buena música. 44-45-91-30-45. Oigan, ya es 10 de agosto. Déjame te cuento, día número 222 de este 2026. Oye, dicen los que creen en las energías, en la numerología, 222, según yo, es como un número especial, un número mágico. Así es que, bueno, vamos a decretar que hoy nos va a ir bastante bien. Nos quedan 143 días para concluir este año y bueno, se ha ido sin duda alguna en un abrir y cerrar de ojos. Seguimos con muy buena música, ¿eh? Oye, ¿qué onda con el clima para esta semanita? Fíjate que lo que parecía que iba a ser una semana lluviosa, ya no más. 23 grados centígrados. Al parecer esta semana va a ser entre calurosa y bochornosa, con poca probabilidad de lluvia al momento, pero bueno, vamos a ver con qué nos sorprende el clima. Entre si son peras o manzanas, mejor disfrutamos de buena música. ¿Qué te parece? Te dejo con esta muy buena rola. John Paul Young, esto se llama Love is in the Air, las 11:58.

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Bueno, pues ya son las 12:07 en este inicio de semana. ¡Feliz lunes! ¿Hay alguien en este chat a quien sí le gusten los lunes? 44-45-91-30-45. Oye, la verdad, siento que es el día, pues, generalmente más odiado, más incomprendido, vamos a decirlo así. Pero puede que alguien diga, no, Kat, a mí la verdad es que los lunes me motivan, me llenan de energía. Puede que sí. 44-45-91-30-45. Son ya las 12 del mediodía con 8 minutos. Estamos arrancando con esta nuestra segunda hora juntos. Oye, no es por nada. Mira, número uno, tengo muy buena música. Canciones a cargo de Cristina Aguilera, Mariah Carey. Tengo a The Cure, U2 en la programación y muchísimo más. Tengo para ti Storytime Musical. Vamos a platicar de una de las canciones más íntimas, más vulnerables de nada más y nada menos que Cyndi Lauper. Y como cereza del pastel, señoras y señores, en esta segunda hora tengo para ti acceso para que te lances a Gogorrón Parque Recreativo. Oye, es que con estos calores, la verdad es que sí se antoja definitivamente echar chapuzón, echar alberquita. Así es que si tú quieres ganarte esta cortesía doble para que te lances a Gogorrón, bueno, quédate conmigo. Hay muy buen programa, muy buena música y además sorpresas. Las 12:09, ¿qué te parece si vamos inaugurando esta segunda hora con el pie derecho? Oye, qué buena canción. Esto es a cargo de U2, el tema se llama One. Lo disfrutas, por supuesto, en Más FM.

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3: Ya las 12 con 22 minutos, estamos arrancando con esto que se llama Storytime Musical. Oye, vamos a platicar de una muy, muy buena rola.

Oye, esta que sería una de las canciones, si no es que la canción más íntima y personal de Cyndi Lauper. Don't be discouraged, you will be realized. Oye, la canción se llama True Colors, fue lanzada precisamente agosto de 1986. Es decir, la rola estaría cumpliendo ya 40 años. Escrita originalmente por Billy Steinberg y Tom Kelly. Oye, pero quien realmente rediseñó la rola a modo que fue un éxito número uno en el Billboard Hot 100, bueno, fue la mismísima Cyndi Lauper. Originalmente, la canción iba a ser un género balada gospel. Estaba inspirada en la madre de uno de los autores. Incluso la misma Cyndi Lauper, cuando le ofrecieron la canción, fíjate que la rechazó, ¿eh? Bueno, y es que en realidad no le habría encantado el género al que estaba inclinada la canción. Sin embargo, te digo, ella misma rediseñó el tema para hacerla una balada más íntima, que se sintiera más frágil y emocional. Y ahí te va. Esta canción fue clave para que la cantante pudiera superar uno de los duelos más difíciles de su vida. Y es que, lamentablemente, en ese año fallecería un grande amigo, el mejor amigo de Cyndi Lauper, Gregory Nuttall. Lamentablemente fallece a los 24 años de edad a causa del VIH-Sida, una pérdida que afectó profundamente a Cyndi Lauper. Pero a la vez, bueno, pudo utilizar esta canción, inspirarse emocionalmente para grabar este gran tema, True Colors. Oye, ¿y sabes qué? No solo eso, a raíz de esta pérdida de su gran amigo Gregory, bueno, la cantante empezó a involucrarse más con temas del VIH-Sida, precisamente creando la fundación que llevaría el mismo nombre de la canción, True Colors United. Esto para ayudar a jóvenes vulnerables que carecen de oportunidades para superar, bueno, distintas circunstancias, ¿no? Oye, ahí está. Cuéntame, ¿tú conocías el Storytime musical detrás de esta rola? 44-45-91-30-45. ¿Qué te parece si juntos disfrutamos de esta muy buena canción? Son ya las 12 del mediodía con 26 minutos. Estás en la frecuencia de Más FM. Yo soy Katia Palacios, acompañándote hasta la 1.

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Otros. Yo soy Katia Palacios, acompañándote unos minutos más, hasta la una de la tarde, pero lo prometido es deuda. Oye, vamos a arrancar la semana como debe de ser, consintiéndote, apapachándote, porque mira, no sé si tú seas de los míos que mira, arriba de 26 grados centígrados dices ya, apaguen el calor, por favor. Oye, como yo te quiero mucho, tengo para ti cortesías dobles, las cortesías más refrescantes para que te lances a Gogorrón Parque Recreativo. Y que bueno, puedes disfrutar de las más de 5 albercas, los toboganes, las canchas, para echar chapuzón y bueno, olvidarnos un poquito de calor. ¿Sabes qué es lo mejor? Bueno, estas cortesías las puedes utilizar hasta el 31 de diciembre, así es que no hay prisa. ¿Quieres participar? Bueno, de una vez, mándame tu WhatsApp 4445913045. Requisito indispensable, frase ganadora. Yo escucho más FM 99.3. Y oye, platícame. A ver, platícame. Bueno, ¿a quién vas a invitar con esta cortesía doble a disfrutar de Gogorrón Parque Recreativo? Y cuéntanos, ¿sabes nadar? Porque yo no, ¿eh? Quiero ver si alguien me hace segunda. Si sabes nadar o si a lo mejor nada más vas ahí a echar un chapuzón, a refrescarte los pies. O quién sabe, a los toboganes también. A sentir la adrenalina de los toboganes. Bueno, con eso, así de fácil, así de sencillo, ya estás participando. 44-45-91-30-45, frase ganadora, yo escucho más FM 99.3. ¿A quién vas a invitar? Y platícame si sabes nadar o si no sabes nadar. Confiésate ya. Vámonos con buena música. Son las 12:42 en este lunes 10 de agosto. Ariana Grande, disfrutas de la música de tu vida, estás en Más FM.

Oye, ya las 12:39. 12:39 a través de la frecuencia Más FM 99.3, la música de tu vida. Oye, por supuesto, con nosotros.

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1: Ya las 12:47.

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1: Oye, nos estamos despidiendo, caramba. Son ya las 12:56. Deseo que tengas un excelente arranque de semana. Te recuerdo. Oye, te recuerdo que en punto de las 4 de la tarde estamos de regreso. Y te recuerdo, últimos minutitos para que tú puedas participar por esta cortesía doble para que te lances a Gogorrón Parque Recreativo. No, bueno, es que ¿sabes qué? Con estos calorones definitivamente lo que uno necesita es tomarse un día, relajarse, echar chapuzón y bueno, disfrutar de las increíbles albercas, los toboganes que Gogorrón tiene para ti. Oye, y como bien te decía, son cortesías dobles que puedes utilizar hasta el 31 de diciembre del 2026. Entonces, bueno, hay bastante tiempo para que te puedas echar esta maravillosa escapada. 44 45 91 30 45 WhatsApp para que puedas seguir participando. Oye, que me digas la frase ganadora. Yo escucho más FM 99.3. Me digas, ¿a quién te vas a llevar a Gogorrón? Porque recuerda que son cortesías dobles. Y además, bueno, que me platiques. ¿Eres de los que, como yo, nunca aprendieron a nadar? ¿O sí sabes nadar? Bueno, así de fácil, así de sencillo. Mándame tu audio a través del WhatsApp y ya estás participando. 12:57. Bueno, yo te propongo que cerremos con broche de oro. ¿Qué te parece esta muy buena canción de los Bee Gees? 24 grados centígrados. Espero que tengas un excelente inicio de semana. Yo soy Katia Palacios y te espero a las 4. Chao.

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Las 2:03 p.m. y seguimos disfrutando de buena música aquí en 99.3 Más FM, la música de tu vida. Yo soy Daniel Vadillo. Oye, rapidísimo, que se nos fue el fin de semana, caray. Sí, pues mira. Ya, lunes otra vez, pero sí un poco. Agosto, cálmate, por favor, porque ya estamos a 10. ¿En qué momento, caray? Digan ustedes en qué momento, pues ya estamos en casi la mitad de este octavo mes de del año. No, hombre, dice por acá Erika, parece que los meses están hechos en algún país asiático, particularmente en un país asiático, porque no dura nada. Bueno, yo tengo música. Vámonos con algo de Rhea McCoy en esta hora. También llega algo de Maximilian en este primer rato juntos. Y tengo también listo algo de Coldplay. Así que quédate, porque esto no se acaba hasta que se acaba. Y lo mejor es que apenas va a iniciar. Recuerda nuestro WhatsApp 44 45 91 30 45. Es el número para que tú me cuentes qué tal vas en esta semana o en este arranque de semana. Yo mientras me lanzo con música. Vámonos con esto que suena más o menos así, a cargo de Linda Perry y compañía. Se llama What's Up, a cargo de Four Non Blondes, aquí en 99.3 Más FM, la música de tu vida.

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5: 2:44 PM aquí en 99.3 en Más FM, la música de tu vida. Yo te acompaño hasta las 4:00 PM. Oye, se vino la lluvia, ¿verdad? Se vino la lluvia. Mira, yo no sé si sea una onda, si ya sea personal, pero mira, chécate nomás este audio que llegó por ahí de las 2:30 prox.
6: Hola, Kat, ¿cómo están? Muy buenas tardes, aquí no, reportándome. Pues se cayó el cielo, Kat. Ah, se cayó el cielo.
5: Dos veces.
6: Aquí en el centro, amiga. Estaba tres. Muy rico el calorcito y se cayó el cielo. Ahorita está con todo lo que es el agüita, bendito Dios.
5: Tres veces, mira, tres. Me negó tres veces. En un audio de 15 segundos. De 15 segundos. No, hombre, Toño. Pues yo creo que sí es personal, ¿eh? Yo creo que sí, ya es personal. Primero que, ay, que si la estación de enfrente, que si factor, que si no sé qué. Sí, exactamente. Mira, por acá la interventora dice, eso cala y cala feo. Pues, ¿qué te digo? ¿Qué te digo, eh? ¿Qué te digo? Pues vamos a ir preparando ahí una censura, una funada para Toño, porque pues, mira, son las dos, me mandó el mensaje a 2:25, Kat incluso sale a la una, Kat, no hombre, bueno, ahora sí, vayámonos a nuestro dato inútil, después de ese ligero desahogo. Bueno, pues resulta ser que uno de nuestros pulmones es ligeramente más pequeño y menos, con menos peso que el otro. Resulta ser que el pulmón izquierdo es más pequeño y ligero que el derecho. Esto debido a que nuestro corazón se inclina un poquito más hacia el lado izquierdo, por lo tanto, pues tiene que ceder un poquito el pulmón espacio. Claro que no es que digas, uy, están dramáticamente distintos en tamaño, no, aparentemente se ven muy similares, muy simétricos, la diferencia es, pues digamos que mínima. En peso promedio, el pulmón derecho pesa 600 gramos aprox y el pulmón izquierdo 550. Entonces mira, ahí por más o menos en peso te darás una ligera idea de cuánto es como la diferencia, ¿no? Si nos ponemos estrictos, el pulmón izquierdo es más pequeño que el derecho, pero realmente, y bueno, sí hay algunas otras distinciones anatómicas y funcionales, pero pues mira, eso le corresponde explicarlo un poquito más a detalle a los doctores. Entonces, pues mira, nada más con que sepamos eso, ya tenemos nuestro dato inútil de hoy. Vámonos con música, vámonos con esto. Se llama Affirmation y lo disfrutas aquí en 99.3 más FM, la música de tu vida. Ya a las 2:47, seguimos juntos hasta las 4:00 PM.

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I Have Nothing, canción a cargo de Whitney Houston. Las 4 de la tarde con 20 minutos. Oye, ¿cómo te va? ¿Cómo te fue con el tema de la lluvia? ¿De qué me están hablando? ¿Cómo es posible que de un momento al otro el cielo se nos estaba cayendo en San Luis Potosí? Oye, y la verdad, híjole, hasta me da pena contigo, caramba. Yo diciéndote, no hombre, esta semana nada de lluvia, va a ser una semana calurosa incluso. Y ándale, en cuestión de minutos, se nos vino la lluvia. 44, 45, 91, 30, 45, para que me cuentes, bueno, ¿cómo te fue con el agua? 24 grados centígrados y mira, yo ya ni siquiera me atrevo a decirte si todavía hay pronóstico de lluvia, porque la verdad, ya ni sé, oigan. Saludos a Toño, dice por acá, por lo menos, no se hizo el megatráfico. Bueno, afortunadamente, creo que los únicos estragos de esta lluvia, bueno, fue el bonito arcoíris, ya de perdido. Seguimos con buena música. Yo soy Katia Palacios, acompañándote de aquí y hasta las 6 de la tarde. 44, 45, 91, 30, 45. ¿Cómo vas con el puercómetro? Te dejo con esto, es a cargo de Taylor Swift. El tema se llama Shake It Off. 4 de la tarde con 22 minutos.

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1: Son ya las 4 de la tarde con 41 minutos. Muy feliz lunes. Te acompaño con buena música. Yo soy Katia Palacios hasta las 6 de la tarde. Oye, déjame te cuento. Tengo por acá canciones a cargo de Olivia Dean. Tengo a John Scatman, los Backstreet Boys, Harry Styles, Kings of Leon y muchísima música más. 44-45-91-30-45 para que te pongas en contacto con nosotros. Oye, déjame te cuento el dato curioso de este 10 de agosto. Está interesante y precisamente, bueno, haciendo relación a esta reciente película de Spider-Man. ¿Quién ya la fue a ver? ¿Qué tal te pareció? A mí me urge. Yo creo que a más tardar me lanzo sí o sí esta semana a verla. No la he visto, caramba. Ay, ya ni me digas. Pero bueno, déjame te cuento. Resulta ser que fue precisamente un 10 de agosto de 1962 que aparece por primera vez el personaje de Spider-Man. Esto en la revista Amazing Fantasy se publica, bueno, esta tira cómica.

de Marvel Comics, y efectivamente fue la primera vez que pudimos saber acerca de la historia de Peter Parker y sus poderes arácnidos. Oye, ahí te va. ¿Cómo es que Stan Lee logró al concepto de este superhéroe que, bueno, me queda claro, después de 60 años sigue siendo un ícono, no solo en los cómics, sino ya dentro de la cultura popular? Bueno, pues ahí te va. Resulta que Stan Lee como que quería un nuevo concepto, vaya. Y la idea le surgió del momento más random e inesperado. Básicamente estaba en su escritorio tratando de tomar un poco de inspiración. Cuando voltea hacia la pared, bueno, ve una mosca caminando. Y ahí fue cuando se le prendió el foco. Bueno, ¿qué pasaría si combinara el concepto de un superhéroe con un insecto? En ese momento se le ocurrieron dos ideas. O podía ser Flyman, que básicamente sería como hombre mosca. O Spider-Man. Afortunadamente, se convenció un poco más por el tema de Spider-Man. Bueno, elabora el guión, añade todas las características del personaje, pero ¿qué crees? Bueno, en ese entonces, el director de Marvel Comics rechazó la idea tajantemente. Y tenía tres razones que, a ver, si las meditamos un poco, creo que eran tres razones completamente válidas para descartar a Spider-Man. Número uno, una fobia común. Aseguraba que a la gente le desagradaban comúnmente las arañas, por lo cual, bueno, sería muy poco probable que le dieran la aceptación a un superhéroe con poderes arácnidos. La segunda razón por la cual rechazaban este personaje, bueno, era por la edad del protagonista. Básicamente un adolescente que en aquel entonces, precisamente los adolescentes eran personajes secundarios, vaya, compañeros de los héroes reales, no protagonistas, sino más bien o personajes de relleno o bien secundarios. Y la última y tercera razón por la cual, bueno, querían rechazar el personaje del hombre araña era porque Peter Parker era, pues, un joven con muchos problemas, básicamente. A ver, número uno, un joven huérfano. Número dos, un chavo nerd y con muchos problemas económicos, lo cual estaba bastante alejado de un superhéroe, que tuviera la vida perfecta. Probablemente iba a tener el rechazo del público por tantos problemas que tenía el joven Peter Parker. Oye, afortunadamente, algo se acomodó en los planetas. Oye, me parece por ahí que iban a cancelar la revista. Y bueno, necesitaban sí o sí sacar una nueva historia. Fue así como le dieron la oportunidad a Spider-Man. Como una última posibilidad de salvar Amazing Fantasy. ¿Qué tal? Cuéntame, ¿ya viste la nueva película? 44-45-91-30-45. Te sigo acompañando, yo soy Katia Palacios, tengo muy buena música y de hecho nos vamos a ir con una muy buena rola. Esto se llama Sex on Fire. Son los Kings of Leon, 4 de la tarde con 46 minutos.

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Oye, acabas de escuchar, claro, a la princesa del pop. Esto que se llama Toxic, las 5 de la tarde con 16 minutos. La música de tu vida te acompaña, por supuesto, en Más FM. Oigan, son las 5 con 16. ¿Cómo van sobrellevando este lunes? Bueno, es que como bien lo decíamos a mediodía, muchas veces el lunes es el día pues más pesado para muchos, ¿no? Y es que sí, caramba, retomar la rutina, tener que volver a poner la alarma por la mañana. Bueno, suele ser difícil. Pero cuéntame, ¿cómo vas tú con este inicio de semana? 44, 45, 91, 30, 45. De verdad, qué día tan locochón, ¿eh? 23 grados centígrados, otra vez se empieza a nublar. Yo la verdad es que ya no sé ni qué decirte en cuanto al clima, ¿eh? Llueve, sale el sol, se viene el aire. Oye, saludos a Gustavo, que efectivamente ando yo bien apenada con ustedes. En la mañana, mediodía, les dije que no, hombre, que iba a ser una semana sumamente a gusto, nada de lluvia, ¿y cuál? Bueno, pues así las cosas. 44, 45, 91, 30, 45. Te sigo acompañando con muy buena música. De hecho, ¿sabes qué? Tengo por acá canción a cargo de Michael Jackson, recordando precisamente que el 10 de agosto del ya lejano 1979, el rey del pop estaba publicando su quinto álbum de estudio. Oye, este álbum titulado Off the Wall, básicamente Michael Jackson nos regaló distintos éxitos, y es que, ¿cómo no? El álbum incluye composiciones de Stevie Wonder, Paul McCartney, David Foster y, por supuesto, temas escritos por el mismo Michael Jackson. Fíjate, se convirtió en uno de los álbumes más vendidos del rey del pop. Causó mucha indignación en aquella celebración de los Grammys de 1980 por únicamente contar con dos nominaciones. Michael Jackson se llevó la estatuilla a Mejor Interpretación Vocal Masculina R&B, precisamente por la canción con la que te voy a dejar. Oye, qué buena rola. Don't Stop Till You Get Enough. Son ya las 5 de la tarde con 19 minutos. Estás en la frecuencia de Más FM.

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7: Ya las 5 de la tarde con 24 minutos.

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3: Llegamos ya a las 5 de la tarde con 37 minutos. Muy feliz lunes. Estás a través de la frecuencia de Más FM. Yo soy Katia Palacios, acompañándote hasta las 6. Oye, Lado B, déjame te cuento cómo es que uno de los cantantes más famosos desde la década de los 80 estuvo a punto de tomar otro camino de vida. Bueno, convertirse en un exitoso y muy famoso vocalista.

La vida es bien curiosa. Resulta que lamentablemente Billy Joel también fue víctima de acoso escolar. Sí, caramba. Bueno, debido a este constante acoso, constante bullying, el músico aprendió a boxear. Oye, pero lo que parecía un simple hobby terminó por convertirse en toda una afición. Participó cerca de 24 combates, de los cuales ganó 22. Oye, pero yo creo que aquí la vida, el destino, hizo de las suyas. Cuando parecía que ya se estaba encaminando hacia una carrera prometedora de boxeador, resulta que Billy Joel se rompe la nariz en uno de estos importantes combates. Y fue precisamente este accidente lo cual lo orilló a abandonar el deporte. Y es que, ¿sabes qué? Como bien te dije, la vida tenía otros planes para el músico. Poco a poco se fue encaminando por el mundo de la música. Aunque déjame te cuento que la cosa no estuvo tan sencilla. Y es que, bueno, cuando por fin parecía que ya todo se estaba presentando de manera perfecta para su primer disco como solista, no me lo vas a creer, al parecer en la postproducción hubo un error de edición, algo por el estilo, lo cual hizo que el disco saliera publicado como con una pequeña aceleración en la voz de Billy Joel. Este pequeño detalle técnico, bueno, hacía que su voz sonara, ya sabes, como cuando adelantas el sonido y se escucha como ardilla. Haz de cuenta. Lamentablemente, debido a este error técnico, este error de la producción, bueno, el disco pasó de noche. Oye, otro dato interesante, otro lado B del cantante. Es como precisamente estuvo luchando muchísimo por hacerse un campo en la industria de la música. Resulta que él se dedicaba a tocar por las noches en distintos clubes para ayudar a su madre con los gastos del hogar. Resulta que por ahí de su etapa escolar no se logró graduar de la secundaria porque después de una noche muy pesada tocando el piano, se quedó dormido en pleno examen. Oye, fue después de muchísimos años que Billy Joel logró, bueno, graduarse de manera oficial de la secundaria, recibiendo su diploma y sus papeles hasta una década después. Oye, ¿quién diría que, pues, tantos incidentes lo iban a llevar a convertirse en uno de los pianistas más exitosos, más legendarios, no solo de Estados Unidos, sino en todo el mundo, reconocido por sus grandes canciones en cada rincón del mundo? Oye, pues, ¿qué te parece si nos vamos con una canción a cargo de Billy Joel? Esta canción es de 1980, precisamente una canción con la cual el músico quiso defenderse de las críticas que lo estaban encasillando únicamente en el género de canciones baladas. Él quiso responder con esta canción, dejando en claro que puede ser muy, pero muy versátil. Esto se llama You May Be Right. Ya a las 5 de la tarde con 42 minutos.

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1: Oye, ¿en qué momento? Son ya las 5 de la tarde con 57 minutos. Te sigo acompañando. Bueno, más bien ya nos estamos despidiendo. Oye, que tengas una excelente tarde. Yo soy Katia Palacios. Mañana nos escuchamos en punto de las 11 de la mañana. A ver con qué sorpresas nos sale el clima, caramba. Oye, hoy de verdad nadie lo vio venir. Incluso el mismo pronóstico marcaba que nada de lluvia. Pero bueno, me queda claro que el clima está cambiando a cada segundo. 22 grados centígrados. Ya que te digo de la lluvia, mejor te doy este consejo. Carga sí o sí con un paraguas durante esta semana porque, pues bueno, definitivamente la lluvia puede ser toda una sorpresa. Oye, ¿y qué te parece si para despedirnos, para cerrar estas dos horas que estuvimos juntos, nos vamos con tu soundtrack del día? Tengo una muy buena canción, esta rola a cargo de Blink-182, que aparte viene con buenas noticias. Oye, te voy a dejar con la rola I Miss You, pero primero, déjame te adelanto de qué noticias te estoy hablando. Resulta que la banda confirma que ya están trabajando en su próximo disco. Así tal cual lo confirma el mismísimo Travis Barker, que ha revelado que sí, la banda se encuentra en el estudio musical preparando cositas. Nuevo material que se va a estrenar sí o sí en este mismo año. Todavía no hay fecha, pero bueno, me imagino que por el anuncio seguramente será más pronto de lo que esperamos. Pues ahí está, te voy a dejar con esta canción que es del año 2004. Oye, una rola bastante buena. Fíjate que es parte del álbum I Miss You, al igual que la rola. Y básicamente los chicos de Blink-182 agarran inspiración en el sonido de The Cure. Creo que sí es bastante similar. Así es que con esto nos despedimos. Esperando que disfrutes mucho la rola y que tengas una excelente tarde de lunes. Las 5 de la tarde con 59 minutos. Yo soy Katia Palacios. Te espero el día de mañana. Chao.

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